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1: Dios vive y obra hoy. Él es un Dios amante y por medio de Jesucristo nos ofrece todo el poder de su infinito amor. Pero, ¿cómo podemos experimentar su amor? El programa de hoy, escrito por Basilia Schlink, titulado La felicidad más grande, nos cuenta cómo una persona aprendió esto. ¿Cómo puedo saber si realmente amo a Jesús? Si amamos a Jesús, nuestros corazones no pueden dejar de alabarle y de proclamar quién es Él y qué gran felicidad ha traído su amor a nuestras vidas. El tesoro más precioso del cielo y de la tierra es su amor por nosotros y el privilegio de amarle a cambio. Yo sentí eso al principio de ser cristiano, pero todo aquello desapareció. Todos mis problemas y sufrimientos parecen ser ahora más grandes que nunca. El que amemos a Jesús no quiere decir que hemos salido de esta vida y de sus necesidades y sus sufrimientos. Pero el amor de Jesús puede cambiarlo todo repentinamente. Jesús nos consuela y nos vivifica con su amor, especialmente en épocas de sufrimiento, cuando el amor humano no puede consolarnos más. Cuando Jesús viene con su amante presencia, puede cambiar cada aflicción en paz y gozo. Sé que tienes razón, pero yo no siento la presencia de Jesús en medio de mis sufrimientos y aflicciones. ¿Cómo puedo aprender a amarle realmente? Un día, en que esta pregunta me estaba causando muchas inquietudes, leí estas palabras. La forma más fácil de aprender a amar es amando. Cuando amamos a una persona no pasamos mucho tiempo pensando en cómo empezar, sino simplemente sentimos un estímulo de hacerle regalos, siempre que sabemos que la otra persona se va a alegrar de ello. Conozco a una madre que realmente quería amar a Jesús. Esta madre estaba enferma y por culpa de su reumatismo estaba tan impedida físicamente que no se podía mover sin la ayuda de su única hija. Pero un día esta hija recibió el llamado de seguir y servir a Jesús con todo su tiempo. Puesto que la madre amaba tanto a Jesús, quiso por todos los medios traerle un sacrificio. Así que fue la madre quien apremiaba a la hija a que se fuese al ministerio de Jesús. Entonces, Jesús intervino. La madre se restableció un poco, y a pesar de esto su marido comenzó a cuidar de ella de una forma tan amorosa que a ella no le faltó nada. Y a causa de su sacrificio creció una tal llama de amor por Jesús en su corazón que se convirtió en algo parecido a un imán. Hoy, muchas personas vienen a ella con sus preguntas y problemas, porque sienten que esta mujer enferma tiene tanta riqueza espiritual que puede compartir con ellos continuamente su fuerza y su felicidad. Sí, amar a Jesús significa tener el tesoro más grande del cielo y de la tierra. Amar a Jesús significa sacrificarse a uno mismo para Él.
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1: Dios les bendiga en esta maravillosa tarde, amada audiencia de Conexión Cristiana Radio. Dios le bendiga a mi hermana Vicky.
2: Muchas gracias.
1: Estamos aquí nuevamente con ustedes. Nos sentimos bendecidas de parte de Dios por el hecho de estar aquí predicando la palabra de Dios, trayendo las buenas nuevas de nuestro Señor Jesucristo. Uh-huh. Amén. Y una vez más aquí en su programa, Mujeres de Reino, Mujer. Tú que estás ahí, comparte esta programación para que llegue al corazón de más mujeres esta palabra, porque seguramente Dios hablará a nuestros corazones en esta noche. Y en esta noche hemos titulado este programa, ¿Cómo sanar nuestro cuerpo, alma y espíritu? Y cómo surge esta idea, porque la vez pasada cuando estuvo aquí nuestra hermana Vicky, bueno, antes que nada, déjenme les presento a mi hermana Vicky otra vez, para los que no la conocen. Y preséntese, mi amada hermana.
2: Mi nombre es Vicky Ramírez y estoy aquí por un testimonio muy maravilloso.
1: Poderoso.
2: De parte de Dios. Fui sanada de cáncer con metástasis en estación 4 y el Señor nos ha llevado a Pastora Arcelia, ¿verdad?, a compartir este tema, pero de una manera más profunda.
1: Amén. Uh-huh. Así es, es la tercera vez que nuestra hermana Vicky está en este programa de Mujeres de Reino y la verdad que es una gran bendición. Y déjeme decirle que personas que escucharon el programa pasado me estuvieron comentando de que, y esto es para la gloria de Dios, que qué programa tan hermoso cuando usted mencionó ese programa. Sí, dice la hermana Aida que sí. Amén, gloria a Dios.
2: Amén, aleluya.
1: Dios le puso en su corazón, y de hecho, pues déjeme felicitarla porque usted abrió el programa la vez pasada. Sí. Y yo no sé, también a mi Dios me puso en mi corazón. Lo hicimos de una manera que el Espíritu Santo lo guió. De una manera tan hermosa. Yo la veía a usted fluir en el Espíritu, yo me gozaba.
2: El Espíritu Santo,
1: me
2: sí,
1: gozaba
2: amén.
1: Como gloria el Señor le estaba a usted, yo creo, demostrando de que usted puede, de que usted tiene mucha palabra. El Señor gloria la usó de una manera hermosa. Bendito mi esposo Dios. Me lo dijo también, y gloria a Dios gloria por a Dios. Todo lo que hacemos. Y,
2: sí, bendito
1: y
2: Dios.
1: Y a mi hermana Vicky le nombró al programa pasado a...
2: El cáncer del alma,
1: porque ella me decía de que el cáncer del cuerpo existe, y pues ella es una evidencia de que uh-huh. al hecho de estar con metástasis, etapa 4, pero también existe, decía ella, pero también existe el cáncer del alma.
2: Así es.
1: ¿Verdad?
2: Sí. Y sabe, pastora, que precisamente ese tema acerca del cáncer del alma es algo que está tan dentro de nosotros, que así como el cáncer se muestra silenciosamente, porque no se pone con las dolencias desde el principio,
1: sino cuando está ahí
2: el cáncer, es cuando empieza, que ya tienes metástasis, que ya se fue a otro órgano, que ya afectó tales órganos en tu cuerpo. Así es el cáncer del alma.
1: Silencioso.
2: Está silencio. Así no nos es. Damos cuenta que hay una enfermedad dentro de nosotros, dentro del alma, porque ve que nuestra alma es el asiento de todas nuestras emociones,
1: sí.
2: de todos nuestros sentimientos, amén. De todo lo que vivimos en todo el
1: nuestras
2: resto.
1: Nuestras decisiones.
2: Exactamente, uh-huh. en el día a día que tenemos.
1: Así
2: es. Esa es la que muchas veces nos conduce de una manera que tomamos buenas actitudes o malas actitudes, buenas decisiones o malas decisiones.
1: Y desafortunadamente hay personas que no se dan cuenta que están enfermas.
2: Exacto.
1: Ni del cuerpo, ni del alma, ni del
2: ni
1: espíritu.
2: Del espíritu. Sí.
1: Así es, pero cuando nosotros conocemos a Dios, podemos sanar.
2: Exacto.
1: ¿Verdad? Uh-huh. Sanar. Y de eso vamos a hablar en esta tarde, amada audiencia, amadas mujeres de reino que están ahí conectadas. A ver quién está conectada. María Galindo, nuestra hermana María, Dios me la bendiga.
2: Amén, bendiciones.
1: Nuestra hermana María tiene un buen testimonio, un gran testimonio que ella siempre pedía por sus hijos, y la última vez que llamó a la radio, llamó para testificar de que porque ella siempre decía que sus hijos andaban en mal camino, que sus hijos andaban en drogas o no sé en qué, en cosas, pues que no le agradaban a Dios, ¿verdad? Teniendo ellos a una mamá tan acercada a Dios. Pero la última vez que ella llamó para testificar, hermana María, yo recuerdo que usted dijo que sus hijos ahora tenían sus negocios propios, cómo el Señor los ha levantado, cómo el Señor los ha prosperado, porque una madre no se dio por vencida. Una madre decidió sanar su cuerpo, su alma y su espíritu, porque es una decisión.
2: Exacto.
1: Es una decisión, mi amada hermana. Nosotros decidimos sanar o o vivir en una vida enferma.
2: Así es. ¿Verdad?
1: O enfermar más todavía.
2: Fíjese qué poderoso es lo que acaba de decir, porque cuando una madre, aún con todo lo que vivió en su pasado, se posiciona en su lugar como hija de Dios, como hija de reino, empieza a clamar, no le importa lo que esté pasando a su alrededor, ella clama, ella ora, ella se mete en la presencia
1: lastimada,
2: de Dios. Exacto.
1: Como sea, pero
2: y ahí es donde sana su alma.
1: Así es.
2: Sana su alma, sana su cuerpo, y su espíritu está sanando, está fluyendo en la presencia. Oh, qué bonito,
1: ella
2: qué
1: se
2: lindo.
1: Hace libre. Así
2: qué
1: es.
2: Lindo, qué lindo, de
1: Dios
2: verdad.
1: Dios la bendiga, mi hermana María, la felicito. La felicito por no tirar la toalla, la felicito porque yo sé porque yo lo he vivido, que hay veces, hermana Vicky, que uno se quiere dar por vencido, ya está cansado de orar, de suplicar, y casi a punto el enemigo le dice ya. Date por vencida, no pasa nada, el Dios al que tú le sirves no está haciendo nada, no te escucha.
2: Exacto.
1: Pero qué importante es mantenerse firmes,
2: así
1: mi amada
2: es.
1: Hermana.
2: Así
1: y
2: es.
1: Una mujer de identidad no se va a dar por vencida. Por
2: así
1: eso,
2: es.
1: Mi hermana María, Dios me la bendiga, qué bueno que el nombre de nuestro Señor Jesucristo sea glorificado en su casa, en su vida y en la vida de sus hijos. Bueno,
2: amén,
1: vamos a continuar,
2: sí.
1: Mis amadas hermanas.
2: Así es.
1: Encontré un versículo bíblico que está muy apropiado al tema cómo sanar nuestro cuerpo, alma y espíritu. Amén. Y de eso se trata, cómo sanar nuestro cuerpo, alma y espíritu. Y vámonos a, existe un fundamento bíblico para este nombre que está en Primera de Tesalonicenses, capítulo 5, verso 23. Y la palabra de Dios dice, yo leo el versículo y usted va a orar por él.
2: Amén.
1: Para que... Porque
2: sí, amén.
1: Vamos a orar. Yo
2: amén,
1: siempre
2: amén.
1: Me gusta hacer una oración.
2: Uh-huh.
1: Y dice la palabra de Dios, se lee en el nombre del Padre, del Hijo y del Espíritu Santo, Primera de Tesalonicenses, capítulo 5, verso 23. Y dice así, y el mismo Dios de paz os santifique por completo. O sea, nos está hablando a nosotros. Os santifique por completo y todo vuestro ser, espíritu, alma y cuerpo, sea guardado irreprensible. Y la palabra irreprensible significa una conducta intachable, mi hermana Vicky.
2: Así es.
1: O sea, se ha guardado nuestro espíritu, alma y cuerpo, se ha guardado irreprensible para la venida de nuestro Señor Jesucristo. Aquí
2: amén.
1: No estamos jugando a nada, mis amadas hermanas. Aquí nosotros le estamos sirviendo a Dios y estamos esperando por su venida. Y la palabra de Dios a mí me dice que yo tengo que tener mi espíritu, alma y cuerpo tiene que ser guardado de una manera irreprensible, de una manera, una conducta intachable. Y por favor, yo sé que a veces dicen, pues mírala, no que muy cristiana, o mira, no somos perfectas, no somos perfectos. Por eso estamos aquí.
2: Así es.
1: Porque queremos sanar, queremos mejorar, queremos ser mejores mujeres. Venimos arrastrando cosas feas, hermana,
2: sí,
1: del pasado.
2: Así es.
1: Venimos
2: así
1: arrastrando
2: es.
1: Cáncer del alma, del cuerpo y del espíritu, que gracias a Dios el nuestro ya se quedó atrás.
2: Así es.
1: Pero aleluya. Así veníamos. Uh-huh. Cuando Dios nos encontró heridas, lastimadas. Uh-huh. Y no somos perfectas. No porque estamos aquí, ya somos las que, uy, wow, no, mis amadas hermanas, no, no y no. Seguimos buscando de Cristo, seguimos, cada día aprendemos algo nuevo.
2: Así amén. Es, amén.
1: Así es de que la gloria y la honra sea para Dios, el hecho de que nosotros estemos aquí, seguimos aprendiendo, uh-huh. ¿Verdad?
2: Así es, amén.
1: Lo que sabemos no es nada. Yo decía el apóstol Pablo, yo solo sé que no sé nada. Amén.
2: Amén.
1: Así es de que vamos a continuar y vamos a hacer una oración. Nuestra hermana ajá. Vicky nos va a hacer el favor. Ya pasaron 15 minutos,
2: sí,
1: pero vamos
2: a orar.
1: Amén.
2: Bendito Dios Todopoderoso, estamos aquí en tu presencia.
1: Amén.
2: Sabemos, Señor, que esta palabra que tú has puesto en nuestros corazones, en nuestras almas, Señor,
1: sí,
2: es
1: Señor.
2: Guiada por tu Espíritu
1: Amén,
2: Santo.
1: Señor,
2: sabemos la necesidad que hay allá afuera, Señor. Hay mujeres, Señor, en soledad, en amargura, en tristezas, en dolor. No sé cuál es el sufrimiento que estén hoy pasando. Quizás
1: sí,
2: es su cuerpo
1: Señor,
2: físico, quizás es sus emociones, quizás han estado desanimadas en el espíritu, están perdiendo esa fe, Señor, en ti por todas las circunstancias que pasa.
1: Gracias,
2: tu palabra dice, Padre. Señor, que en los últimos días aumentaría la maldad y lo estamos viendo, Señor. Así,
1: Santo.
2: Señor, ahora úsanos, Señor, usa que la palabra que salga de nosotros sea para ministrar,
1: Amén.
2: Señor, para tocar el alma de aquellas
1: para
2: mujeres,
1: edificar.
2: Señor, que están ahí
1: sí,
2: atrás,
1: Señor.
2: Señor, buscando de ti, buscando una salida, buscando respuestas.
1: Amén.
2: Seas tú manifestando de una manera poderosa, de una manera sobrenatural, que no sea en vano este tiempo, sino que tú restaures, transformes,
1: sí,
2: llenes, Señor, en el nombre de Jesucristo. Amén.
1: Amén, amén y
2: aleluya.
1: Amén, qué hermosa palabra. Gracias por la oración, hermana Vicky. Pues ahora sí, estamos en
2: sí.
1: las manos de Dios y vamos. Amada audiencia, así es, existen enfermedades de cuerpo, alma y espíritu. ¿Y cómo
2: sí.
1: sabemos, hermana Vicky, cuando nuestro espíritu está enfermo? ¿Cómo sabemos, verdad? Yo pienso que cuando nuestro espíritu está enfermo, el micrófono no se escucha bien. Gracias, hermana Aida. Y yo pienso que se siente una profunda tristeza,
2: uh-huh.
1: Una depresión quizás, ¿verdad?
2: Uh-huh. Fuerte.
1: Uh-huh. Personas que no quieren seguir viviendo, que no quieren seguir avanzando, que sienten que no saben ni a dónde van.
2: El propósito,
1: porque
2: el camino.
1: Son mujeres que caminan o hombres sin identidad. ¿Verdad?
2: Exactamente.
1: Que no saben cuál es el propósito, no saben para qué Dios las llamó, no saben si está bien lo que están haciendo, si está mal, si van o se regresan o se vuelven a... O sea, no encuentran su lugar en su mente y en su corazón, sienten que nadie las quiere, sienten
2: Exacto.
1: que todo mundo habla de ellas.
2: Exacto.
1: Son personas que tienen un carácter débil,
2: uh-huh.
1: pero cuando caminamos con Cristo, cuando sabemos, cuando hemos sanado nuestro espíritu, nos sentimos fortalecidas, nos sentimos que podemos ayudar a otras personas,
2: Así es,
1: ¿verdad?
2: Sí.
1: A darles una palabra,
2: Exacto.
1: una palabra de ánimo, de aliento.
2: Uh-huh. Así
1: y
2: es.
1: Pues, un espíritu sano puede sostener el cuerpo en la enfermedad, pero un espíritu enfermo, ahí lo dice en Proverbios 18:14, dice, el ánimo del hombre soportará la enfermedad, mas ¿quién soportará el ánimo angustiado?
2: Así
1: o sea,
2: es.
1: Es, es un espíritu sí, de enfermedad, un espíritu enfermo.
2: Fíjese, ¿verdad? Pastora, déjeme comentar en este, en esta parte, una parte de mi testimonio. Cuando dan el diagnóstico y empieza el proceso de quimioterapia, mi cuerpo estaba desfalleciendo. Mi cuerpo tenía dolores porque la quimioterapia te atraviesa todo tu organismo.
1: Porque estaba muriendo por
2: Estaba muriendo por dentro, porque la quimioterapia no solamente te lleva células malas, sino que también te lleva las células buenas.
1: Células malas enferman a las buenas.
2: A las buenas. Entonces, pero ahí está esa parte que acaba de leer. El ánimo del hombre soportará la enfermedad. Ahí en medio de la angustia estaba clamándole a Dios de una manera poderosa. Le decía: Señor, si tú estás conmigo, ¿quién está contra mí? Esta enfermedad no puede estar contra mí. Este síntoma no puede estar contra mí. Aún arrastrándome sin poder caminar, cuando está fortalecido el espíritu en Dios, mira, tu palabra, lo que sale de tu corazón, habla de ese poder que hay en Dios, de Dios en nosotros. Así que lo mismo para las personas que nos están escuchando. Quizás tienes una enfermedad del cuerpo.
1: Así es.
2: Y esa enfermedad del cuerpo te han dicho que no tiene ya curación, que no puedes avanzar, que el diabetes, la presión, la fibromialgia, que es un dolor en todo el cuerpo. Sin embargo, cuando tú usas la palabra de Dios a tu cuerpo, dice que todo lo podemos en Cristo que nos fortalece. Y Él nos renueva cada día. Y nosotros le hablamos a nuestra célula por el poder de la palabra, por lo que Dios ya hizo por nosotros. Porque también dice su palabra, que Él murió por nosotros, por nuestras enfermedades. Entonces el espíritu se vivifica día con día cuando estamos constantemente hablando su palabra, hablando, renovando. Entonces puede haber la peor enfermedad, pero cuando tocamos el punto de hablar con la palabra, nuestra célula, nuestros tejidos, nuestro organismo, todo nuestro cuerpo empieza a renovarse.
1: Y aquí hay hay algo clave bien importante. Todo está, mi hermana Vicky, en entregar toda nuestra vida a Dios.
2: A Dios.
1: Y Dios con su poder sanador.
2: Así es.
1: Nos va a sanar.
2: Así es.
1: No solamente nuestro cuerpo, sino también cuerpo, alma y espíritu. Pero ¿cómo podemos sanar nuestro espíritu enfermo? ¿Cómo? Hermana Vicky, primero que nada, renueva tu comunión con Dios. Todos los días, mi amada hermana, lee la Biblia, ora, busca de Dios. Así es como podemos renovar nuestra comunión con Dios. No dejes que esa llama del Espíritu Santo se apague. Porque una vez que esa llama se apaga, tú mueres espiritualmente.
2: Así es.
1: Y no queremos que eso pase. Por eso estamos aquí, para darte una palabra que te levantes, que no todo está perdido. No, yo no sé cuál es la situación que tú estás pasando.
2: Sí.
1: Mujer de Dios, Dios te ama tanto que Dios en su gran misericordia sigue aliviándonos, sigue sustentándonos, sigue dándonos fuerzas, porque Él es un Dios perdonador, Él es un Dios de amor,
2: amoroso,
1: un Dios que sana, un Dios que levanta, un Dios que restaura. Y otro de los puntos, buscar el perdón. Muchas veces no solamente es perdonar a las personas, y no tienes que ir a buscarlas. Esta mañana yo hablaba con alguien que sentía mucho rencor, pero en un sueño Dios la sanó. Fíjese qué hermoso.
2: Qué bonito.
1: Entonces yo le dije: mira, tú perdona. No tienes que ir a buscar a aquella persona y pedirle perdón, porque a veces las circunstancias no se pueden, tampoco nos podemos rebajar. ¿verdad? Pero sí podemos decir, Señor, yo perdono. El daño que me hicieron, yo lo perdono. Aquel desprecio, yo lo perdono. Mi ex esposo que me maltrataba, que me golpeaba, yo lo perdono. Que mi papá me golpeó, yo lo perdono. Que me abusaron cuando yo era niña, yo lo perdono. Tú perdona. Yo sé que no es fácil perdonar, pero tienes que soltar, porque el perdonar no se trata de la otra persona. Fíjese qué importante.
2: Sí. Se trata de
1: nosotros. Se trata de ti, mujer. Perdonando, tú sanas. Uh-huh. Y la otra persona quizás ni siquiera sabe de ese odio, de ese rencor que tú tienes. Sí. Quizás ya hasta se le olvidó. Ella vive bien tranquila y tú ahí bien agarrada con ese odio, con ese rencor, suéltalo.
2: Sí,
1: en esta noche, en el nombre de Cristo Jesús, declaramos que tú sueltas ese rencor.
2: Amén.
1: Y tenemos que tener, y confiesa tus pecados también, tenemos que tener ese deseo de sanar, hermana Vicky. A ver, hermana Vicky, ¿qué dice ahí el Salmo 51:10? Miren, fíjense lo que dice Salmo 51:10. Dice, confiesa tus faltas a Dios. Confiesa tus faltas a Dios. Y vamos a ver qué dice el Salmo 51:10. Aquí nuestra hermana Vicky nos va a hacer el favor de leerlo. 51:10.
2: Dice en el nombre de Jesús lo que leíamos la semana antepasada. Crea en mí, oh Dios, un corazón limpio y renueva un espíritu recto dentro de mí.
1: Mire cómo está Dios en este asunto.
2: Conectado. Ajá. Conexiones.
1: Yo tenía este salmo aquí escrito. No lo había visto, y ahorita que le digo a la hermana Vicky, es el mismo salmo que utilizamos, que usamos
2: al
1: en el
2: principio,
1: que el Señor le dio a usted,
2: sí,
1: en el programa pasado,
2: este
1: cuando hablábamos del cáncer del alma.
2: Del alma,
1: ¿ven?
2: Sí.
1: O sea, como Dios, mi amada audiencia, Dios lo tiene todo bajo control.
2: Conectado.
1: Aquí no se trata de nosotros, solamente está que tú te dejes usar, mujer. Por eso Dios quiere sanarte. Mira, Dios necesita mucha ayuda. Hay mucho trabajo aquí en la obra de Dios.
2: Uh-huh.
1: Pero no podemos ayudar, no podemos servir si estamos enfermas.
2: Exacto.
1: Tenemos que desear ser sanadas para que Dios nos pueda usar.
2: Así es.
1: Qué
2: fíjese,
1: interesante es todo esto.
2: Fíjese, pastora, muy interesante este tema, porque aún cuando ya estamos en la obra del Señor, si hay heridas en el corazón, nosotros empezamos a actuar conforme a las heridas.
1: Así es.
2: Nos enojamos fácilmente, renegamos
1: lastimamos a otras personas.
2: Nos quejamos fácilmente, lastimamos, como dice usted, con nuestras palabras a otras personas. Porque sabe pastora, que estoy escuchando al Espíritu hablarme.
1: Esa alma está herida.
2: Que hay, ahí en la audiencia, hay personas que ni siquiera se han dado cuenta que tienen una herida porque la duermen. De una manera se vuelve como una enfermedad asintomática. O sea,
1: wow,
2: está allí,
1: importante.
2: Está ahí, pero la tenemos tan oculta, pero llega el momento en que explota. Llega el momento en que sale.
1: Claro.
2: Quizás en una actitud de otra persona dañada también, daña su corazón, se vuelve otra vez, sale esa herida y empieza a manifestar la reacción de la enfermedad. Y así hay muchas mujeres hoy escuchándonos que quizás en su pasado han tenido violencia, violaciones, han sido heridos en la infancia, en la adolescencia, y está dormido ese pasado, porque no queremos saber porque fue malo, porque
1: el dolor.
2: Fue el dolor, exacto. Pero sabe, la palabra de Dios dice que Jesucristo vino para sanar a los quebrantados. ¿Quiénes son los quebrantados? Aquellos que sufren, aquellos que lloran, aquellos que están ocultamente, quizás están caminando por la calle porque se acostumbraron a sonreír, se acostumbraron a compartir, se acostumbraron a fingir delante de los demás.
1: Así
2: pero
1: es.
2: En el rincón de su recámara, están llorando.
1: Así
2: es. Están recordando y lo que me hizo y lo que me dio y lo que me miró. Está su corazón tan herido, tan enfermo, que hoy traemos a presentar al médico de médicos, porque así no es. Hay otro médico, hay psiquiatras. ¿Qué te va a dar un psicólogo, un psiquiatra? Un psicólogo, vas a platicar con él, vas a hablar con él y vas a sacar
1: a
2: todo lo que tienes. Nada más. Un psiquiatra te va a dar una pastilla que te va a adormecer el cuerpo.
1: Droga.
2: Para que te sientas bien. Pero ¿dónde está la sanidad realmente del alma? Aquí la palabra de Dios.
1: Aquí.
2: Sí. Aquí en la palabra de Dios está el secreto. Sanidad. Está el medicamento que nosotros necesitamos para nuestra alma, para nuestro espíritu, para nuestro cuerpo. No hay algo, mira mujer que estás ahí atrás y yo lo siento de parte de Dios. No hay algo que Dios no haya perdonado en tu vida. Dice que Él perdona todas nuestras faltas, nuestros pecados y lo avienta a lo profundo del mar. La culpa ya no te pertenece.
1: No.
2: La culpa ya no te pertenece, la vergüenza no te pertenece. El pasado quedó en el pasado porque Él nos hace nuevas criaturas.
1: Y no importa el pecado que sea.
2: No importa.
1: Así, sí, yo no sé si en la audiencia hay alguien, pero Dios me está poniendo esto en mi corazón.
2: Sí.
1: Así si sea alguien que abusó a una niña, a un niño, y puede pasar, puede pasar, Dios te perdona, pero tú tienes que tener ese deseo y tienes que pedirle perdón a Dios con todo tu corazón. Para Dios no hay nada imposible, Dios es un Dios de amor.
2: Sí.
1: Nosotros no nos merecemos nada, pero Él nos da la gracia inmerecida, el favor inmerecido. Inmerecida significa que no nos merecemos.
2: Exactamente.
1: Que no somos dignos.
2: Así
1: ¿verdad?
2: Es. Y fíjese, pastora, que en estos últimos tiempos se escucha tanto, yo he escuchado tanto en los influencers que ya se suicidaron. Por simplemente los ves sonriente por fuera, simplemente los ves con millones de seguidores y de pronto escuchas la noticia, se suicidó.
1: Es que están, yo siento que se vuelve como un, no sé, como una enfermedad.
2: Como una droga.
1: Que caen en depresión.
2: Exacto,
1: yo también lo he escuchado.
2: Exacto. Y sabe que la palabra depresión significa fuera de. O sea, haz de cuenta que tu emoción, tu sentimiento, ya no lo controlas tú, estás fuera de ti, ya lo está controlando tus likes, está controlando el elogio de los demás, te está controlando la soledad, ya no estás controlando tu propio cuerpo,
1: así
2: le has
1: es.
2: Dado la autoridad a alguien más para que controle, es más, muchas veces, pastora, y esto viene a mi mente, hasta el esposo o la esposa están controlando nuestras vidas. Él te dice, eres una inútil, te veo fea, ya no eres agradable. Empieza con palabras.
1: A etiquetarte.
2: Exacto, a dañarte. ¿Y qué te daña? Porque nosotros como mujeres somos más
1: sensibles.
2: Alma.
1: Nos daña el alma.
2: Nuestra emoción. Y empezamos, lo peor es que como hijas de Dios, y aquí le voy a hablar a las hijas de Dios, nos la creemos. Pensamos si es cierto. Yo no soy como Pastor Arcelia. Yo no soy como fulanita. Yo no soy como tal predicadora. Yo no soy como la que canta, como la que danza. Empezamos a creernos esas etiquetas, como usted dice.
1: O empezamos también a querer ser como otras personas.
2: Exacto.
1: Pero tenemos lo propio. Tú tienes lo propio, mujer.
2: Tu identidad.
1: Tienes tu identidad.
2: Lo que hablaba hace ratito.
1: Y Dios te quiere hacer brillar
2: así
1: con
2: es.
1: Tu identidad.
2: Así
1: Dios
2: es.
1: Dios tiene algo especial para cada una.
2: Sí.
1: Para cada una.
2: Sí,
1: y tú tienes lo tuyo, mujer.
2: Oh,
1: Dios
2: aleluya.
1: Te ama. Eres una princesa.
2: Sí.
1: Eres una joya ante
2: así
1: los ojos
2: es.
1: De Dios. Eres un diamante.
2: Aleluya.
1: Y un diamante es algo tan valioso, pero así lo es. Para Dios tú eres alguien muy importante.
2: Así
1: es de que si te dijeron que tú no vales, que tú no estás bonita, déjame decirte que esas son mentiras del enemigo, mentiras del diablo. El diablo te quiere opacar, te quiere bajar al suelo, te quiere ver llorando, te quiere ver... Es más, el enemigo quiere destruirte, quiere destruir tu familia, pastor. El enemigo quiere destruir su iglesia. ¿Y sabe qué? Hermana Vicky, el enemigo quiere atacar a los pastores.
2: Wow.
1: A los pastores, ¿para qué? Para que se caiga toda la iglesia.
2: Exactamente.
1: Y desafortunadamente los hijos de los pastores son los más peleados por los enemigos. Pero ¿qué hacemos? Estamos criticando y que mira que el hijo de este pastor, que el hijo de esta pastora, que la hija, que esto y que el otro. Y ¿sabes qué? Mejor hay que orar por ellos.
2: Y precisamente.
1: Mejor hay que orar por todos los hijos de los pastores.
2: Y precisamente, pastora, ¿sabe por qué está todo ese mundo tan enredado en críticas, en juzgar? Porque el alma, lo interior del ser humano está tan herido,
1: enfermo,
2: tan amargado, tan lleno de odio, tan lleno de resentimientos. Porque no han podido enfrentar ellos mismos su pasado. Y lo empiezan a exteriorizar cuando empiezan a ver, como usted decía ahorita, juzgar a los hijos del pastor. Porque el hijo o la hija del pastor están en tal lado, están haciendo estas cosas. Pero la palabra de Dios dice, mira y no caigas. Porque cuando nosotros juzgamos, apuntamos un dedito, pero los demás nos están apuntando a nosotros.
1: Los otros nos están apuntando. O sea, apuntando. Estos tres están apuntando para
2: Exacto.
1: acá.
2: Exacto. Y sabe, pastora, precisamente por eso hoy Dios nos ha puesto este tema.
1: Así
2: porque
1: es.
2: Los síntomas del alma no podemos dejarlo por sentado que el alma está sana. Tenemos que empezar a ver dónde está nuestra decadencia.
1: Así
2: ¿Por
1: es.
2: Qué estoy juzgando? ¿Por qué estoy enojándome de más? ¿Por qué estoy airada? ¿Por qué estoy dejando tantas personas heridas? ¿Sabe que en el simple hecho de no saludar a una persona, ya estás dando un síntoma del alma? Porque, mire, el alma nosotros, yo de mi
1: Así
2: parte,
1: es, porque está conectado
2: se llena
1: con las
2: de
1: decisiones.
2: Amor. Mire, cuando una persona me dice a mí, mira, te quiero, te amo, ¿sabe qué hago, pastora? Yo me lo creo. Porque me creo que soy amada, porque Amén. Me creo que soy querida, porque el Señor nos creó
1: Claro.
2: a su imagen y semejanza.
1: Así
2: si
1: es.
2: La otra persona no lo está diciendo sinceramente, ¿de quién es el pecado? ¿De quién es la falta? De la otra persona.
1: Así
2: Pero
1: es.
2: Para ti, mujer que estás ahí, si has tenido etiquetas, si has tenido palabras que no provienen de Dios, este es el día, mira, que sanes. Por eso decía Salmo 51, crea en mí, oh Dios, crea. Es lo que hablábamos, un corazón limpio, o sea, un corazón nuevo. Y esta noche, mira, el Espíritu Santo te está invitando. Ya no escuches más, ya no sigas más. Es más, si eres una persona que no puede perdonar, como decía nuestra pastora, hoy es una decisión.
1: Es una decisión.
2: Es
1: Tiene
2: una
1: que
2: decisión.
1: Nacer de ti,
2: oh,
1: de
2: sí,
1: tu corazón.
2: Exacto.
1: Así es de que si tú quieres sanar, quiero terminar con lo del espíritu, quiero uh-huh. terminar con
2: sí,
1: algo.
2: Sí, sí.
1: ¿Cómo sanar las enfermedades del espíritu? ¿Cómo, de la forma espiritual, calmar nuestra mente? Calmar nuestra mente, conectarnos con Dios, conectarnos con las cosas divinas, todo lo que tenga que ver con Dios, conéctate. No permitas que ese fuego se apague, como lo decía antes. Y antes de también, ¿cómo es que se enferma el espíritu? Le voy a decir.
2: Importante.
1: Es muy importante.
2: Sí.
1: El espíritu se enferma, déjame decirte, cuando tú vas a que te lean las cartas.
2: Oh.
1: Eso no son enfermedad del alma, es enfermedad del espíritu, porque aquí estamos hablando cómo sanar el cuerpo, el alma
2: y el espíritu.
1: Entonces, lo que daña el espíritu es si practicaste brujería, Si vas a que te hagan esas limpias, si consultas con esas personas que no debes de consultar, eso lo tengo que decir, hermana Vicky, porque eso es lo que enferma el espíritu. Así es como si tu espíritu está enfermo, si tú tienes los síntomas como tristeza, depresión, que nadie te quiere, es porque tu espíritu está enfermo y no por lo que dijiste, no, está por que tú hiciste y practicaste esas cosas. Tú le diste entrada al enemigo, tú abriste puertas, pero en esta noche Dios quiere sanar tu espíritu, mujer. Amén. Dios quiere hacerte libre. Quizás tú estés practicando esas cosas y tú en esta noche tú quieres entregarte a Cristo, tú quieres vivir una vida recta, como lo dice la palabra aquí, dice, y el mismo Dios de paz os santifique por completo y todo vuestro ser, dice, espíritu, alma y cuerpo se ha guardado irreprensible, porque va a llegar un día en que Cristo va a venir. Cristo va a venir y Dios quiere que tengamos, que seamos irreprensibles, o sea, que nos guardemos, que nuestra conducta sea intachable, como lo decía anteriormente. Así es de que, mujer, varón de Dios, en esta noche, Dios quiere hacer algo maravilloso en tu vida. Dios te quiere sanar, pero tú tienes que desearlo, ¿verdad? Tú tienes que desearlo. Y con esto termino lo del espíritu. Si usted tiene alguna pregunta, usted puede ponerla ahí. Amén. Y si usted quiere una petición de oración, también usted ponga esa petición de oración y nosotros vamos a estar orando al final. Y bueno, el tiempo se nos va a hacer hasta corto.
2: Sí, yo lo sé. Hay mucho tema.
1: Entonces, también hay otra cosa, cómo sanar el alma, hermana Vicky, usted hablaba del alma. Sí. Perdona de corazón a quien te hirió, como lo estábamos diciendo. Sanar el alma está relacionado con nuestras decisiones. Por eso tenemos que
2: decidir
1: perdonar, decidir sanar nuestra alma. Porque mira, mientras tú no sanas tu alma, tú no puedes avanzar.
2: Así es.
1: No puedes avanzar, no se puede.
2: Fíjese, precisamente eso es lo que tengo aquí en mis apuntes. Existe en el alma, dice que un síntoma de que tu alma está enferma es de que tienes un miedo inevitable a fracasar. Dice a que tienes un miedo a seguir adelante, a poner inclusive el negocio.
1: Exactamente, eso es lo que se me venía a la mente ahorita.
2: Precisamente porque nuestra alma es un síntoma del alma. Pero como usted decía, pastora, es necesario decidir si hay algo aquí en mi alma que no me doy cuenta, que estoy escuchando los síntomas, pero yo no sabía que era eso. Hoy es el día.
1: Así es.
2: Hoy es el día de decir. Hoy el Espíritu Santo está hablando a ti, a tu alma, y hoy es el día de decidir sanar. Porque otro síntoma bien importante es hablar negativamente todo el tiempo.
1: Así es.
2: Todo el tiempo. No, es que está pasando esto y me va a suceder aquello. Tenemos un temor, un miedo que no proviene de Dios.
1: ¿Y sabe de que todo ese temor, todo ese miedo proviene de no perdonar?
2: Exactamente.
1: Porque estamos liberando el rencor. Cuando perdonamos, liberamos el rencor, el enojo hacia quienes nos hirieron. Y aquí tengo, Dios en este maravilloso libro nos dejó un fundamento bíblico que está ahí en Efesios capítulo 4, verso 31 y 32. Y la palabra de Dios dice, fíjense bien, dice, quítense de vosotros toda amargura, enojo, ira, gritería y maldiciencia y toda malicia. Dice, antes ser benignos unos con otros, misericordiosos, perdonándoos unos a otros, como Dios también os perdonó a vosotros en Cristo. Aquí dice algo muy importante. Dice así que es. Dios nos perdonó.
2: Exacto.
1: Entonces, ¿quién soy yo para no perdonar el daño que me hicieron?
2: Sí.
1: ¿Quién eres tú, mujer, para no perdonar cuando tú quieres que Jesucristo te perdone a ti? pero tú no quieres perdonar.
2: Exacto. Y sabe, pastora, lo más triste, como usted decía al principio, que esa falta de perdón no está destruyendo a la otra persona, no. Está destruyendo a la persona que está viviendo con ese odio, con esa falta de perdón.
1: Y lo más triste, que lo está matando, destruyendo, matar es lo mismo por dentro.
2: Exacto.
1: Lentamente es algo horrible,
2: sí.
1: ¿Verdad? Que el no perdonar,
2: sí.
1: Y por eso aquí lo dice en la palabra de Dios, quítense todo enojo, gritería, maldiciencia, y perdonándonos,
2: exacto,
1: unos a otros, así como Jesucristo
2: nos perdonó
1: a nosotros.
2: Fíjese, perdón, pastora, fíjese que voy a contar en 3
1: ya
2: minutitos
1: tenemos, sí,
2: todo. Fíjese, pastora, que ve que yo sufrí de un cáncer, pero mi vida pasada antes del cáncer, desde mi niñez, estuvo llena de tanto resentimiento y odio, que por eso toco este tema con tanta libertad, porque
1: usted lo
2: nuestra
1: vivió.
2: Vida, mira mujer, quizás tú hoy no sabes de Dios, es la primera vez que escuchas acerca de Dios, entonces nuestra vida se va llenando de tanto odio y resentimiento que no solamente toca internamente, pastora, nos toca externamente, toca nuestro cuerpo. Por eso luego después tenemos síntomas de enfermedades que decimos, ¿de dónde? ¿Por qué? Si yo
1: viene
2: estoy
1: el
2: sana.
1: Cáncer, por ejemplo.
2: Exacto, el cáncer es una manifestación de una enfermedad, no una enfermedad del alma, una enfermedad interna que se hace externa por esa magnitud tan grande.
1: Hay
2: de
1: personas,
2: tanta amargura,
1: yo he sabido de personas
2: odio,
1: que tienen tanto odio, tanto rencor por aquellas otras personas que terminan con cáncer. ¿Por
2: exacto
1: qué? Porque un alma enferma está por dentro, como dijo nuestra hermana Vicky, pero
2: sí,
1: eso saca la enfermedad externamente.
2: Sí. Porque es el que estrés controla nuestras hormonas del cerebro. El estrés controla nuestras células, nuestras arterias.
1: Uh-huh.
2: Entonces, todo eso que se llama estrés, ¿verdad? Más bien es porque nosotros le damos el lugar a que perturbe nuestra emoción, a que perturbe nuestra vida. Porque dice aquí que nosotros echemos toda vuestra carga sobre nuestro Dios. O sea, echad toda vuestra ansiedad, echa todo
1: Dios
2: lo que te preocupe, echa todo lo que cargas, echadlo, porque solamente Él nos puede hacer libre.
1: Y algo muy importante es cómo renovar nuestros pensamientos.
2: Oh.
1: Es la manera de sanar. Renueva tus pensamientos.
2: Sí.
1: Vamos a renovar y vamos a incluirnos también nosotros.
2: Sí, amén.
1: Vamos a renovar nuestros pensamientos. Uh-huh. Vamos a buscar más de Dios. Nuevamente, todo, hermana Vicky, para sanar nuestro cuerpo, para sanar nuestra alma, para sanar nuestro espíritu, todo nos conlleva al mismo camino, que busquemos de Dios para
2: sí
1: renovar nuestros pensamientos. Amén.
2: Uh-huh.
1: Entonces, vamos a ahí en Filipenses 4, capítulo 4, 6 y 7, dice, por nada estéis afanosos, sino sean conocidas vuestras peticiones delante de Dios en toda oración y ruego.
2: Sí.
1: Dice, con acción de gracias y la paz de Dios que sobrepasa todo entendimiento, guardará vuestros corazones y vuestros pensamientos en Cristo Jesús. Qué hermoso.
2: Aleluya.
1: O sea, dice, por nada estéis afanosos.
2: Sí.
1: No te afanes con eso que tú no tienes control de. Tú no lo puedes solucionar. No te afanes con el trabajo. No te afanes con esa casa tan hermosa que tienes. No te afanes con
2: lo
1: material, con
2: la
1: vida. Dice que más bien hay que buscar a Dios.
2: Así
1: amén
2: es. Fíjese, pastora, lo que dice en Lucas 4:18. Esto es bien interesante. Dice, nos recuerda que Jesús vino a anunciar buenas noticias y a sanar a los quebrantados de corazón.
1: Wow,
2: a sanar. Y Zacarías 4:6 dice, no es con tu fuerza ni con poder, es ni con ejército, sino con mi espíritu, ha dicho Jehová de los ejércitos. Quizás ahorita se están preguntando, bueno, es bonito, lo están enseñando ustedes, pero ¿cómo le hago? Porque no es con tu fuerza.
1: Fíjese, ahí, yo siempre que dice Jehová de los ejércitos.
2: Dice Jehová.
1: Para mí eso es algo tan poderoso.
2: Exacto.
1: Porque lea lo que anterior que usted
2: dice,
1: pidió.
2: Dice, no es con fuerza.
1: No es con tu fuerza.
2: Ni con ejército, sino con mi espíritu, ha dicho Jehová de los ejércitos.
1: Con el Santo Espíritu
2: wow.
1: de Dios, el
2: Así
1: que intercede
2: es.
1: Por ti. Y luego si dice, ha dicho Jehová de los ejércitos.
2: Es un hecho.
1: Para mí, algo más hermoso. Para mí es como, aquí está la firma de Dios. Ha dicho
2: sí,
1: Jehová de los, él está firmando esa
2: sí,
1: petición ahí,
2: exacto.
1: En ese verso. Así es de que Dios te lo está diciendo y ahí está su firma.
2: Uh-huh.
1: Así es de que no se diga
2: no
1: más.
2: No se diga más.
1: No
2: ahí
1: es con está. Nuestra fuerza, no es por decir, oh, yo uh-huh. soy esto, tengo un trabajo porque yo lo hice.
2: Porque,
1: yo. Pero no, es con la fuerza del Espíritu Santo.
2: Santo.
1: Amén.
2: Y mire, pastora, quiero terminar con esto. Para la siguiente vamos a hablar de esa parte, lo siento acá en el espíritu.
1: Sí.
2: Cuando nosotros somos cristianos y no aceptamos que hay una herida en el alma, hay algo bien poderoso que se mueve dentro de nosotros. Y eso se llama orgullo.
1: Mm.
2: Este tema lo vamos a dejar para la próxima vez, pero el orgullo, cuando ya entró en tu vida, empiezas a decir no. Yo estoy bien, a mí nada me pasa. ¿Cómo? O sea, yo estoy tranquila, estoy sirviendo, quizás predicas, quizás eres un ujier, tantos ministerios que existen
1: Así
2: dentro
1: es.
2: De la iglesia, pero hay algo que se llama orgullo, que es el que nos está convirtiendo como títeres, y vamos a profundizar en ese tema.
1: Vamos
2: después.
1: A, sí, uh-huh. sí. Bueno, miren, ya hablamos de cómo sanar nuestro espíritu. Y cómo sanar, quiero finalizar con esto para ver cómo vamos a finalizar aquí, cómo sanar nuestra alma.
2: Así es.
1: Porque el próximo programa es el cuerpo,
2: Así
1: ¿verdad?
2: Es.
1: Cómo nosotros podemos ayudarnos a nosotros mismos a sanar nuestro cuerpo, porque esa enfermedad que tú tienes en tu cuerpo uh-huh. viene de un alma enferma.
2: De un espíritu.
1: Yo no sé qué es lo que tú pasaste, no sé qué es lo que tú atravesaste, pero si muchas veces ese cáncer viene por ese odio que tú tienes o no sé lo que tú pasaste, pero el Señor sí conoce.
2: Uh-huh.
1: Pero te voy a decir una cosa, entrega todas tus tristezas a Dios en esto.
2: Así
1: para
2: es.
1: Sanar, para finalizar esto, cómo sanar nuestra alma.
2: Uh-huh.
1: Entrega todas tus tristezas, porque hermana Vicky, aquí hay un punto muy importante. Para sanar el espíritu, que ya lo vimos, y para sanar el alma, o más bien los síntomas del espíritu enfermo y el alma enferma son tristeza, depresión,
2: sí,
1: son los mismos
2: verdad.
1: Síntomas
2: sí, amargura,
1: de que nadie te quiere, amargura,
2: odio, rechazo,
1: que tu autoestima está por el suelo,
2: uh-huh,
1: pero
2: abandono.
1: Fíjense aquí, entrega todas tus tristezas, todas tus cargas
2: Todo.
1: A Dios
2: uh-huh.
1: y Dios te va a sanar tu espíritu y tu alma. Vamos a dejarlo del cuerpo para la próxima,
2: para
1: porque
2: la
1: ya
2: próxima
1: no alcanzamos
2: semana.
1: Ahorita.
2: Uh-huh. Sí, sí.
1: Pero les voy a decir una cosa. Aquí en el Salmo 23:3 dice, confortará mi alma.
2: Mi alma me guardará.
1: Dice, confortará mi alma, me guardará por sendas de justicia, por amor de su nombre.
2: Aleluya.
1: Dios

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4: Alma.
5: Sí.
4: Por eso es muy importante y también queremos hacer la oración de fe. Amén. Uh-huh. ¿Por qué no hacemos una oración de fe? Vamos, sí, vamos a hacerla. Señor, sí, sí, cierra tus ojos, Dios, ahí donde estás. Si tú no conoces de Dios, si tú quieres conocer más de Dios, cierra tus ojos ahí donde estás, Señor, y si no los puedes cerrar, si vas manejando, no te preocupes, sí, solamente repite esta oración. Padre celestial, Señor Jesús, en esta noche yo abro mi corazón. En esta noche yo me declaro que soy un pecador, que pequé, que hice cosas que no te agradan, pero en esta noche yo quiero sanar mi espíritu y quiero sanar mi alma. Y en esta noche yo te declaro como mi único salvador, como mi único redentor. Yo reconozco que tú moriste por mí en aquella cruz del Calvario, por mis pecados. Y en esta noche yo te declaro. Yo me declaro una criatura nueva. En esta noche yo te pido, Señor, que tú escribas mi nombre en el libro de la vida y te reconozco como mi Señor, como mi Salvador, y yo me declaro una criatura nueva. Gracias, Señor Jesús, gracias. Si tú hiciste esta oración, tú ya no serás la misma persona. Y créemelo que en el cielo hay una fiesta.
5: Aleluya.
4: Porque cada que un pecador se arrepiente de sus pecados, los ángeles hacen una fiesta en el cielo.
5: Uh-huh.
4: Dios te bendiga, Dios te guarde. Hiciste lo mejor, la
5: Así
4: mejor
5: es.
4: Decisión de toda tu vida. Y también, pues, queremos darle las gracias. Gracias por estar ahí atentos, atentas,
5: sí,
4: en esta noche. No sé, mi hermana Vicky, usted tiene algo más que decir. No sé si haya peticiones, hermana Aida. No sé si haya peticiones de personas que están ahí pidiendo oración en el Facebook, pero vamos a orar por estas peticiones y vamos a hacer la oración final para cerrar esta programación. 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Amén. Por Eva Lidia, dice que le encontraron nódulos en el pulmón derecho.
5: Oh.
4: Tuvo cáncer en el 2020 y salió del tratamiento en muy poco tiempo. Estaba en etapa 4 y está sana para la gloria de Dios.
5: Gloria
4: Dicen
5: Dios.
4: Los doctores que puede ser cáncer en el pulmón. Lo reprendemos
5: Ay,
4: en el nombre de Cristo Jesús.
5: Uh-huh.
4: Por Ana, dice Nogales, está malita y no se puede levantar. Oración para que el Señor le dé fuerzas para levantarse. Declaramos que Ana se levanta,
5: sí,
4: de esa cama,
5: de
4: nuestra
5: Jesús.
4: Hermana Ana, y declaramos que esos pulmones están sanos de Eva Lidia.
5: En el
4: Amén.
5: Nombre de Jesús. Valentina dice que está esperando su permiso. Tiene más de cuatro meses esperando y todavía no le llega. Pero en el nombre de Jesús se desatan esos papeles, se mueven los
4: Cristo
5: ángeles
4: Jesús.
5: Del Señor,
4: sí, Señor,
5: a su favor, Valentina. Gabriel, niño de 7 años, hijo de Valentina, le diagnosticaron el virus del mono. Tiene bolas grandes en el cuello. En el nombre de Jesús declaramos sanidad. La palabra del Señor dice que por sus llagas ya fuimos curados,
4: Aleluya.
5: Ya fuimos sanados y hacemos un hecho. En el nombre de Jesús, usted persista, usted ore, usted clame, que la voluntad de Dios es perfecta.
4: Amén.
5: Sí, también dice que Armandina Rodríguez tiene problemas de corazón y pide oración. Un corazón nuevo, hermana Armandina. Un corazón nuevo de parte de Dios llega a su vida en el nombre de Jesús.
4: Amén. Vamos a hacer una oración y antes que nada también quiero invitarles. 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

0: 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Vamos a hacer una oración por todas las peticiones, Señor Padre Celestial, en esta noche. Dios, te damos las gracias, Padre, porque tu poder se ha manifestado, Señor, en este programa de Mujeres de Reino. Ponemos estas peticiones en tus manos, Señor, y declaramos testimonio, Señor. También te pedimos por Álvaro Ramírez, que tiene su cita en Ciudad Juárez para recibir sus documentos, que tú vas a quitar todo obstáculo, Señor, para que lo reciba, Señor. Y cada una de estas peticiones están en tus manos, y también las peticiones de nuestras hermanas, hermanos que están conectados. Que seas tú, Señor, obrando en sus vidas, sanando y trayendo sanidad, mi Señor Jesús. Cualquier problema que estén atravesando, lo ponemos en tus pies, Padre. Te damos a ti toda la gloria y toda la honra. Gracias por su, por estar ahí. Gracias por compartir. Se despide de ustedes pastora Arcelia Hernández
1: y su invitada Vicky Ramírez.
0: Amén. Gracias, hermana Vicky. Gracias por su obediencia a nuestro Señor Jesucristo. Y vamos a tener otro programa. Les esperamos próximamente. Hermana Ida, muchas gracias por este rico cafecito. Gracias. Que Dios siga bendiciendo sus manos. Dios me los bendiga. Les mando un abrazo a todas. Bendiciones.
1: Bendiciones.
0: Hasta la próxima.
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1: Que el Señor Jesucristo les bendiga, amados hermanos, a cada uno de ustedes que nos está escuchando en esta hora. Soy el hermano Gilberto Álvarez, pastor del Tabernáculo Isaías 4031, aquí en la ciudad de Phoenix, Arizona. Sabe que es un gozo, hermano, el poder estar aquí en estos momentos. Amén. Podríamos haber estado en cualquier otro lugar, podríamos habernos quedado en casita, disfrutando del aire acondicionado, porque yo no sé, hermanos, si han escuchado, pero aquí en Phoenix la calor está tremenda. Es algo serio. Recuerdo una vez que un hermano vino de allá de la ciudad de Juárez, no recuerdo su nombre, pero se apellidaba Valenzuela. Y vino para acá y tomó el púlpito y empezó a hablar el hermano. Y dice, hermano, pues yo estaba en el aeropuerto, dice, para ir para acá. Dice, y pues ahí tienen la temperatura, dice, de cada lugar a donde va uno a ir. Dice, estaba mirando ahí, ¿verdad?, la temperatura en unos lugares a 90, otros a 100, otros a 105. Dice, y luego me tocó llegar aquí a la ciudad de Phoenix, decía 116, hermano, dice. Y luego dice el hermano, y los felicito, hermano, dice, porque pues ya muchos se están preparando para aquel lugar, dice, donde va a estar calientito, dice. Pero le damos gracias a Dios, hermano, que estamos aquí, amén. Como le digo, podíamos haber tomado una decisión de no estar aquí, pero hermanos, nosotros tenemos la obligación, ¿verdad?, de predicar la palabra, de traer testimonios, y de hablarle a la gente, ¿verdad?, de lo que está escrito en la palabra para beneficio tanto de uno como para beneficio del que está oyendo, amén. Como le decía en la iglesia hace un tiempo atrás, muchas veces creen, ¿verdad?, que uno predica y es nomás para ellos, pero no, hermanos, cuando uno predica, a uno le llega primero, porque uno es el que recibe el mensaje, ¿verdad? Pero todo lo que viene de Dios tenemos que aceptarlo, sea como sea, hermano. Como decía la hermana ahorita, como reprensión, pero no tomarlo, ¿verdad?, de una manera equivocada, sino que es tanto el amor de Dios que Él quiere, ¿verdad?, como nosotros queremos que nuestros hijos caminen correctamente, para agradar a uno y para bien de ellos. Entonces el Señor quiere también que nosotros caminemos por la senda correcta, hermanos, amén. Porque así damos, al mismo tiempo que caminamos por la senda correcta, damos buen testimonio de su palabra y hacemos ver a la gente, anunciamos a la gente con nuestras vidas que el Señor Jesucristo viene. Entonces aquí están unas peticiones que dejaron las hermanas. Ellas hicieron una oración por ellas ahorita. Yo solamente voy a unir mi oración a la de ellas, hermanos. Amén. Porque yo creo que mi oración es tan buena como la de ellas. Amén, hermano. Entonces, solamente vamos a unirnos a las oraciones que ellas hicieron para que usted reciba su milagro. Nuestra hermana Valentina, que está esperando su permiso. Amén. Gabriel, un niño de 7 años. Hijo de esta hermana Valentina, le diagnosticaron virus del mono. Tiene algunas protuberancias en su cuello. Vamos a orar por ellos ahorita. Por la hermana Amanda, tiene problemas de corazón, y pide oración. Por nuestra hermana Eva Lidia, le encontraron nódulos en el pulmón derecho. Dice que hay problemas de cáncer, tuvo problemas de cáncer en el 2020 y salió de tratamiento en muy poco tiempo. Estaba en etapa 4 y ahora está sana. Gloria al nombre de nuestro amado Señor Jesucristo. Dicen los doctores que pudo ser cáncer en el pulmón. Bendito el nombre del Señor. Bueno, no importa lo que los doctores digan. Lo que importa es lo que Dios ya hizo. Bendito el nombre. Gracias, hermana, por su testimonio. Y, hermanos, los invitamos, hermanos, a que hablen o a que hablen, ¿verdad? Y den su testimonio, anuncien lo que Dios ha hecho en sus vidas. Amén, porque eso es lo que nos inspira más a seguir adelante, hermanos. Amén. Dios nos ha dado un don a cada uno de nosotros. Amén. Y ese don no es para nosotros, hermano. Muchas veces a veces los doctores, cuando ellos tienen algún problema, ellos no se pueden autodiagnosticar o tratar ellos mismos. Tienen que ir con otro doctor para que otro doctor los examine y les den den el resultado o cuál es el problema. Amén. Entonces, nosotros pues nos gustaría oramos por nosotros para que el Señor tenga misericordia, pero como le hemos dicho, que nosotros dependemos de sus oraciones, hermano, y le pido de corazón, hermano y hermanas, que estén orando por nosotros, hermano. Amén. Estén orando por nosotros. Yo muchas veces repito aquí los saludos y las personas, pero yo lo hago no por rutina, sino que lo hago porque quiero que sepan que siempre estamos acordándonos de ustedes. Amén. Siempre estamos acordándonos de ustedes. Y una vez que hemos hecho la oración, hermano, nosotros creemos de corazón que usted está o va a recibir lo que usted está pidiendo, si usted lo cree. Habla una hermana en Nogales que está malita, no se puede levantar. Oración para que el Señor le dé fuerzas para levantarse. Amén. Entonces, ahorita, hermanos, ahorita vamos a orar por estas, todas y cada una de estas necesidades. Si alguien tiene necesidad, si alguien desea oración, hermanos, háblenos, llámenos al 602-977-1010. Nuestra hermana les va a contestar. Y nosotros vamos a orar por ustedes, mis amados hermanos. Los amamos en el nombre del Señor Jesucristo. No los conozco de vista. Amén. Pero yo sé que ahí están afuera, están escuchándonos. Y déjenos decirles, hermanos, que deseamos de todo corazón que cuando la oración se haga por su sanidad, hermano, usted la reciba. Y reciba lo que usted está pidiendo. Amén. Entonces, mire, estamos aquí en la ciudad de Phoenix, Arizona, ¿verdad? Yo recuerdo que yo nunca había oído el nombre de Phoenix, hermano, hasta que llegué a este país, allá a principios de los 80s. Yo creo que tendría como unos 17 años, ¿verdad? Ya tengo 62, así que sáquele cuenta, ¿verdad? Pero le doy gracias a Dios por ello, hermano. Amén. Y el nombre de Phoenix, yo nunca le había oído hasta que llegué aquí. Amén. Y después me di cuenta de que el nombre de Phoenix viene del griego, que se pronuncia Phoenix. Amén. Y según la mitología griega, hermanos, es un ave de color a rojo carmesí. Y es un ave que se levanta de entre sus propias cenizas después de haber sido consumido por el fuego. Y cuando se levanta, dice, de regreso, de su resurrección, de entre las cenizas, dicen que sale, según la mitología griega, dicen que sale de un color dorado, o sea, color oro brillante, dice, refulgente. Lo cual, hermano, yo lo miré, ¿verdad?, después del día de que el Señor tuvo misericordia y Él vino a mí, porque yo nunca vine a Él, hermano. Yo nunca he confesado que yo vine a Él. Él vino y me buscó. Por eso dice la Biblia que Él vino a buscar. Él vino a buscar y a salvar lo que se había perdido. Yo nunca me hice cristiano. Él me hizo cristiano. Amén. Él me hizo creer en Él, ¿verdad? ¿Por qué? Porque así le plació a Él desde antes de la fundación del mundo. Pero esto le digo que yo lo comparo como algo muy parecido al caminar del cristiano, que después de haber sido probado con fuego, ¿verdad? Al vencer, se levanta victorioso de entre las cenizas de todo aquello que lo agobiaba. Amén. Así que nuevamente, mis amados hermanos, reciban el saludo del tabernáculo Isaías 40:31. De cada uno de los hermanos, quienes que con la ayuda de Dios primeramente, la ayuda de los hermanos en la iglesia y las ofrendas de algunos oyentes, ¿verdad?, que nos apoyan, estamos aquí, ¿verdad?, juntamente con la ayuda de nuestra hermana Aida Cisneros, que Dios la bendiga, es que nosotros podemos estar aquí, hermanos, para compartir con ustedes la palabra de Dios y para poder orar juntamente con ustedes por sus necesidades. Y también para poder hablar de su gracia divina, de la cual Él nos ha hecho partícipes, hermanos. Amén. Yo le doy gracias a Dios por esa gracia divina, hermanos, que cuando yo hacía, ¿verdad?, cosas malas y viles, Él solo halló gracia en mí y me salvó, hermanos. Amén. Él vino a mí, hermano. Aún en la Biblia vemos que todo el tiempo el Señor fue y buscó a sus discípulos. Amén. Sin embargo, vemos también que mucha gente lo buscaba porque tenía necesidad, hermano. Amén. Y muchas veces Dios trabaja de esa manera también. Amén. Pero ellos lo buscaban para que orara por ellos. Pero cuando Dios se trata, cuando Dios trata de salvar a la persona, Él viene a él personalmente. Amén. Entonces, yo hacía, ¿verdad? Le digo cosas malas, cosas viles, cosas fuera de orden. Pero un día Él tuvo misericordia de mí, ¿verdad? Él hizo una promesa. Él hizo la promesa a nuestro padre Abraham que su simiente sería como la arena del mar. Y entre esa simiente, hermanos, estaba yo. Amén. Está usted también, hermano, si usted lo cree. Entonces, somos hijos de Abraham y por esa promesa que Él le dio a Abraham es que nosotros estamos aquí ahorita. Entonces estamos, ¿verdad?, como en los días de Noé también. Y usted y yo debemos de dar gracias a Dios de que entre millones y millones en la tierra, aquí en la tierra, Él halló gracia en nosotros y nos salvó. Nos llevaría meses, hermanos, hablar sobre la gracia, pero cuando yo leía la Biblia, ¿verdad?, que me topé con Efesios 1, 3, 5, y luego lo uní a Romanos 8, 29, 30, y luego me brinqué a Efesios 2, 8, 9, donde dice que por gracia sois salvos, amén. ¿Y esa gracia de dónde viene, hermanos? Bueno, le predicaba el domingo a los hermanos sobre Saúl. Saúl era un hombre tremendo, hermanos, amén. Era un hombre, pues, malo, hermano. Aunque era rey de Israel, él era un hombre malo, quería matar a David. Y luego cuando el profeta Samuel lo mandó, ¿verdad?, a deshacer todos aquellos pueblos que le dijo que no dejara ni a los niños de pecho. Le dijo, no tomes nada de ello, ¿ve? No tomes nada de ello. Y cuando vino el profeta Samuel, probablemente por ahí cuando iba, ¿verdad?, a hacer el sacrificio, se tardó por ahí platicando con alguien, ¿verdad?, no sé, y pues también hizo la ofrenda que solamente el sacerdote tenía que hacer. Y luego cuando oyó aquel mugidero de vacas, ¿verdad?, que traía, cuando la orden había sido no tomes nada, nada de ellos, de los filisteos, nada. Y cuando uno dice nada, tiene que ser nada. Amén. Más si lo dice Dios, tiene que ser nada. Y cuando oyó todo aquel mugidero de vacas y de becerros, yo creo, ¿verdad? Y le dijo Samuel, ¿qué es esto que estoy oyendo? Dice, no, es que mira, es que lo vi muy gordos y muy bonitos, dice. Y dije, estos están buenos para el sacrificio, para el sacrificio al Señor. Y le dijo, pero la orden que se te dio fue nada. Fíjese. Amén. Entonces era un hombre desobediente, un hombre malo, quería matar a David. Y la pregunta que le hice a mis hermanos, bueno, le digo, Saúl se perdió. El rey Saúl se perdió porque cuando fue con aquella pitonisa, aquella bruja o adivinadora, le dijo que lo comunicara con Samuel, porque ya Dios se había separado de él, se había apartado de él. Y cuando Saúl era un hombre alto, y tengo entendido, ¿verdad?, que se disfrazó, se vistió y tuvo que encorvarse, porque era muy conocido él por su estatura. Y cuando entró, ¿verdad?, y le empezó a tratar con aquella mujer, bueno, la mujer, bueno, pues se dio y le dijo, veo dioses, ¿ve? Veo dioses que se levantan o que suben. Y le dijo Samuel, descríbemelo, es así, hace y asá. Y le dijo, es él, es Samuel. Entonces se comunicó, ¿verdad?, con él a través de la mujer. ¿Y qué le dijo Samuel? ¿Por qué me has despertado? ¿Por qué me molestas en mi descanso? Ya le dijo Saúl, ¿por qué, verdad? Le estoy haciendo así nomás, hermano, no le estoy citando completamente como está escrito. Pero Dijo, cuando Dios te ve como enemigo, dice, fíjese. Y ya después de todo, ¿verdad? Le dijo, mañana tú y tus hijos estarán aquí conmigo. Entonces le hice la pregunta a los hermanos, ¿entonces Saúl se perdió? En ninguna manera, hermano, porque si iba a estar junto a Samuel, entonces pues Samuel estaría perdido también. ¿Ve? Solamente que Dios se lo llevó, hermano. Amén. Dios se lo llevó. ¿Por qué? Porque él era una persona que hacía las cosas como él quería y no como el profeta le decía. ¿Ve? Él tomaba sus decisiones, pensaba lo que era bueno, lo que era mejor, y Dios se lo llevó. Amén. Pero no se perdió, hermano. Solamente que él estuvo en la mente de Dios, en la mente desde antes de la fundación del mundo. ¿Verdad? Solamente que Dios lo tenía aquí para tomar solamente un cierto tiempo en el reinado, hasta que David estuviera preparado para tomar el reino. Amén. Entonces, yo entendí, ¿verdad?, que como dice la Biblia, que Jesús fue inmolado desde antes de la fundación del mundo. O sea, en la mente de Dios ya Jesucristo había sido inmolado, hermano. Entonces, ya juntamente con Jesús, ya nosotros éramos salvos. Y lo único que teníamos que hacer, hermanos, es estar aquí en la tierra hasta que el Señor viniese y nos salvara. ¿Por qué? Porque nacimos de la manera equivocada. Amén. Nacimos de la manera equivocada. Pero nos perdimos. Esa perdición entró por medio de nuestros padres allá en el huerto. Amén. Y toda esa perdición, ese pecado se nos pasó a nosotros. Entonces Él vino a buscar y a salvar lo que se había perdido, que éramos nosotros, hermano. Y ahí entendí que nada, no es por nada lo que yo haga por salvarme, sino que es lo que Él ya hizo por mí allá en lugares celestiales, conforme a Efesios 1, 3 y 5. Y allá en los días de Noé, hermanos, Él halló gracia en un solo hombre, el cual era un cuerpo de carne y hueso. Amén. Y hoy día Él hallará gracia en un cuerpo de carne y hueso formado por creyentes de su palabra. Y es que leemos en la Biblia que en los últimos días será como en los días de Noé. Y no solo se trata de comida y bebida y de hacer matrimonios y fiestas. Cualquiera que se puede apartar de eso, o cualquiera se puede apartar de eso, hermano, pero lo más importante en la historia de Noé es que él oyó la palabra de Dios y obedeció a su palabra. Y por esa obediencia y esa gracia, él fue salvo, hermano. Pues las mismas aguas que condenaron y destruyeron al mundo fueron las mismas aguas que levantaron el arca donde estaban él y su familia. Amén. Y la misma Biblia que usted y yo leemos, hermanos, es la misma Biblia que nos salvará o nos condenará en aquel día. Pues ella dice, el que cree será salvo y el que no cree será condenado. Amén. Bendita sea su palabra. Entonces, hermano, me quiero invitarlos a leer ahí en Mateo 11, 25 y 27. Dice así. En aquel tiempo, respondiendo Jesús, perdón, hermanos, dijo, te alabo, Padre, Señor del cielo y de la tierra, porque escondiste estas cosas de los sabios y de los entendidos y las revelaste a los niños. Sí, Padre, porque así te agradó. Todas las cosas me fueron entregadas por mi Padre, y nadie conoce al Hijo sino el Padre, y ni el Padre conoce a alguno sino el Hijo, y aquel a quien el Hijo lo quiera revelar. Amén. Fíjese, hermano, revelar. Entonces, ahora, si hay algo que todo creyente sabe y entiende, es de que Jesucristo es la verdad. Amén. Bendito el nombre del Señor. Él es la verdad. Y oramos, Padre, en estos momentos para que sea su Santo Espíritu, Señor, el que se esté moviendo, Señor, en estos medios, Padre Celestial. Sabemos que estamos en un mundo, Señor, lleno de enfermedades, Señor, lleno de demonios, Padre Celestial, que su único propósito es, Señor, estar estorbando, Señor, en nuestro camino, para que podamos, Señor, ver con claridad la luz de tu palabra, enfermándonos para querer detenernos, Padre bendito. Pero a la misma vez, Señor, sabémonos, Señor, que cuando nosotros enfermamos, Padre, hay un sanador. Y aún, como dijeron aquellos jóvenes hebreos, aún si no nos salvara, no nos inclinaremos a tu imagen. Y nosotros decimos, aún si no nos sanara, no renegaremos de su palabra ni la negaremos. Padre, permítanos, Señor, caminar en este mundo, Señor, proyectando la luz de su palabra, Señor. No nuestros pensamientos, no nuestras ideas, sino la luz de su bendita palabra, amado Salvador. Aún entonces, mire, entonces sabemos que todo esto pedimos en el nombre del Señor Jesucristo. Entonces sabemos, hermano, que todo creyente, mi amado hermano, sabe que Jesucristo es la verdad. Aún el mismo diablo lo sabe. Él dijo una vez, a Jesús conozco y sé quién es Pablo. Y él sabe que solo de la boca de Dios sale la verdad. Amén. Y si algo sale de cualquier boca que no sea la de Dios, es mentira, hermano. Y nunca habrá una comunión con Dios, porque no hay ninguna comunión entre la luz y las tinieblas, hermano. Y las tinieblas y la verdad no pueden, o la luz no pueden estar en un mismo lugar. No pueden morar en un mismo lugar, hermano. Amén. Es como una peña. De una peña no puede salir agua dulce y agua amarga a la misma vez. Amén. Puede tomar de las dos. Puede tomar agua amarga y agua dulce. Una lo enfermará y la otra le saciará la fe. En otras palabras, hermanos, en ningún lugar o ningún verdadero creyente puede decir, yo creo la palabra de Dios y el Espíritu Santo mora en mí, y correr y hacer contrario a lo que la misma palabra de Dios nos dice. No podemos, no debe, va. ¿Ve? Se puede, pero no se debe. Amén. Pero cuando el mismo Espíritu de Dios mora en la persona, hermano, Él solamente se deleitará en aquellos que cumplen su palabra. Amén. Y esto es lo que la serpiente hace, hermanos, o trata de hacer, el que ustedes obedezcan la palabra de Dios al no creerla como Dios ya lo ha dicho. Amén. Tenemos, hermanos, ¿verdad? El cuerpo de Cristo es como un cuerpo humano. Unos tienen manos, otro, ¿verdad? Unas son las manos, perdón, otros son los ojos, otros son los pies. Amén. Usted no puede ver con las manos, usted no puede agarrar con los ojos. Cada uno tiene, ¿verdad?, su trabajo. Cada uno tiene para lo que fue puesto aquí en la tierra. Pero, hermanos, todos estamos trabajando para formar un cuerpo, hermano. Amén. Un cuerpo. Entonces, como dijo ahorita, nuestras hermanas oraron por estas necesidades. Yo solamente voy a unir mi oración a ellas. Amén. Para que Dios haga la obra en todo aquel que habló y dejó esta necesidad en nuestras manos. Amén. Entonces, mire, le digo a mis hermanos, ahorita Dios está trabajando también en el capítulo 25 de Mateo, el cual nos habla, pues, de las 10 vírgenes, las que creen la palabra y la viven, y las que la creen, pero no tienen lo que se necesita para vivirla. Amén. Ahora, todos sabemos, ¿verdad?, de Saulo, un hombre religioso de primera, hermano. Era fariseo de fariseos. Sabemos, ¿verdad?, que él tuvo una experiencia personal con Dios. Todos citamos sus escrituras, ¿verdad?, sus escritos, y él, aún siendo un erudito de las escrituras, hermano, del Antiguo Testamento, él estaba cegado, hermano, por un celo hacia ellas. Él era muy celoso de las escrituras, hermano. Era, como dice, fariseo de fariseos. Y él no sabía que aún en ese celo y ese amor por ellas, él no miraba la verdad. Él estaba bien hasta un punto. Y ese celo y ese amor por la ley, hermanos, no le dejaban ver el verdadero camino a Dios. Jesús era el puente para pasar de la ley a la gracia. El tiempo de esa profecía, ¿verdad?, dada por los profetas, hermanos, ahí estaba. Pero él estaba cegado a esa profecía. Él no miraba en Jesús esa profecía. Quizá lo oyó, oyó hablar de él, quizá lo miró, no sabemos, ¿verdad? Pero ahí estaba esa profecía ya se había cumplido, pero él no la miraba, él estaba cegado por ese amor que tenía a lo que él había estudiado o aprendido desde su niñez. Amén. Tanto, ¿verdad?, que el mismo Señor Jesús descendió en una columna de fuego cuando él iba camino a Damasco. Amén. Fíjese, ¿cómo era posible, hermano? ¿Cómo es posible que un cuerpo de carne y hueso que había sido crucificado en un madero, ahora estaba delante de Pablo o de Saulo en la forma de una columna de fuego? Y esa columna de fuego, yo soy Jesús. En otras palabras, el mismo Jesús que había estado crucificado. Amén. Ahora se presentó en él, a él, en una columna de fuego. Amén. Fíjese. Y cuando iba camino a Damasco, ¿por qué, hermano? Porque era un hombre bravo. Él pensó que él estaba haciéndole un favor a Dios al perseguir a aquellos que habían sido bautizados con la columna de fuego, hermano. Amén. Y tiene que ser así. Entonces, porque dijo, ¿por qué me persigues? Él no estaba persiguiendo a la columna de fuego directamente, él estaba persiguiendo a aquellos que proclamaban el nombre de Jesucristo como el nombre del Mesías, del Salvador. Amén. Fíjese. Entonces, esa columna de fuego, en esos hombres, estaba una columnita de fuego. Amén. Y esa columnita de fuego era Jesús. Bendito el nombre del Señor. Él se descendió en una columna de fuego cuando él iba camino a Damasco, ¿verdad? En lo cual le digo a los hermanos, el problema no era el camino en la dirección que el camino llevaba. El camino no era el problema, ni la dirección a donde lo llevaba. Era lo que él creía que era lo correcto. Pues él se apoyaba en su conocimiento, mi amado hermano. Él creía en el Torah, que son los primeros 5 libros de la Biblia, que son la base de la fe judía. Pero vemos que Pablo, tanto como los maestros y sacerdotes y escribas de su día, hermano, creían en el Mesías, creían en las profecías, pero estaban cegados para no verlas hasta el tiempo correcto. Y no fueron abiertos, fueron abiertos los ojos de unos, hermanos, pero no de todos, ¿verdad? Porque algunos todavía quedaron sellados y, como dice la palabra, todavía el velo está sobre ellos, sobre algunos de ellos, porque no lo alcanzan a ver. Pero dice que la Biblia, eso lo dice la Biblia, que el velo continúa sobre ellos hasta el día de su venida, hacia ellos otra vez. Y vemos que Pablo tuvo que separarse, después de que tuvo esa experiencia personal con el Señor en el camino a Damasco, él tuvo que separarse de todo por un tiempo, hermanos. Tuvo que separarse de todo por un tiempo para volver a repasar las Escrituras. Yo me imagino, ¿verdad? Este soy yo, que lo que empezó a hacer él fue que se volvió hasta el libro de Génesis, ¿verdad? Pues en segunda de, ¿verdad? Él nos dice en segunda de Corintios, perdón, déjenme leerles, hermano. Segunda de Corintios 11:1-3, déjenme ver si lo escribí bien, hermano, para honra y gloria del Señor. Segunda de Corintios 11, bendito el nombre del Señor Jesucristo. La honra y gloria del Señor. Bendito el nombre del Señor, hermano. Dice, segunda de Corintios. Para arreglarse. 11. Del 1 al 3. Dice, porque a Pablo lo consideraban un loco, hermano. ¿Ve? Porque andaba haciendo una cosa y después terminó haciendo otra. Bendito el nombre del Señor Jesucristo. Entonces, dice así, ya muchos nos consideran locos, hermanos. Amén. Cuando usted empieza a leer su Biblia y empieza Dios a tratar con usted, lo empiezan a mirar de una manera rara. Yo recuerdo que yo tenía muchos amigos y cuando empezamos a, ¿verdad? Que el Señor nos empezó a jalar, a ir a la iglesia, a escuchar su palabra, empezaron, muchos de mis amigos empezaron a abandonarme. Yo los testificaba, les hablaba de la palabra, emocionado, ¿verdad? Algo nuevo había acontecido en mi vida, algo nuevo había pasado, algo nuevo que yo no había experimentado antes. Recuerdo que llegó un hermano y era mecánico él, y recuerdo que cuando se levantó y se despidió, le dije, Dios le bendiga. Y volteó y me miró y le dije, oiga, Leo, quiero que sepa una cosa. Antes yo me avergonzaba, Leo, de decir Dios le bendiga. Ahora lo digo, le digo, y no me avergüenzo, le digo. Me da gozo el poder ver que yo puedo decir Dios le bendiga sin avergonzarme. Y me dijo, gloria a Dios, hermanito, y dice, Dios le bendiga, me dice, igualmente. Y hablaba con mis amigos y les testificaba y los invitaba a la iglesia. Y me decía, no, ese tú ya te estás volviendo loco, me decía. Me dice, no, ya te estás empezando a ser fanático. Yo le decía, yo no sé, le digo, si sea fanatismo o sea locura, le digo, pero ya no soy lo que era antes, le digo. Y la cosa es, le digo, que no extraño mi vida pasada. No extraño mi vida pasada, le digo, ¿no te gustaría a ti sentir lo mismo? No, dice, mejor mira, ahí nos vemos, dice. Y desde ahí nos vemos, hermano, ya han pasado más de 45 años, nunca me volvieron a hablar, nunca me volvieron a buscar, pero ¿sabe qué, hermano? No importa, un día me los encontraré y les volveré a testificar. Lo bueno, lo que yo puedo decir es que Dios me encontró, hermano. Dios me encontró. Y en 2 Corintios 11, 1 al 3 dice, ojalá me toleraseis un poco de locura. Sí, dice, toleradme, porque os celo con celo de Dios, pues os he desposado con un solo esposo para presentaros como una virgen pura a Cristo. Pero mire lo que dice aquí abajo. Aún así, con todo y eso, Pablo tenía un temor, hermano. Tenía un temor en él. Pero temo que como la serpiente con su astucia engañó a Eva, vuestros sentidos sean de alguna manera extraviados de la sincera fidelidad a Cristo, dice. Dice, porque si viene alguno predicando a otro Jesús que el que os hemos predicado, o si recibís otro espíritu que el que habéis recibido, u otro evangelio que el que habéis aceptado, bien lo toleraseis, dice. Fíjese. Haber dicho Pablo, pero cuando vengo yo, me tildan de loco. Amén. Y es la misma historia en estos días, hermano. Cuando viene usted con el evangelio real de Pablo, le dicen que está loco. Amén. Pero bendito sea el nombre del Señor, hermano. Como le dije a mi esposa una vez, me llaman loco, le dije. Un vecino me llamó loco, le dije. Pero le dije yo, ¿saben qué? Déjenme en esta locura, porque así vivo bien a gusto yo. Y si estoy loco, estoy loco por Cristo. Como un hermano que dice que andaba por allá en California y andaba un hombre con un letrero en la frente. Dice que decía, yo estoy loco por Cristo. Andaba ahí en las calles con un letrero enfrente colgando. Yo estoy loco por Cristo. Dice que y cuando pasaba, volteaban y lo miraban por detrás. Y por detrás traía otro letrero que decía, ¿y usted por quién está loco? Bendito el nombre del Señor. ¿Ve? Entonces vemos que Pablo, ¿verdad? Aún él, ¿verdad? En ese celo eclesiástico que él tenía, en toda la enseñanza que él había tenido, había recibido de aquellos maestros, ¿verdad? De la ley. Él tuvo que volver a leer todas las escrituras para ver en dónde es que él se había desviado del camino correcto, hermano. Y es que él era el vaso, hermano, que Dios iba a usar para llevar el evangelio, ¿verdad? De aquella columna de fuego al pueblo gentil. Pablo fue la voz de Dios en el principio de la dispensación gentil. Una vez me dijo un hombre, dice, ¿cuál dispensación? ¿De qué está usted hablando? ¿Qué es una dispensación, mes? Bueno, le dije, una dispensación, le dije, es un periodo de tiempo en el cual Dios trabaja con el pueblo gentil de una manera diferente al pueblo judío. Le dije. Con el pueblo judío él trabaja, ¿verdad?, como una nación bajo la ley, pero con el gentil Él lo hace de una manera individual, hermano. Amén. Entonces, así es como Dios trabaja con el pueblo gentil. Él va a la persona, él se dirige a la persona. Amén. Y trabaja individualmente. Por eso es que, si usted se fija, hermanos, todos podemos clamar a un mismo Dios, todos podemos cantar los mismos cantos, todos podemos leer la misma Biblia, pero solamente Dios está tratando con uno. Amén. Bendito el nombre del Señor Jesús. Pablo dijo, yo puse el fundamento, y todo aquel, hermano, que predica debe de hacerlo bajo o sobre el fundamento de lo que Pablo dijo, tanto en doctrina como en bautismo, hermano. Y si no estamos sentados, o si no está sentado o edificando como lo hizo Pablo, entonces, si yo no lo hago, hermano, yo me voy a meter en problemas con Pablo en aquel día. ¿Ve? ¿Por qué? Porque debo predicar lo que Pablo predicó. Amén. Porque es mucho más importante, hermano, predicar lo que Pablo predicó que cualquier otra cosa en el mundo, hermano. Y esto lo digo, ¿verdad?, por un gran hombre que tuvo una experiencia de otro mundo. Amén, hermano. Dice que cuando él fue llevado, hermanos, a un lugar, él le llama más allá de la cortina del tiempo. Dice que había una gran multitud a los cuales él les había predicado y guiado al Señor. Dice que él miró a aquella gran multitud y él era guiado por un ángel. Amén. Y él le preguntó, dice que cuando vio toda aquella gran multitud, dice que él le preguntó al ángel que lo guiaba, ¿quiénes son ellos? Y le dijo el ángel, ellos son tus convertidos, dice. Fíjese, ellos son tus convertidos. Entonces, él le preguntó, ¿y mi Señor, dice, mi Señor Jesús, en dónde está? Dice, quiero verle, dice, pues él fue toda la razón de mi vivir allá en la tierra. Y el ángel le dijo, él está más arriba, dice, todavía no puedes verlo. Entonces dice que le preguntó, ¿y Pablo? ¿Dónde está él? Dice, ¿dónde está Pablo? Y él le dijo, él está en otro lugar, dice, con todos aquellos que le creyeron. Fíjese, con todos aquellos que le creyeron a él en su tiempo. Dice que él le dijo, entonces dice, yo también voy a estar aquí, dice, porque yo prediqué lo que Pablo predicó. Y toda la multitud que el ángel le había dicho que eran sus convertidos, dice que todos al unísono gritaron, en eso estamos confiando, dice, de que él les predicó lo que Pablo había predicado. Bendito sea el nombre de mi Señor. Y es que, miren, no lo digo yo, hermano, lo dice la Biblia. Y Pablo lo escribió. No lo digo yo, no son pensamientos míos. Y esto para mí, hermanos, es más importante aún que la sanidad de mi cuerpo. Amén. Que la sanidad en mi persona. Amén. Porque aunque sanemos aquí, un día tenemos que morir de algo, hermanos. Amén. Pero para mí, el saber, el creer, que estamos predicando lo que Pablo predicó, es para nosotros los ministros, debería ser un gran honor, hermano. Amén. Pero tenemos que estar seguros que es lo que Pablo predicó. ¿Por qué, hermanos? Porque miren lo que dice, esto lo tenemos que leer, ¿verdad? Y está en Gálatas. Gálatas, capítulo 1. Gloria al Señor. Dice, capítulo 1, del 8 al 9, dice así. Dice, mas si aún nosotros o un ángel del cielo os anunciare otro evangelio diferente del que hemos anunciado, sea anatema. Y lo vuelve a repetir. Ya, yo lo he dicho muchas veces esta escritura, hermano, porque es menester que nos grabemos esta escritura para estar seguros. Esto tiene que hacernos volver, hermano, Tiene que hacernos volver como lo hizo Pablo, irse y escudriñar las escrituras desde el principio, a ver, porque yo no quiero predicar algo que Pablo no predicó. Yo quiero predicar lo que Pablo predicó. Yo quiero decir lo que Pablo dijo. Dice, mas si aún nosotros o un ángel del cielo os anunciare otro evangelio diferente del que os hemos anunciado, sea anatema. Como antes hemos dicho también. Ahora lo repito, dice. Mire, para que vean que no es un error. Lo repito, dice. Si alguno os predica. Está tremendo esto, hermano. Esto es de pensarse. Si alguno, esto ya es para nosotros, hermano, os predica diferente evangelio del que habéis recibido, sea anatema, dice. Fíjese, bendito el nombre del Señor Jesús. Entonces nos conviene, me conviene a mí, volvernos a las Escrituras para corregir nuestro camino, así como lo hizo Pablo. Amén. Y como dijo, ¿verdad?, un hermano, dice, prefiero morir enfermo y salvo que sano y perdido, dice. Es que la sanidad, hermanos, debe ser no solamente física, sino sanidad espiritual también. Porque el evangelio fuera de orden, algo que Pablo no dijo, eso nos enferma a nosotros, hermanos, ¿verdad? Nos enferma, nos debilita, nos aparta de la presencia de Dios. Bendito el nombre del Señor. Y es que Satanás, el Señor lo reprenda, sabe muy bien, hermano, cómo es que la elegida del Señor sabe que ella caminará solamente sobre la palabra de Dios. Él odia, hermano. Él odia a la elegida. Él odia a la amada del Señor. ¿Por qué? Porque sabe que es la amada del Señor. Sabe que tiene todo el apoyo del Señor. Sabe que tiene el poder, hermano. Como estuvo allá en el aposento alto cuando le dijo, y recibiréis poder. No poder para sanar nomás, hermano, sino poder para salir y predicar la verdad, hermano. Amén. Porque la verdad tiene que ser dada solamente por el Espíritu de Dios a través del creyente. ¿Ve? Que cree la palabra 100% desde Génesis hasta Apocalipsis. Amén. Él sabrá. El diablo sabrá quién es la madre del Señor. ¿Por qué? Porque será una con la palabra. Ella y la palabra serán una y la misma cosa, porque ella tendrá la palabra de Dios como escudo delante de ella. Ella sabe que quedarse con la palabra le dará la victoria. Al igual que Jesús venció allá en el monte de la tentación, aplicando la palabra correcta contra la palabra mal interpretada de Satanás. Él quiso tentar a Jesús, ¿ve? Diciéndole, si eres hijo de Dios, si eres hijo de Dios, ¿eh? Él quiso tentarlo, si eres tu palabra hecha carne de Dios, que no va a decir nada en contra, ¿eh? A ver, te voy a decir esto. Híncate y adórame. Fíjese. Quería que el mismo Señor Jesucristo lo adorara, hermano. Fíjese. Bendito el nombre del Señor. Y adorarle es hacer lo que Él quiere que haga. Jesús no lo hizo, hermano. La novia tampoco lo hará. ¿Ve? ¿Sabe por qué? Porque ahí venció Jesús y nosotros vencimos juntamente con Él, hermano. Bendito el nombre del Señor. Jesús venció por quedarse con la palabra verdadera y no con la mala interpretada. Es peor que el cáncer eso, hermano. Entonces, el hermano Branham tenía un dicho que decía, prefiero tomar agua del río y comer galletas saladas que ir en contra de la verdad y vivir en la fama mundanal. Fíjese. Amén, hermano. Entonces, todas esas cositas tenemos que tomar en cuenta. Me da risa porque también tenía otro dicho el hermano que decía, si usted se acuesta junto a un perro que tiene pulgas, tenga la seguridad que usted amanecerá con pulgas también, dice. En México decimos, el que con lobos se junta, aullar se enseña. Es por eso mejor caminar solo, hermano, agarrado solo de la mano del Señor. Mire, en Mateo 7, no sé si ya lo leímos, ya se está terminando el tiempo, pero mire, quiero leer esta escritura que está aquí, hermano, hablando de gloria del Señor. Mateo 7, 24 al 27. Dice así: cualquiera, pues, que me oye estas palabras y las hace, le compararé a un hombre prudente que edificó su casa sobre la roca. Descendió lluvia y vinieron ríos y soplaron vientos y golpearon contra aquella casa y no cayó, porque estaba fundada sobre la roca. Ve, hermano, cuando usted está en la palabra, eso no significa que usted no va a tener luchas, no va a tener pruebas, va a tener problemas, lo van a abandonar, lo van a dejar solo, se va a sentir solo, hermano. Va a venir todo tipo de problemas. Pero cuando está fundado sobre la roca, Dios lo compara a usted como un hombre prudente. Fíjese. ¿Por qué? Porque sabe muy bien que estando parado sobre la roca, por más cosas que vengan, no caerá. Pero cualquiera que me oye estas palabras, fíjese, cualquiera que me oye estas palabras y no las hace, le compararé a un hombre insensato que edificó su casa sobre la arena. Descendió lluvia, vinieron ríos, soplaron vientos y dieron con ímpetu contra aquella casa y cayó y fue grande su ruina. Fíjese, bendito el nombre del Señor. Ve. Entonces, estamos viendo, ¿verdad, hermano?, que tenemos que estar con el fundamento de Pablo. Hasta él mismo, ¿verdad?, nos da un consejo. El que edifica, fíjese bien cómo edifica. Amén, hermano. Sí, hermano. Ve. La construcción no era el problema. La construcción no era el problema, hermano. Era el fundamento donde se puso aquella casa o aquel edificio que fue puesto sobre la arena. Si ese mismo fundamento, esa misma edificación se hubiera puesto sobre la roca, también hubiera prevalecido. Pero la puso sobre la arena, hermano. Entonces, leemos que, sí, hermano, miren, nosotros leemos los evangelios, leemos lo que Pablo dice. Pero también, hermanos, como le dije ahorita, como le puse el tema a este mensaje, si Pablo lo dijo, créalo, porque Dios lo dijo. Y esto viene solamente, como dice, por revelación. Usted me oirá, hermano, que yo menciono mucho la palabra revelación, pero es que eso fue lo que Pedro experimentó para saber quién era el que estaba parado delante de él, mi amado hermano. Bendito el nombre del Señor. Eso fue lo que Pablo experimentó, ¿verdad?, para él conocer quién era el

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4: Amén. Echando fuera demonios, sanando enfermos, sí, pero también predicando el Evangelio de verdad. ¿Quién es Jesús? ¿Quién es el Espíritu Santo? ¿Quién es el Padre? ¿Quién es el Hijo? Amén. Ella, la esposa, la palabra, la iglesia palabra, caminará conforme al libro de los hechos. Amén. Hoy le dicen los hechos de los apóstoles. Pero debiera llamarse los hechos del Espíritu Santo a través de los apóstoles, hermano. Amén. Bendito el nombre del Señor. Bendito el nombre del Señor. Es que la palabra de Dios, hermano, es realmente emocionante, hermano. Amén. Es emocionante. Y es que fuera de la palabra de Dios, hermano, no hay vida. Amén. Fuera de la palabra de Dios, hermanos, no hay vida. Bendito el nombre del Señor Jesucristo. Pero necesitamos que esa vida sea la correcta, hermano. Amén. Sea la correcta. Sea la vida que Dios está ofreciendo. Amén, hermano. Recuerda, le decía a un hermano que estaba oyendo, ¿verdad? Que ya ve cómo Jesús... Juan el Bautista llamaron tumbas blanqueadas aquellos maestros y rabinos de la ley, sacerdotes. Y es que le decía a mi esposa que cuando el judío original, hermano, cuando ellos perdían un ser querido, moría, ellos lo enterraban y ellos no vuelven a pisar, hermanos, no volvían a pisar un panteón. Fíjese, esa es la tradición judía, la judía verdadera, la antigua. Ellos pintaban, donde la persona moría o era enterrada, ellos pintaban, la ponían piedras y las pintaban de blanco. Fíjese, las pintaban de blanco. Por eso cuando Jesús dijo tumbas blanqueadas, él sabía lo que decía, hermano. Él sabía lo que decía. Entonces, cuando la gente moría, que moría por allá en el monte, en el campo, en el camino, ellos enterraban a esa persona y ponían piedras alrededor y las pintaban de blanco, ¿verdad? ¿Para qué? Para que la gente no se acercara ahí. ¿Por qué? Porque allí había muerte. Amén. Allí había un muerto, había muerte. Entonces, cuando Jesús les dijo a aquellos hombres, tumbas blanqueadas, era para que la gente no se acercara a ellos, porque en ellos había muerte. Fíjese, hermano. ¿Ve? En ellos había muerte. Jesús sabía lo que decía, hermano. Amén. Bendito el nombre del Señor Jesucristo. Entonces, mire, hermano, se nos está acabando el tiempo. Llegó una petición nueva, dice, oración para la iglesia de Rafael, por su esposa, sus hijos, son salvos, por su vida espiritual, para todos los pastores y expositores que vienen a predicar. Bendito el nombre del Señor. Este es un hermano, yo creo, nuevo, que está levantando, yo creo, alguna obra. Dios te bendiga, hermano, adelante. Dice, el reino de los cielos se ha acercado y solamente los valientes lo arrebatan. Amén. Entonces, para poder levantar una obra, hermano, no le hace que sean dos o tres. La iglesia de Éfeso. Usted lee la iglesia de Éfeso, hermanos, y usted piensa que es una iglesia de 300, 400. Creo que la iglesia de Éfeso eran como unos 12, creo. Fíjese. Y tienen un lugar muy especial en la Biblia, hermanos. Bendito el nombre del Señor. Lea su Biblia. Creo que la iglesia de Éfeso eran como unos 12. No estoy muy seguro, pero no pasaban, hermano. Fíjese. Entonces, levantar una obra para el Señor, hermanos, es de valientes. Amén. Siempre.

Y cuando sea, ¿verdad? Con la intención correcta. Amén. Dice, vamos a orar entonces, hermanos, porque el tiempo nos está yendo. Dice, Padre, en el nombre de nuestro amado Señor Jesucristo, bendito y poderoso Padre Celestial, venimos delante de su presencia, Señor, poniendo delante de usted estas necesidades, Padre bendito. Nuestras hermanas ya oraron por algunas de ellas, Padre Celestial. Yo solamente quiero unir mi oración a la de ellos, Padre bendito, para que en el nombre precioso de Jesús, Padre Celestial, usted, Señor, conceda la o dé la respuesta a cada una de estas necesidades. Por nuestro hermano, Señor Rafael, por su iglesia, por su esposa, sus hijos, Padre bendito, para que usted los guarde y los cuide en ese caminar, Padre Celestial. Que tu palabra, Señor, empiece a correr ahí, Padre bendito, y por todos los pastores y expositores, dice que van a predicar ahí con él. Padre bendito, en el nombre del Señor Jesucristo, que sean solamente bajo tu guianza, Padre Celestial, por nuestra hermana Valentina, Señor, para que ella pueda recibir ese permiso que está esperando, Padre Celestial, que confíe, Señor, en tu palabra, Señor. Confíe solamente en tu palabra, por su hijo de 7 años, Padre Santo, para que ese virus, Padre Santo, en el nombre del Señor Jesucristo, en estos momentos, por esa misma columna de fuego, Padre Celestial, que Pablo miró en el camino a Damasco, que se derramó allá en el día de Pentecostés, Padre bendito, esa misma columna de fuego, entre, Señor, en ese niño y queme, Padre bendito, todo virus, Padre Celestial, y lo dejen libre en el nombre de Cristo Jesús. Nuestro hermano Armandina, nuestra hermana Armandina, que tiene problemas del corazón, Señor, en estos momentos, Padre, restaure ese corazón, Padre Celestial. Ese corazón ya está ahí, Padre bendito. Restáurelo, Señor. Vuélvalo a poner como estaba antes, Padre Celestial, de que hubiera ese problema. En el nombre del Señor Jesús, por nuestra hermana Lidia, Señor. Esos nudos, esos nódulos en su pulmón derecho. En estos momentos, mi amada hermana, pon tu mano sobre ese pulmón. Y en estos momentos, en el nombre del Señor Jesucristo, Padre bendito, tu mano se extienda hacia esa parte del cuerpo de nuestra hermana y quede libre en el nombre de nuestro amado Señor Jesucristo, libre de toda enfermedad y todo eso desaparezca. Lo pedimos en el nombre de nuestro amado Señor Jesucristo. Amén. Amén y amén. Dios le bendiga, mi hermano. Hasta la próxima.

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1: Bendiciones, bendiciones, el amor de Cristo, aleluya. Les saludamos en esta hora de bendición, esperando a todos los radioescuchas estén conectados, aleluya, con una esperanza y ponernos en las manos del Espíritu Santo, aleluya. Gloria a Dios. Damos gracias a Dios por su amor y misericordia, por este tiempo y en esa continuación de oración, de intercepción, aleluya, por cada una de tus peticiones y necesidades, de las cuales Dios, en su amor y misericordia, nos ayuda y nos respalda. Alabado sea nuestro Dios. Gracias a Dios por cada uno de mis hermanos que me acompañan, como son mis nietos, Simón, Nicolás, Abril, en un momento estará con nosotros también el pastor Arturo Mares, en el cual tenemos tiempo, aleluya, estando con nosotros en este tiempo de oración e intercepción para la gloria de nuestro Dios, aleluya. Vamos a iniciar con una palabra de Dios para hacer una oración todos juntos, siempre dándole la honra y la gloria a nuestro Dios y el agradecimiento al Espíritu Santo que nos lleva y nos acompaña para expresar la palabra, el pensamiento que Dios pone en cada corazón y Dios tiene preparado para la persona exacta que Él conoce y ya está recibiendo. Alabado sea nuestro Dios. La palabra la vamos a leer en la Primera Epístola de Pedro, en el capítulo 1, del 3 en adelante, dando siempre la gloria al Padre, al Hijo y al Espíritu Santo. Y leemos en el nombre de Jesús, aleluya. Dice la palabra bendita de Dios: bendito el Dios y Padre de nuestro Señor Jesucristo, que según su gran misericordia nos hizo renacer para una esperanza viva por la resurrección de Jesucristo de los muertos, para una herencia incorruptible, incontaminada, inmerecible, reservada en los cielos para vosotros, que sois guardados por el poder de Dios, mediante la fe, para alcanzar la salvación que está preparada para ser manifestada en el tiempo postrero, en lo cual vosotros os alegréis, aunque ahora por un poco de tiempo, si es necesario, tengáis que ser afligidos en diversas pruebas, para que sometida a prueba nuestra fe, mucha más preciosa que el oro, el cual, aunque perecedero, se prueba con fuego, sea hallada en alabanza, gloria y honra cuando sea manifestado Jesucristo, a quien amáis sin haberle visto, en quien creyendo, aunque ahora no lo veáis, os alegréis con gozo metable y glorioso. Aleluya.
2: Amén, aleluya.
1: Obteniendo el fin de vuestra fe, que es la salvación en vuestras almas. Alabado sea Dios. Vamos a orar juntos, mis hermanos, en el nombre del Señor Jesucristo, el que me escucha, que está conectado, está pendiente en esta bendición. Pongamos en las manos de nuestro Dios, con sus palabras de su corazón, hable con nuestro Rey de la Gloria. Dígale y exprésele el motivo, el tiempo que usted está llevando en este momento, aleluya. Y si es la primera vez, está usted, aleluya, recibiendo espontáneamente, es una bendición que Dios tiene preparada para usted. Dígale con sus palabras: gracias, Padre bendito de misericordia, por tu amado Hijo Jesucristo, que pagó por cada uno de nosotros en esa cruz, con su sangre preciosa nos ha redimido. Gracias, bendito Dios, por cada uno que estamos, aleluya, recibiendo esta bendición y expresando, Señor, primeramente dándote la honra y la gloria, bendito Dios, y sabiendo, Señor, aleluya, que somos faltos, somos débiles, pero tú eres fiel, Señor, y tú nos respaldas y nos favoreces, bendito Dios. Expresamos, Señor, nuestras faltas, expresamos, Señor, cada uno de nuestros pecados delante de ti, bendito Dios, y así poder expresarte, Señor, estar en manos del Espíritu Santo para despojar, sacar, Señor, aquello que no es bueno, aquello que no sirve, Padre Santo, y por eso, Dios, y sea solamente tu Espíritu que nos permita, Señor, invocar y llevar esa palabra, Señor, de vida, esa palabra de salvación, esa palabra, Señor, que llena a cada vida y cada corazón en esta hora, Señor, en donde quiera que estés, donde quiera que te encuentres, si vas, aleluya, escuchando, si estás recibiendo, créelo en el nombre del Señor Jesucristo, que esa bendición de lo alto es para ti como para cada uno de nosotros. Aleluya. Alabado sea nuestro Dios. Qué bueno nuestro Dios. Aleluya. Gracias, nuestro Rey y Salvador Jesucristo. Bendito Dios. Vamos a continuar en este tiempo agradecido con nuestro Dios por el espacio, por el tiempo que hemos estado llevando esta bendición, viernes, cada hora de las 9 de la noche a 10 de la noche, todos los viernes, llevando a través de esta plataforma, de esta bendición, de la cual el Señor tiene ya preparada el alma que está recibiendo. Aquella alma que es por primera vez, por segunda vez, por tercera vez, o la que ya está recibiendo cada día que está conectado, la gloria es para Dios. Solamente recibimos lo que el Señor tiene preparado, porque dice la palabra de Dios que por medio de la palabra, por medio de leer la Biblia, pues dice, acrecenta y llevamos nuestra fe cada día más en crecimiento para la gloria de nuestro Dios. Amén y amén. Amén. Aleluya. Aleluya. Leímos aquí en la primera epístola de Pedro, llevando, aleluya, ese gozo, aleluya, esa bendición que dice, aleluya, nuestro Rey, nuestro Padre Celestial, bendito el Dios y Padre de nuestro Señor Jesucristo, que según su gran misericordia nos hizo renacer para una esperanza viva por la resurrección de Jesucristo de los muertos. Alabado Dios. Qué hermoso y qué bello es nuestro Dios. Reconocer a nuestro Rey, que Él fue el que nos llamó, Él fue el que nos trajo, y gracias por su amor y misericordia que continuamos en esta vida nueva en Cristo Jesús, Señor nuestro. Aleluya. Vamos a tomar un tiempo más expresando con gratitud, con agradecimiento a nuestro Rey y a cada uno de ustedes que nos escuchan y a aquel que recibe, aleluya, es bendición de nuestro Dios, pero siempre apoyándonos en el Señor con fe, creyendo de nuestro Dios, porque sin fe es imposible agradar a nuestro Dios, aleluya. Por eso está en el inicio de esto, aleluya, que es orar por fe en nuestra salvación y en nuestro crecimiento, aleluya. Amados, doy gracias a Dios por este tiempo que continuamos. Ya llevamos aproximadamente esta plataforma, esta bendición, cumplió sus 20 años de aniversario, y pues damos gracias a Dios porque hasta aquí nos ha ayudado el Señor, hasta aquí nos ha ayudado Jehová de los ejércitos, aleluya. Y a la misma vez, yo quiero encarecer una vez más y decirle a ustedes gracias. Gracias por acompañarnos en oración. Gracias por acompañarnos en este tiempo, aleluya. Porque cuando estamos aquí orando los unos por los otros, es la oración, es la palabra que sale de tu corazón y de mi corazón, la cual el Señor recibe en cada uno de nosotros y nuestros pensamientos. Porque nuestro Dios escudriña la mente y el corazón, y a base de lo que tú pidas, a base de lo que tú crees, tú vas a recibir, aleluya. Alabado Cristo Jesús. Doy gracias a Dios por nuestro hermano Pastor Arturo Mares, que ha estado pendiente en este tiempo que ha estado ausente, pero Dios mueve las cosas como Él quiere y hay que ser obedientes a la dirección del Espíritu Santo, como nos está llevando, y darle gracias también a nuestra hermana directora, a nuestra hermana encargada, aleluya, de esta bendición de la cual nos ha abierto puertas a través de, aleluya, de estos años. Damos gracias a Dios y estamos continuando y esperando siempre en el tiempo de nuestro Dios, y agradecido con nuestro hermano pastor una vez más que ha estado respaldándonos a través de este tiempo, pero estamos pidiendo y orando a nuestro Dios para que nos ayude, nos fortalezca y podamos continuar nosotros viernes a viernes a las 9 de la noche. Aleluya. Está nuestro hermano Arturo Mares también para expresar y darles un saludo y a la misma vez una bendición que el Señor ha abierto un tiempo también en esta misma plataforma, pero parece que va a tomar un tiempo en un día, no sé cuál es, pero Él tiene las palabras para expresarlas en esta noche. Alabado Cristo.
2: Gloria a Dios, aleluya. Gloria a Dios, Dios les bendiga. Gracias a Dios que nos encontramos aquí nuevamente para poder ser partícipe de lo que Dios nos da día tras día, y pues ya en su debido tiempo, ¿verdad?, estaremos presentando una nueva programación, y pues Dios abre puertas, Dios pone los deseos de seguir llevando el evangelio para todos los creyentes y también los no creyentes, y la palabra pues es para todos en general. Dios no hace acepción de personas, y pues todos necesitamos ser edificados, cambiados, transformados, purificados, lavados. Y pues es la palabra la que nos redarguye, y el precioso Espíritu Santo quien nos lleva, ¿verdad?, a identificar esas áreas necesarias para la santificación y pues prepararnos para estar listos para la venida de Cristo. Dios les bendiga, y pues aquí estamos y seguimos adelante.
1: Gracias. Alabado Cristo Jesús, Señor nuestro. Bueno, tomando esta bendición, esperamos también, si quieres llamarnos a cabina, tenemos el número, aleluya, para que hables y pongas tu petición, tu necesidad, y pidiéndole a Dios los unos por los otros. Como llevamos tiempo siempre intercediendo, pidiendo en oración a nuestro Dios. Tiempo de pedir, aleluya, tiempo de recibir para la gloria de Dios. No es, aleluya, por la palabra de nosotros o por nuestra oración, sino por la misericordia de Dios, que toca cada corazón y mire cada corazón, aleluya, y Él, aleluya, bendice y da esa respuesta a cada una de tus necesidades. Pero es necesario, como dice la palabra, el Señor viene por el pueblo, viene por el mundo, viene por cada uno de nosotros, para que nos convertamos a Él en el amor de Cristo, aleluya. Ese es parte del regalo o la salvación, que es don de Dios, aleluya, que a cada uno de nosotros recibimos cuando nosotros ponemos atención y creemos en lo que dice la palabra, en lo que dice nuestro Señor Jesucristo. Aunque nosotros no lo hemos visto, pero hemos creído por fe que Él nos ha dado. Alabado sea nuestro Dios. Así es que pon tu petición al número de teléfono en cabina.
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1: Y estaremos compartiendo y llevando cada petición, orando juntos para la gloria de nuestro Dios. Sabemos que tenemos un tiempo, aleluya, para juntos glorificar el nombre de nuestro Dios con una alabanza, y regresamos en un breve momento. Dios les bendiga.

0: Gloria, gloria, gloria al que vive y reina por los siglos de los siglos. Amén.
1: Amén.
0: Prepara tu petición, prepara lo que tienes para nuestro Dios. Nosotros vamos a continuar en oración, llevando siempre a través del consejo de la palabra que tiene nuestro hermano Pastor Arturo Mares. Simón tiene un pensamiento también para compartir. Pero en lo que nosotros estamos tomando la palabra, estamos recibiendo, aleluya, esa plática con nuestro Dios a través de la palabra, porque recordemos siempre que cuando nosotros recibimos la palabra, cuando la escuchamos, cuando la leemos, nosotros está el Señor hablándonos a nosotros. Y cuando estamos orando, nosotros estamos pidiendo, aleluya, y hablando con nuestro Rey, diciendo lo hermoso, lo manifestoso que es nuestro Dios Todopoderoso. Amén. Así que ahí donde estás, no pierdas la oportunidad, no pierdas esta bendición. La oración es para nuestro Dios, no es que nosotros tengamos, esa bendición hecha, dada para ti. Nosotros obramos por fe, pero creyendo que nuestro Dios es fiel, nuestro Dios es misericordioso, y ahí está tu necesidad, tu situación, pídele creyendo a nuestro Dios y la vas a recibir, y nosotros lo damos por hecho en este tiempo de bendición. Aleluya. Así es que vamos a tomar a nuestro hermano Simón para llevar ese pensamiento, y le voy a dar el lugar a nuestro hermano Pastor Arturo Mares, que siempre él tiene un mensaje de la palabra de Dios para todos y cada uno de nosotros. Aleluya. Alabado sea nuestro Dios. La gloria es para nuestro Rey y celestial. Bendito Amén. Dios. Adelante, hermano. Bendito Dios. Aleluya. Gloria a Cristo.
2: Hay momentos en la vida en los que el miedo parece ser más fuerte que nuestra fe. Podemos tener miedo de lo que trae el mañana, miedo de fracasar, miedo de que otros piensen, o miedo de los desafíos que tenemos delante. Pero Dios nos recuerda que no tenemos que enfrentar nada de estos solos. Isaías 41:10 dice: no temas porque yo estoy contigo, no desmayes porque yo soy tu Dios. Dios no promete que nunca enfrentemos momentos difíciles. Él promete que estará con nosotros durante ellos. Cuando tengamos miedo, podemos recordar que nuestro Dios es más grande que cualquier cosa que se encuentre frente a nosotros. Así que cuando el miedo te diga que te rindas, deja que la fe te recuerde que sigas adelante. Cuando te sientas débil, recuerda que Dios es tu fuerza. Y cuando no sepas qué trae el mañana, confía en aquel que ya lo sabe. No tenemos razón para vivir con miedo, porque Dios está a nuestro lado. Dios nos fortalece y Dios nos guía. Así que caminas hacia adelante con fe y no con miedo. No importa lo que venga, recuerda, nunca estás caminando solo. Amén.
0: Alabado sea Dios. El dominio propio que Dios ha dado a cada uno de nosotros, aleluya, y un espíritu de valentía que debemos de guardar y tener, pero sobre todo estar alineado con nuestro Dios para nosotros confiar en Él y recibir esa bendición, porque Él es nuestro protector. Él no nos deja, Él está siempre con nosotros. Él lo ha prometido y su palabra dice que va a estar con nosotros hasta el fin. Estos los últimos tiempos, hasta el fin de este mundo, en el cual se acerca, y sabemos que la venida del Señor está cerca. Así que el miedo se ha quedado atrás. Cuando el Señor nos levanta, dejamos esa vida antigua, ese miedo, en el cual ahora para nosotros es temor a Jehová. No miedo, temor a Jehová. una reverencia que tenemos para nuestro Dios, una reverencia a no hacer lo malo, pero que son más que vencedores en Señor Jesucristo. Amén y amén. Aleluya. Qué bueno es nuestro Dios, confinando siempre la fe, creyendo en el Señor, para que sigamos adelante. Está con el Salmo 37, pero gloria a Dios, lo leemos después. Es una de las peticiones, una de las palabras donde el rey David nos enseña también escudriñar, ver la situación, la edad, el tiempo que tenemos y cómo vamos caminando o creciendo cada día en el Señor. Somos más que, aleluya, que todo que se te oponga, somos fuertes y poderosos en el Señor, porque Él es el que nos fortalece y de Él es la fuerza. Amén. Si vamos a continuar dándole gracias a Dios por tu pensamiento, Simón, y para aquel que recibe de bendición, para la gloria de nuestro Dios, y así vamos a tomar la bendición con nuestro hermano Pastor Arturo Mares. Le invito para que hagamos una alabanza, tengamos un tiempo de adoración a nuestro Dios también con júbilo, con gozo, y regresamos con la palabra con nuestro hermano Pastor Arturo Mares. Aleluya, gloria a Cristo.

0: Gloria a Dios, aleluya. Es la fortaleza de mi vida, eres tú, Señor. Vamos a continuar esperando, aleluya, para que después de este mensaje de la palabra, hagamos la oración por cada una de tus necesidades y peticiones y de lo que has puesto, como siempre, obrando por fe y diciendo aleluya al Señor, que Él es bueno y para siempre su misericordia. Solamente decláralo delante de nuestro Dios que has creído y pide, pidiendo con fe a nuestro Rey. Y sobre todo, que la salvación llegue, si no ha llegado en esta hora, en este día, porque Dios tiene ya el alma que está esperando para que venga el arrepentimiento, aleluya. Y así es nuestro Dios de caballero y hermoso. Él da y la bendición y ya tiene seleccionado para esta noche, para este día, aleluya, la bendición para que se va a apartar del mundo y va a venir a los pies de nuestro Rey Salvador Jesucristo. Aleluya. Adelante, hermano Pastor Arturo Mares, con la bendición de este mensaje de la palabra. Aleluya.
1: Amén. Gloria a Dios. Vamos a abrir la escritura en el capítulo de 17 de San Lucas, versículo 11. Vamos a mirar esta enseñanza de los 10 leprosos que son limpiados. Yendo Jesús a Jerusalén, pasaba entre Samaria y Galilea, y al entrar en una aldea le salieron al encuentro 10 hombres leprosos, los cuales se pararon de lejos y alzaron la voz diciendo: Jesús, Maestro, ten misericordia de nosotros. Cuando él los vio, les dijo: Id, mostraos a los sacerdotes. Y aconteció que mientras iban, fueron limpiados. Entonces uno de ellos, viendo que había sido sanado, volvió, glorificando a Dios a gran voz, y se postró rostro en tierra a sus pies, dándole gracias. Y este era samaritano. Respondiendo Jesús le dijo: ¿No son 10 los que fueron limpiados? ¿Y los otros 9, dónde están? No hubo quien volviese y diese gloria a Dios, sino este extranjero, y le dijo: Levántate, vete, tu fe te ha salvado.
0: Alabado Cristo. Aleluya.
1: Mire, aleluya, qué glorioso es Dios al mirar la necesidad en estos hombres. Los otros 9 posiblemente eran judíos, y los samaritanos los tenían como extranjeros, como aislados. Pero los samaritanos también eran hijos de la promesa de Abraham, de Isaac y de Jacob, puesto cuando Jesús tiene el diálogo con la mujer samaritana, la mujer expresa en sus palabras diciendo: vuestro padre Jacob puso este pozo, que era el pozo de Jacob. Entonces, los samaritanos eran también descendientes de la promesa de Abraham, pero en aquel tiempo los tenían como extranjeros, no como ciudadanos de Jerusalén o considerados como judíos reales. Pero dejando esos dilemas que presentaba la situación adversa en esos tiempos, la grande necesidad de la enfermedad de la lepra, conocemos nosotros que era pues la piel, la carcomía, quedaban grandes llagas. Y la expresión de ellos fue que ni siquiera Jesús se arrimó a ellos porque los tenían como inmundos, sino que de lejos dice que le dijeron: Maestro, ten misericordia de nosotros. Él les dijo: Id y presentaos a los sacerdotes. Jesús no les dice: Sean sanos. No les impone las manos. No se acerca a ellos. Esto que nos presenta en estos pasajes es el poder de la palabra. El poder de la palabra de Jesús, que yéndose a presentar delante de los sacerdotes, era porque ya habían sido limpios. Ellos se encontraban fuera de la ciudad, porque así era en aquellos tiempos. La lepra era contagiosa y los tenían afuera de la ciudad por peligro de que se extendiese. Pero el poder de la palabra y la obediencia de estos hombres en su necesidad los contempla a aprovechar esa situación y a creer. Pero mire cómo el enemigo es astuto cuando fueron sanados, ni siquiera habían llegado con los sacerdotes, ni siquiera habían llegado al lugar donde Jesús le había dicho, pero uno de ellos se dio cuenta. Era palpable, era visible la enfermedad desapareciendo de aquellos hombres, y él se regresó. Él creyó que Jesús había cumplido esa palabra, pero tuvo la grande necesidad en su corazón de regresarse, de volver otra vez al maestro. Y no solamente vino y le dijo, gracias maestro, dice que se postró, se arrodilló, reconoció que ese milagro había pasado en su vida. Y Jesús le dice, ¿dónde están los otros 9? Esa necesidad de este hombre de expresar un agradecimiento ante la circunstancia de la cual había estado padeciendo, no declara la Escritura cuánto tiempo, si días, meses o años en esa condición, sino que lo que sí expresa es que vino y agradeció por la sanidad. Y Jesús le dijo, tu fe te ha salvado. Mire, hace contacto la encomienda de Jesús que les dice, vayan y preséntese delante del sacerdote. Ahí vemos nosotros una manera de obediencia. Pero cuando suceden las cosas, miramos el agradecimiento. Y ahí se va componiendo el plan de salvación. Cuando él viene y reconoce, Jesús le da la salvación y le dice, tu fe te ha salvado. Pero queremos abrir dos paréntesis. Uno es la salvación del ser libre de la enfermedad. En esto sería la sanidad. Pero la sanidad ya había pasado. Ya había pasado camino a donde Jesús los había mandado. Entonces, no está hablando ser salvo de la sanidad porque ya había sido sano, sino que por la palabra Jesús expresó a través de la fe que había sido salvo, su alma había sido salva. Y aquí queremos abrir paréntesis donde nos lleva más amplia la salvación por el poder de la palabra, en otra manera que nos expresa cuando Cristo murió y nos presenta los dos ladrones, a uno le da la salvación y le dice, acuérdate de mí cuando vengas en tu reino. Desde hoy te digo que estarás conmigo en el paraíso, estarás conmigo en el reino. El alma de ese ladrón se arrepintió, reconoció, vio en Jesús un plan de salvación y por la palabra fue salvo. Hay muchas partes de las Escrituras, sobre todo en los evangelios, que habla en la sanidad de los enfermos, expresa esta palabra Jesús, tu fe te ha salvado, en la mujer también de flujo de sangre, en la mujer encorvada que es llamada hija de Abraham, en otros leprosos, en otros casos expresa la palabra salvación. Y Pablo también lo lleva allá en Romanos capítulo 10 en adelante, dice que si confesares con tu boca que Dios levantó a Jesucristo de los muertos y creyeres en tu corazón, porque con la boca se confiesa para salvación, pero con el corazón también se cree para la justicia de Dios, dice que sería salvo. Entonces, la salvación no simplemente entra a través del bautismo, son partes en las cuales Dios puso para la salvación del alma. En algunos casos, muchas almas alrededor del mundo no van a alcanzar a bautizarse, no van a tener ese conocimiento de un bautismo en agua, sino que van a creer por la palabra y por la palabra van a ser salvos. En otra parte, la Escritura también nos dice a los que creen en su nombre, a los que le recibieron, les ha dado potestad de ser hechos hijos suyos. Mire, qué interesante es escudriñar las Escrituras. Meditar en el pasaje, cómo la salvación es muy amplia en el plan de salvación. Después dice, ¿no? Todo el que invocar el nombre del Señor será salvo. No te lleva tanto en una manera de estar en una congregación, estar en un discipulado, llevar años de cristianos, sino que son parte de ciertos creyentes que Dios trabajará en ellos y les dará por la fe de ellos la salvación. Pero no confundamos los que ya estamos dentro del plan de salvación por llevar una vida light, una vida ligera, sino que vivamos en ese agradecimiento. Y este pasaje de los 10 leprosos nos da una grande enseñanza de aquel que regresó, pero también nos da una grande enseñanza de aquellos que fueron mal agradecidos, porque nos puede suceder que Dios, extendiendo su mano a través del tiempo, nuestro comportamiento no sea sincero delante de Dios, no sea de una expresión agradable delante de Dios. Y eso nos deja una grande enseñanza, que estando dentro del Evangelio, muchos se van a extraviar, muchos se van a perder, muchos se van a corromper, muchos van a ser apóstatas de la fe en la cual un día entraron a la salvación, y debemos de cuidarnos de no ser esos que se pierden. Debemos ser de los que perseveran, como dijo el apóstol Pablo, no somos de los que retrocedemos, sino de los que perseveramos, de los que avanzamos. Y Pablo pone un énfasis de una advertencia muy grande en su conocimiento y en su responsabilidad como apóstol, como maestro, como diseño o arquitecto del Evangelio. Dice: ay de mí si no anunciaré el Evangelio. Está presentando una responsabilidad, está analizando su vida, que se puede perder en cualquier momento si se descuida. El apóstol Pedro también nos habla de cuidar, de conservar la salvación, y todo el Evangelio está dispuesto. Pero al llevar los análisis e interés en la Escritura y cómo escudriñarla en el proceso de cómo Dios trabaja, miraremos de muchas maneras cómo Dios obra. Y cuando llegamos a ese conocimiento, cuando llegamos a ese crecimiento, a esa madurez, no estamos peleando de querer impartir o inculcar a la gente de que crea como yo creo, sino que los llevaremos al Evangelio e identificaremos la necesidad que hay en sus vidas, en sus corazones, para poderlos acercar a Dios e invitar a reconocer primordialmente que Dios es el que hace todas las cosas y no somos nosotros. Nosotros nada más somos instrumentos, una vía por la cual los que están al otro lado de esta frecuencia de la radio, los que están al otro lado de la pantalla, tanto de YouTube como Facebook o en cualquier red social que nos puedan escuchar, queremos decirle que tengamos esta manera y esta expresión como este samaritano que regresó agradecido por lo que Dios había hecho en su vida, reconociendo que en su corazón había esa necesidad, que había sido absuelto de esa condenación, de esa enfermedad, de ese dolor, de esa tristeza. Y Dios nos ha hecho libres a nosotros de muchas maneras. Y el reconocerle a Dios es

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4: Y las intenciones de cada uno de nosotros. Amén. Mi deseo es que Dios le bendiga y que sigamos adelante.
5: Alabado sea Dios. Qué bueno es nuestro Dios. Qué importante, ¿verdad? Llevar a cabo, aleluya, y recibiendo la bendición de la palabra de Dios, esperando siempre que las almas sean salvas. Es lo primordial, sobre todo. Que el nombre del Señor sea glorificado, exaltado, aleluya. Pero cada alma que está recibiendo, cada alma que venga a los pies de Cristo a través de la salvación, a través de lo que el Señor nos da la oportunidad cada día, un día a la vez, porque Dios lo ha declarado en cada uno de nosotros que hemos recibido ese regalo, esa bendición de Dios, permanecer hasta el fin, aleluya. Pero siempre con la confianza en nuestro Dios, creyendo con esa fe, aleluya, que Dios mismo pone a través del Espíritu Santo en cada uno de los corazones, aleluya. Amén. Creyendo en el Señor Jesucristo. Y así mismo, si tienes tu petición, tu necesidad, vamos a elevarla a nuestro Dios Todopoderoso. Pero lo fundamental de todo es de que si no has recibido a Cristo, lo recibas en tu corazón. ¿Y cómo expresarlo? No con una oración hecha por nosotros o una declaratoria de nosotros. No, de tu corazón. Tú como pides clemencia o pides perdón, aleluya, aleluya, de todo corazón, nuestro Dios lo hace que tú mismo lo hagas de tu mismo corazón, pero a través de ese don que nos da nuestro Dios a cada ser viviente, a cada alma, nos da un libre albedrío para escoger entre el bien y el mal. Así es que en este tiempo Dios está en tu corazón y en mi corazón. Solamente confiésalo y dile, Señor, que te perdone como lo hizo con nosotros de todas tus faltas, de todas tus necesidades, y ponlo en primer lugar en tu vida y que Él sea el conductor a través del Espíritu Santo en este andar, en ese tiempo que nos resta, que aleluya, porque el Señor viene pronto, aleluya. Vamos a orar. Amén. Por tus peticiones, tus necesidades, ahí en los hospicios, en las cárceles, en los hospitales. Sabemos que todos los días tenemos necesidad, todos los días estamos necesitados de nuestro Dios. Pero muchas veces, como dice la palabra, no hemos experimentado, o a veces no experimentamos, o estamos experimentando luchas, pruebas, y a veces queremos adjudicarlo todo para Dios, para la gloria de Dios. Hagámoslo de ese aleluya, de ese parámetro, de ese nivel, y verá la respuesta de nuestro Dios. Así que vamos a orar todos juntos para la gloria de nuestro Dios Todopoderoso. Amén. Orar por cada petición. Aquí tengo las necesidades que están, aleluya, puestas. Yo creo que cada siervo del Señor en esa plataforma han estado orando por las peticiones de aquí que se han hecho a través de esta radio, Conexión Cristiana, y así mismo por cada petición que tú estás recibiendo ahí donde te encuentras, donde estás. Yo no sé cuál es tu necesidad, yo no sé en cuál es tu situación te encuentras, pero Dios sí la conoce. Pero ese es el tiempo de Dios en esta hora. Si tú estás escuchando, toma la bendición de Dios, no la dejes. Dele creyendo al Señor, que es tu oportunidad, que el Señor tiende cada día para nosotros. Dice el Señor que Él ama a cada uno de nosotros. Él ama al mundo. Por eso dio a su Hijo unigénito, Cristo Jesús, para que nadie se pierda y todos vengamos al arrepentimiento. Si tú lo haces de fe y creyendo, el Señor te toma. Aleluya. Y es necesario que recibamos esa bendición para estar en comunión con nuestro Padre Celestial, porque esa es la separación, de que no teníamos acceso a estar en comunión con nuestro Rey, pero Él pagó en la cruz del Calvario con su sangre preciosa por ti y por mí, para que vengamos a sus pies. Vamos a orar por cada una de las necesidades, por los enfermos, ahí donde está mi esposa en casa también, ella está orando, está pidiendo, intercediendo por cada uno de nosotros y dándole gracias a Dios también por su salud.

0: que va mejorando cada día más y más, y cada una de tus necesidades también de oración, de enfermedad o cualquier situación que te encuentres, ya sea documentos, peticiones, necesidades, pídeselas a Dios, que Él, aleluya, como dice la palabra, creyendo y recibirás. No dudes, no te pongas, aleluya, a ver si se puede o no se puede, no, tú decláralo hecho para la gloria de Dios, en el nombre de Jesús. Y nosotros damos gracias por tu salvación. Bien, damos gracias por tu vida, y así oramos juntos, con sus propias palabras, todos oramos aquí en cabina, Dios, agradecido con nuestro Dios por cada necesidad, por cada una, Señor, de las peticiones ya puestas en esta hora, Señor, nosotros intercedemos pidiéndote, Señor, clemencia, Señor, de tu amor y misericordia, Señor, esperando, Señor, recibirla, Señor, porque tú conoces cada una de las necesidades, de los pensamientos, Señor, nosotros solamente nos ponemos, Señor, como un canal de bendición, con un instrumento tuyo, Padre Santo, y por eso Dios, para decir a esas almas que tú reina y vives, que tu nombre es glorificado, bendito Dios, por cada actuación, por cada vida, Padre Santo, y por eso Dios, en esta hora sean benditos, sean salvos, sean recibidos, aleluya, por la gracia y misericordia de nuestro Dios, como ha hecho con cada uno de nosotros. Padre, en el nombre de Jesús, Señor, por cada necesidad, por cada vida, Padre, orando siempre por el norte, por el sur, por el este, por el oeste, bendito Dios, por los gobernantes, palabra, bendito Dios, por esta levanta nación y todas las naciones del mundo, Padre Santo, aleluya, esperando, Señor, esa paz, esperando, Señor, esa reconciliación, Jesús, Padre Santo, y por eso Dios, para tu venida, bendito Señor, Dios, porque sabemos que tú vienes bendice, pronto, bendito Dios, Jesús, y nos quieres poner, Señor, a cuentas, Padre Santo, y por eso Dios, declaramos bendición, declaramos sanidad, hogares, declaramos Señor, salvación, Jesús, declaramos tu palabra, enfermo, Señor, en nuestras Padre, vidas, y por cada uno de mis hermanos, por cada una de las vidas, Señor, que se declara para la gloria de tu nombre, bendito seas por siempre, bendito Dios, orando así, Señor, aleluya, por cada siervo, por cada plataforma, Señor, aleluya, abierta para declarar tu palabra, Señor, como es a través de esta radio, Señor, aleluya, por todas las horas, Señor, de servicio, por todas las horas, Señor, de los siervos que están transmitiendo, llevando, Señor, tu palabra, llevando esta bendición de oración, llevando siempre, Señor, intercesión, para rezando para la gloria de tu nombre, esperando, Señor, porque tú eres real y verdadero Padre.
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0: En nombre de Jesús, amén. Gracias, y amén. Esperándolo para la gloria de nuestro Dios. Aleluya. Bendiciones en el amor de Cristo. Aleluya.
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1: Aleluya, gloria a Dios. Gloria a Dios, gracias Señor, porque tú eres bueno, porque tú eres tan hermoso, tan maravilloso. Aquí estamos una vez más con ustedes en su programa En Manos del Alfarero. Es un honor, un gusto para mí poder estar aquí con ustedes. Señor, te doy gracias. Gracias por este día, gracias por este tiempo, gracias por las cosas que tú vas a hacer el día de hoy, gracias por tu palabra, gracias por la palabra que tú tienes preparado para nosotros, para nuestros corazones. Gracias por cada persona que nos escucha en este día, Señor, gracias. Seas tú hablando los corazones, sea tu Espíritu Santo transformando las vidas, seas tú, Señor, transformando cada vida, cada corazón. Te doy gracias, Padre. Gracias porque tú eres tan bello, tan maravilloso, tan hermoso. Gracias porque tú nos hablas en el momento correcto, en el día indicado. Gracias porque tú eres el que levanta a cada persona. Gracias porque tú eres el que fortalece a cada persona. Gracias porque tú eres el que nos fortalece, nos levanta. Tú eres escudo alrededor de nosotros. Gracias, Jesús. Te alabo, te doy gracias, te doy toda la gloria, toda la honra. Bendito eres tú, Señor. Maravilloso es tu nombre. Aleluya. Gracias, Jesús. Gracias, Jesús. Gracias, Jesús. Gracias, Jesús. Gracias, Señor. Gracias, Padre. Derrámate, Señor, sobre cada persona, Señor. Derrama tu gloria sobre cada persona que nos escuche. Te deseamos, Señor, te necesitamos, te anhelamos. Señor, tú eres todo lo que queremos, tú eres todo lo que necesitamos en esta tierra, Señor. Gracias, Espíritu Santo. Señor, tú eres el que fortalece, Señor, tú eres el que levantas, tú eres el que da fuerza al caído. Tú eres el que lo hace todo, Señor. Lo que es imposible para nosotros, para ti, no hay nada imposible, Señor. Gracias porque tú eres el que da fuerza al que no tiene. Gracias porque tú eres el que trae sanidad a los enfermos, Señor. Tú eres el que trae libertad, Señor, al cautivo. Jesús, gracias, Señor. Gracias, Jesús. Gracias, Jesús. Gracias, Jesús. Habla nuestras vidas, habla nuestros corazones. Háblanos en esta hora, Padre, que se haga tu perfecta voluntad en cada persona que nos escucha en esta hora, Señor. Que sea tu palabra, Señor, en mis labios, Señor, Padre. Te doy gracias, Dios Todopoderoso, maravilloso eres, Señor. Te alabo, te doy gracias, te honro, te exalto, Señor. Hay agradecimiento en mi corazón. Derrámate, Señor, sobre cada persona, Señor. Derrámate, Señor, pon hambre, Señor, de tu palabra. Palabra en cada corazón, Señor. Pon hambre, Señor, pon ese anhelo de buscarte a ti cada día más, Señor. Ponnos ese anhelo de buscar tu presencia cada día más, Señor. Pon en nuestros corazones, Señor, ese ardor, Señor, de anhelarte, de buscarte, Padre. Pon en nuestros corazones esa hambre, Señor, de buscar tu presencia, Señor. Que no haya otra cosa más que buscar de ti, sino correr a ti, Señor. Hoy es la hora y el día, Señor. Hoy es el día en que podemos correr delante de tu presencia y rendirnos delante de ti, Señor. Humillarnos delante de tu presencia, reconocer que necesitamos de tu perdón, de tu misericordia. Padre, venimos delante de tu presencia, Señor, sabiendo que somos impuros, Señor, sabiendo que somos pecadores, Señor, así como el profeta Isaías decía, labios impuros, Padre, labios impuros, Señor, lávanos, purifícanos. Mi alma anhela tu presencia, Señor, mi alma anhela tu presencia. Oh Espíritu Santo, ven sobre nuestras vidas, ven sobre nosotros, toca cada corazón, cada mente, cada alma, cada persona que nos esté escuchando. Anhelo tu presencia más que nunca, Señor. Amo tu presencia. Espíritu Santo, te doy gracias. Espíritu Santo, te doy gracias. Señor, perdónanos. Señor, perdónanos si hemos hecho un lado al Espíritu Santo. Padre, perdónanos si hemos hecho un lado al Espíritu de Dios. Gracias. Señor, perdónanos, Señor, perdónanos, Señor. Queremos verte, Señor. Venga tu reino sobre aquellos que tú has llamado, Señor. Venga tu reino, Padre Celestial. Venga tu reino sobre nuestras vidas, Señor. Venga tu reino sobre nosotros, Señor. Te necesitamos, Señor. Te anhelamos, te deseamos. Eres todo lo que necesitamos, Señor. Eres todo lo que tú eres, más que suficiente. Tú eres más que suficiente, Señor. Gracias, Señor. Gracias, Espíritu Santo. Gracias, Dios Todopoderoso, por amor a nosotros. Por amor a nosotros, tú diste a tu único Hijo, Jesucristo, que murió en esa cruz sin merecerlo. Él murió por nuestros pecados. Sin merecerlo, Él murió por nosotros, por amor a nosotros, Señor. Gracias por esa sangre preciosa que limpia, que purifica. Gracias por esa preciosa sangre poderosa que nos lava, que nos purifica. Vestidos nuevos nos has puesto, Señor. Gracias porque tú contestas, Señor, a aquella persona que clama, que gime, Señor. Gracias, Señor. Gracias, gracias, Espíritu Santo. Gracias, Espíritu Santo. Gracias por tu presencia. Gracias por tu presencia, gracias por tu presencia. Gracias, Señor. Mi alma anhela tu presencia. Mi alma anhela tu presencia, Espíritu Santo. Espíritu de Dios, derrámate. Espíritu de Dios, ven sobre nuestras vidas. Espíritu de Dios, toca a cada persona que está ahí escuchando en esta hora. Tócala, Espíritu Santo. Tócala, Espíritu Santo. Derrámate sobre ellos. Derrámate sobre ellos, Espíritu Santo. Oh, Espíritu de Dios, toca esos corazones. Redarguye esos corazones. Redarguye esos corazones, Espíritu Santo. Solo tú, oh, solo tú, Señor, solo tú lo puedes hacer, Padre. Solo tú puedes levantar al caído. Solo tú puedes levantar al caído, Señor. Solo tú puedes levantar, Señor, al pecador, Señor. Solo tú lo puedes recoger, Señor. Levántalo, Señor. Levántalo, Padre. Aquel pecador que se siente impuro. Aquel pecador que dice, ¿cómo Dios me va a usar? Padre, sé que tú lo vas a usar. Sé que tú lo vas a usar, Señor. En el nombre poderoso de Jesús, en el nombre poderoso de Jesús, en el nombre poderoso de Jesús. Yo no estoy aquí para decirte mi testimonio. Podría yo decirte mi testimonio. Podría yo hablarte de mi testimonio. Podría yo decirte muchas cosas. Pero lo que sí te voy a decir, mi amado oyente, la palabra de Dios dice en 1 Corintios 1:28, dice esta palabra, que la frase de lo vil del mundo y lo menospreciado proviene de este texto. Lo vil del mundo y lo menospreciado. Dios elige a las personas que la sociedad rechaza, ignora o considera sin valor para cumplir propósitos grandes. Si tú te sientes vil y te sientes menospreciado por lo que tú hayas hecho, por lo que tú hayas cometido, quiero dejarte saber que Dios te puede usar de una manera maravillosa. Dios te va a usar y te puede usar de una manera extraordinaria. Porque aún nosotros siendo pecadores, Él nos sigue usando, aquel que se deja usar, aquel que viene delante de los pies de Cristo y le entrega su vida a Él y se rinde a Él. Y hoy en esta hora, si tú te sientes que Dios no puede usarte, que Dios no tiene un plan o un propósito para ti, Dios tiene un plan y un propósito para tu vida. Dios te escogió a ti. Dios te está llamando a ti. Dios te está esperando a ti. Dios está esperando que tú vengas delante de Él. Dios está esperando que tú vengas a arrepentirte. Dios está esperando que tú le creas con todo tu corazón, con toda tu mente y con toda tu alma. Dios está esperando que corras delante de su presencia. Este versículo es un principio, es un propósito. Cuando yo, como te decía, yo podría decirte mi testimonio, pero soy igual que tú, he cometido errores, he fallado, he pecado, he hecho muchas cosas. Pero Dios, en el momento que yo le entregué mi vida a Cristo, Dios ha estado trabajando en mi vida. Yo le he estado dedicando y le sigo dedicando. Y lo que he mirado es que lo que más anhelo y deseo es seguir conociendo de Él, porque no dejamos de conocerlo de Él. Él sigue sorprendiéndonos de una manera a otra cada vez que tú vienes delante de Él, cada vez que tú vienes a su presencia, Él le dice, Señor, muéstrame más, quiero conocer más de ti. Él se va a dejar mostrar, Él te va a enseñar cosas que no esperabas, Él te va a usar de una manera que tú te dejes usar, mi amado oyente. Así que si esta palabra es para ti, si tú piensas que has pasado por ese momento, si tú caíste, si tú te desviaste y dices, Señor, ya no me vas a poder usar. Señor, ¿cómo me vas a seguir usando? Esta palabra de Primera de Corintios 1:28, lo vil del mundo y lo menospreciado. Dios lo usa, Dios lo usa. Avergonzar, dice, avergonzar a los sabios, mostrar que el orgullo humano y falsa grandeza no tiene valor delante de Dios. No hay valor delante de Él. Y el tema que yo te voy a hablar ahora, este no es el versículo principal, pero se me vino a mi mente y era importante dejártelo saber. Era importante saber este versículo. El tema que voy a dejar, que vamos a hablar del día de hoy, es las cenizas hablan de lo que Dios hizo. Y te voy a leer primero el versículo que te acabo de mencionar, 1 Corintios 1:28. Y lo vil del mundo y lo menospreciado escogió Dios. Dios me escogió a mí, Dios te escogió a ti, porque tiene un plan y un propósito para nuestras vidas. Hay un plan y un propósito para tu vida. Tú conoces ese plan, tú conoces ese propósito. Y lo que no es para deshacer lo que es, a fin de que nadie se jacte de su presencia, mas por él estáis vosotros en Cristo Jesús, y el cual nos ha sido hecho por Dios sabiduría, justificación, santificación y redención, para que, como está escrito, el que se gloría, gloriese en el Señor. Somos justificados en Él. Somos justificados. Tenemos redención en Cristo Jesús. Y tenemos sabiduría en Él. Voy a leer, pasando a esto, voy a dar ahora sí el tema de lo que voy a hablar. Dios es tan bueno. Dios es tan grande, tan maravilloso. Voy a leer Levítico 6:13. Dice la palabra de Dios, dice, el fuego arde continuamente en el altar, no se apagará. El fuego arde continuamente en el altar, no se apagará. Y esto habla de regresamos un poquito atrás, habla de las leyes de los sacrificios. Pero yo quiero enfocarme en este versículo, arderá continuamente en el altar. Las cenizas hablan de lo que Dios hizo. El fuego habla de lo que Dios sigue haciendo. el fuego habla de lo que Dios sigue haciendo. Hay personas, o habemos personas, que viven mirando las cenizas de lo que un día ardió. Hay personas que hablan de lo que Dios hizo alguna vez, de los milagros que Dios hizo, de la presencia que sentían, o de la el hambre que tenían, o cualquiera de esas palabras que dicen, yo me recuerdo cuando Dios hizo eso en mi vida, yo me recuerdo cuando Dios sanó a esta persona. Yo me recuerdo de muchas cosas. Yo me podría recordar de muchas cosas, y una de esas fue que me tocó mirar que una persona que estaba hospitalizada en tubos, que tenía muchos tubos, me recuerdo que fuimos a orar por esa persona. Por eso yo creo que desde ahí a mí me apasiona orar por los enfermos, porque yo miré la mano de Dios en este hombre. Y él estaba entubado, miré que tenía muchos tubos, y yo oré con todo mi corazón pidiéndole a Dios que lo sanara, pidiéndole a Dios que tuviera misericordia, que lo sanara, que lo levantara, que se hiciera conforme a su voluntad de él y no la mía. Pero mi deseo era que él se sanara. Mi anhelo, mi deseo era mirar a una persona así, pues te conmueves. Te conmueves, y me dolía mirarlo. Entonces, me recuerdo que esa vez fui con mi tío Carlos, que también es pastor. Fui con él, y de ahí fue, creo que nació mi amor por sanar, por orar por los enfermos. Y oramos por esa persona, y yo solamente recuerdo que Dios decía, gracias, Señor, gracias, Señor, gracias, Señor. Y después pasaron 3 días, exactamente 3 días, 3, 4 días. Y el domingo de esa semana fue a la iglesia parado, así como que si nada le hubiera pasado. Yo me maravillé. Me dije, estaba más joven. Y dije, qué Dios tan poderoso tenemos. Qué Dios tan grande tenemos. Qué Dios tan increíble, no hay palabras para saber. ¿Y qué me refiero con esto? Que hay personas que viven mirando las cenizas. Yo no puedo dejar de pensar y de agradecer a Dios, pero no me puedo quedar en eso. No me puedo quedar en esa experiencia. Yo anhelo, no te quedes en esa experiencia en tu vida, sino que busca más de lo que Dios tiene para ti, porque hay cosas mucho más de las que Dios nos puede enseñar y mucho más de las que Dios nos puede usar. No nos quedemos con esas experiencias, no nos quedemos con esas maravillas, no nos quedemos, sigamos creyendo que Dios sigue sanando, sigamos creyendo que Dios sigue restaurando, sigue liberando, sigue trayendo paz, sigue levantando al caído, sigue teniendo misericordia, sigue restaurando, orando, sigue levantando, sigue el Dios que servimos, sigue obrando nuestras vidas. El Dios que servimos sigue esperando que tú te dejes ser usado por él. Él no puede venir delante. No, él tiene que, su palabra dice que somos vasos, somos instrumentos, somos embajadores, somos creación suya. Entonces, si Dios te ha usado a ti en unas áreas al principio de tu vida, no te quedes en esa ceniza. Síguelo buscando, síguele anhelando, síguele hablando, síguele diciendo, Señor, ¿en qué otra? Quiero conocer en la manera que, o usarme en la manera que tú desees. Dame lo que tú tenés para mí. Eso me refiero a que no nos quedemos mirando esas cenizas. Y yo aún así sigo mirando la mano de Dios, sigo mirando la misericordia de Dios, sigo mirando lo poderoso que es mi Dios, sigo mirando las grandezas que es mi Dios, sigo mirando la misericordia de Dios. Cada vez que yo voy a la iglesia y miro a la esposa del pastor, que ella sabemos, la iglesia sabe que sabemos que su esposa tiene una enfermedad, y aún así ella se para predicando la palabra. Aún así ella sigue trabajando en la obra de Dios. Aún así ella sigue trabajando en la obra de Dios, predicando la palabra, enseñando la palabra, enseñando a los niños, haciendo una que otra cosa en la iglesia. ¿Cómo no voy a dar gracias a un Dios grande y poderoso que, sabiendo la enfermedad de ella, la sigo mirando en pie, la sigo mirando que sigue predicando, la sigo mirando que sigue haciendo cosas para el reino, la sigo mirando que sigue trabajando para las cosas de la iglesia? ¿Cómo no creer en un Dios tan grande y poderoso? ¿Cómo no creer en un Dios cuando Dios trajo sanidad a uno de sus hijos que hizo trasplante? Hizo un trasplante y aún así ella está aquí, sigue parada, sigue trabajando también para las cosas de Dios. ¿Cómo no mirar y darle gracias a Dios si miro a la iglesia cada vez que voy a la iglesia, cada vez que miro a uno de mis hermanos? ¿Cómo no darle gracias si los miro ahí adorando, sirviendo? Un día más que Dios nos permite mirar a nuestros hermanos en Cristo. Un día más que Dios nos permite mirarlos, estar ahí, decir gracias, Señor, porque aún sigues teniendo misericordia de nuestras vidas, porque aún puedo venir y exaltar tu nombre y venir y ver a mis hermanos aquí adorándote y alabarte. ¿Cómo no adorarle? ¿Cómo no exaltarle? ¿Cómo no bendecirle? No solamente en lo que Dios ha sido bueno conmigo, sino en lo que Dios ha sido bueno con mi prójimo. Amén. Entonces, no nos quedemos en esas cenizas, mirando esas cenizas de lo que un día ardió. Recuerdan una oración respondida, una experiencia que los marcó. A veces eso es lo que estoy hablando, de una oración respondida, una oración que a ti te marcó. A mí me marcó eso. A mí me marcó eso de haber ido al hospital y orar por esta persona. A mí marcó mi vida. Entonces recordamos eso de alguna oración contestada, de alguna experiencia que nos marcó, una etapa donde sintieron a Dios de manera especial. Y aunque esos recuerdos son valiosos, Dios nunca quiso que nuestra fe se alimentara únicamente de memorias. No nos podemos alimentar de esas memorias. No nos podemos quedar en esas memorias. No podemos estar en esas memorias. Las cenizas tienen algo que decir. Hablan de un altar que alguna vez estuvo encendido. Hablan de que tú alguna vez estuviste encendido. Tal vez lo buscaste más que ahora que lo buscas. Tal vez te humillabas más que ahora que no te humillas. Tal vez tú leías más la palabra que tal vez ahora tú leías antes, perdón. Tal vez antes tú leías más la palabra que ahora. Tal vez antes tú lo buscabas más que ahora. Tal vez tú te relacionabas más antes que ahora. Y eso fue lo que encendió tu llama. Eso fue lo que encendió. Pero hablan de una victoria, de una promesa cumplida, de una temporada donde la mano de Dios fue evidente. Pero las cenizas también nos recuerdan que el fuego de ayer no puede calentar el corazón de hoy. No podemos vivir por lo de ayer. No podemos vivir por lo de ayer. Y no porque ayer hayas orado no significa que hoy no tengas que orar. No porque ayer hayas buscado a Dios no significa que hoy no lo busques. No, todos los días. Cuando lo buscas todos los días, cuando lees al menos un versículo de su palabra, cuando vas orando donde quiera que tú estés, estás llenando ese fuego, te estás alimentando. El peligro no es tener cenizas, el peligro es conformarse con ellas. ¿Te estás dejando conformar de lo que tal vez Dios hizo en tu vida? ¿De lo que Dios ya obró en tu vida? ¿Y te dejaste conformar con eso? ¿De que Dios ya te sanó, pero te conformaste de que ya estoy sano? Ya Dios me sanó, ya Dios me contestó mi petición, ya Dios hizo esto. ¿Te estás conformando con esas cosas? Muchos agradecemos lo que Dios hizo. Muchos somos agradecidos. Estamos agradecidos por lo que Dios hizo, por lo que Dios está haciendo. Pero han dejado de esperar lo que Dios todavía puede hacer. Muchos de ustedes o muchos de nosotros hemos dejado de esperar lo que Dios todavía puede hacer contigo. Has dejado de buscarlo, has dejado de leer, has dejado el fuego, el llenarte, el buscarlo. Has dejado de hacerlo. Has dejado de esperar de lo que Dios todavía puede hacer. Tal vez Dios te usó en una área, tal vez Dios te usó en algún tiempo, pero tú dejaste de hacerlo, tú dejaste de buscar, tú algo tal vez te desenfocó, algo tal vez te alejó, pero todavía hay tiempo. Hay tiempo que tú vengas a los pies de Cristo, hay tiempo que tú regreses a los pies de Cristo, porque todavía Dios puede usarte, todavía Dios puede hacer algo contigo, todavía Dios puede usar ese barro, todavía Dios puede usar ese vaso, todavía Dios puede usar este instrumento que eres tú. Se emocionan contando testimonios antiguos. ¿Cuántos hemos escuchado eso? Yo me puedo emocionar, yo puedo emocionarme y te digo, puedo hablarte aquí de los testimonios antiguos de mi vida. Testimonios. Pero no me quiero conformar con eso. Yo quiero hablarte de lo que hoy Dios está haciendo en mi vida. Yo quiero hablarte de lo que Dios está haciendo en mi vida. Y Dios ha estado obrando en mi vida de una manera maravillosa. Dios ha tenido misericordia conmigo. Dios ha tenido paciencia conmigo. Dios me ha perdonado una y otra vez. Porque no creas, tal vez pecamos con la mente, con los ojos, con el pensamiento, con la boca. Y Dios el día de hoy me perdonó. Tal vez pequé inconscientemente en mi mente. Tal vez escuché algo inconscientemente y no puse un alto. Tal vez dejé que las personas de mi entorno me contaminaran con su cizaña. No lo sé, pero yo puedo decirte que hoy Dios es bueno. Hoy Dios ha sido bueno. Hoy Dios es maravilloso. Hoy Dios me ha mostrado su gracia y su misericordia en mi vida, en mi familia, en todo lo que Él me ha dado. Él ha sido bueno. Él ha sido bueno porque Él es mi proveedor. Él es mi sanador. Él es mi fortaleza. Él es mi escudo. Él es mi primer amor. Él es mi sustentador. Él es mi amigo. Él es todo para mí. Yo no me quiero conformar con las cenizas. Yo no quiero venirte con mi testimonio de lo que Dios hizo. Yo quiero venir y hablarte de un Dios grande, de un Dios poderoso, de un Dios que perdona, de un Dios que restaura, de un Dios que ha sido el mismo de ayer, de hoy y por los siglos de los siglos. El mismo Dios de siempre. Él no cambia. Él sigue siendo igual. Él sigue esperándote. Él sigue obrando en nuestras vidas. Él sigue teniendo misericordia de ti y de mí. Él sigue esperando que tú vengas delante de Él. Él sigue esperando que tú corras delante de su presencia y lo busques y clames su nombre. Yo estoy aquí para decirte que solamente en Cristo hay vida eterna. Solamente en Jesús tenemos vida eterna. Solamente en Jesús tenemos esa fortaleza que de nuestra propia fuerza no podemos. Él es nuestra fuerza. Él es tu fortaleza. Él es tu escudo. Él va delante de ti como poderoso gigante. Él es el que calla la boca de tu enemigo. Él es el que te sustenta. Él es tu sanador. Él es tu proveedor. Él es el Mesías. Él es Jehová Jiré. Él es Jehová Nisi. Él es Jehová Rafa. Él es el camino, la verdad y la vida. Él es todo para mí. Él es todo para mí. No puedo callar y decir, no puedo callarme, no puedo callarme. Hay veces que he decidido, Señor, no puedo, ¿quién soy yo? Pero recordando este versículo, de lo vil me sacó Dios, mi amado oyente, de lo vil, de lo menospreciado. Tú no eres el único, tú no eres el primero, tú no eres el último. Si tú te dejas usar, si tú vienes delante de Dios, si tú te presentas delante de Dios con un corazón rendido y humillado, Dios te va a usar. Dios nos perdona, Dios nos tiene misericordia, Dios nos ama un amor tan grande, tan inmenso, tan poderoso. Dios ama al ser humano, Dios ama al ser humano, y se contristece de aquel perdido, se contristece de aquel que está perdido, se contristece de aquel que está dejándose engañar por las mentiras del enemigo, se contristece de aquel de que sus siervos se quedan callados y no dicen nada, se contristece de aquel de que dice, tú miras que tu prójimo está mal y no dices nada, se contristece de aquel que en su corazón lleva orgullo, resentimiento, odio, mentira, se contristece, pero lo hemos dejado eso, hemos dejado que las artimañas del enemigo nos agobien, que las cosas de este mundo nos distraigan, nos desenfoquen. ¿Te has dejado? ¿Estás en los recuerdos? ¿Estás solamente en los recuerdos de lo que Dios hizo? ¿O estás esperando decir, Señor, qué es lo que tú tienes para mí el día de hoy? ¿Qué vamos a hacer? ¿Qué vamos a hacer el día de hoy? ¿Estás en esa expectativa? ¿Estás en esta expectativa de decir, Señor, úsame, úsame? O decir, Señor, bendíceme, bendíceme, bendíceme, bendíceme. Señor, sáname, sáname, sáname. No, no. Debemos de trabajar para el reino. Debemos de estar trabajando para el reino. Su palabra dice que cuando lo buscamos a Él, Él suple. Busca primeramente el reino de Dios y su justicia, y todo lo demás será añadido. Todo lo demás será añadido. ¿Tú crees que yo no me he sentido angustiada, preocupada? Pues sí. Sí. Pero la palabra es fiel. La palabra es verdad. Señor, tu palabra me dice buscar primeramente tu reino, buscar primeramente tu reino, buscar primeramente tu reino. Me voy a arraigar, me voy a arraigar en tu reino, me voy a sostener en tu palabra, Señor, voy a confiar en tu palabra. ¿Estamos buscando? Pero ya no tienen la misma pasión para buscar una nueva obra del Espíritu Santo en sus vidas. Esa pasión, ¿dónde está? ¿Dónde quedó tu pasión por buscar del Espíritu Santo? Ahora ya no lo mencionan. Y no es de que estemos mencionando, sino que es una, yo creo en Dios, en el Hijo y en el Espíritu Santo. Para mí son lo más importante en mi vida. El Dios, Jesucristo y el Espíritu Santo. Y no voy a dejar de predicar de las buenas nuevas del Evangelio. No voy a dejar de decir que el Espíritu Santo es mi amigo fiel. No voy a dejar de decir que gracias a Jesucristo en esa cruz he sido salva, he sido redimida. Gracias por esa cruz, que en esa cruz que Él entregó su todo, su yo, su vida por amor a mí. El Espíritu Santo. Nos hemos olvidado del Espíritu Santo. Hemos perdido la pasión para buscar una nueva obra del Espíritu Santo. El Espíritu Santo es el que lo hace. dice la palabra que Jesús dijo, me iré, pero os dejaré a alguien. Dios no cambió su poder, no disminuyó su voz, no se apagó. Su obra no se acortó. Lo que hizo en el pasado fue real, pero lo que desea hacer hoy también lo es. Él no cambia. Él sigue haciendo milagros. Él sigue obrando. Él sigue sanando. Él sigue liberando. Tal vez estás atravesando una temporada donde todo parece gris en tu vida. Tal vez miras alrededor. Tal vez te miras alrededor y solo ves restos de sueños, planes rotos o respuestas que aún no llegan. Pero recuerda esto, mi amado oyente. Las cenizas no son al final de la historia cuando Dios sigue siendo el dueño del altar. El mismo Dios que encendió fuego sobre el altar de Elías sigue respondiendo. El mismo Dios que abrió camino en el desierto sigue abriendo caminos. El mismo Dios que levantó a los caídos sigue levantando vidas hoy. Yo quiero mirarlo. Yo no me quiero dejar llevar por las cenizas de mi pasado, de lo que Dios hizo, sino lo que Dios está haciendo y de lo que Dios va a hacer en nuestras vidas. No te quedes abrazando recuerdos mientras Dios te está invitando a vivir una experiencia fresca con Él. No te quedes con eso, mi amado oyente. No te quedes. No te quedes ahí. Pídele al Espíritu Santo que vuelva a soplar sobre tu vida, que avive la pasión que se enfrió, que encienda nuevamente el amor por su presencia, que transforme la rutina en encuentro, la costumbre en adoración y la resignación en esperanza. La costumbre en adoración, no te acostumbres. Anhélalo más, apasiónate más de Él. Y si eso no está ahí, pídele al Espíritu Santo eso que te acabo de mencionar. Porque las cenizas pueden contar lo que Dios hizo, pero el fuego sigue anunciando lo que Dios está haciendo ahora mismo. El fuego sigue anunciando lo que Dios está haciendo ahora mismo. Y yo creo con todo mi corazón que Dios me va a usar de una manera maravillosa, como lo va a usar contigo si tú te dejas usar, como lo va a hacer contigo si tú vienes delante de la presencia de Dios y le dices, Señor, heme aquí, envíame, sígueme enviando, sígueme usando, no me quiero quedar igual, no quiero quedarme con la misma, el mismo fuego, quiero buscarte más, quiero anhelarte más. Solo hay un Dios eterno. No existe otro Dios fuera de Él. No hay otro Dios. No hay nadie como Él. No hay otro nombre tan grande como Él. No hay otro creador, no hay otro rey, no hay otro juez. Él es el único Dios verdadero, eterno, santo y todopoderoso. Él es el Alfa y el Omega, el principio y el fin, el antes de que existiera el tiempo, el que ya era, y cuando todo haya pasado, Él seguirá siendo el mismo para siempre. Cuando todo haya pasado, Él va a seguir siendo. Él es el mismo. Él seguirá siendo el mismo. Nadie puede escapar de su presencia. Nadie puede esconderse de su mirada. Nadie puede engañarlo. Porque Él conoce los pensamientos más profundos y las intenciones del corazón y todo cuanto sucede en los cielos y en la tierra. Todo lo sabe, todo lo ve, todo lo escucha. Su justicia es perfecta, su sabiduría es infinita, su poder no tiene límites. Ningún reino puede desafiarlo, ninguna fuerza puede vencerlo y ninguna voluntad puede frustrar sus planes. Los imperios caerán, las naciones pasarán, los hombres volverán al polvo, las riquezas desaparecerán. Y la gloria de este mundo se desvanecerá como la hierba. Pero Dios permanecerá para siempre. Su trono es eterno. Su gloria llena los cielos. Su autoridad jamás será quebrantada. Y su amor alcanza a quienes lo buscan. Su amor te va a alcanzar a ti si tú lo buscas con un corazón sincero. Porque fuera de Él no hay otro Dios, y solo Él es digno de toda la gloria, la honra y el poder por los siglos de los siglos. Vamos a pasar con esta canción. Yo creo que Dios está hablando en nuestras vidas. Vamos a pasar con esta canción y volvemos para despedirnos.

¿Cómo no adorarle? ¿Cómo no adorarle? ¿Cómo no adorarle? ¿Cómo no decirle gracias, Señor? ¿Cómo no decirle, Dios, gracias? Gracias por lo que tú has hecho en mi vida. Gracias porque si aún sin merecerlo, me rescataste. Aún sin yo merecerlo, te acordaste de mí. ¿Cómo no adorarle y darle gracias a un Dios tan grande y tan poderoso que nos sigue esperando, que te sigue esperando, que sacó de tu vida del hoyo cenagoso, que Dios sigue siendo maravillas, que Dios sigue siendo el mismo Dios tan bueno, tan lindo, mi Señor, mi Salvador, mi todo? ¿Cómo no darle gracias? Esta canción me llena, me hace recordar que no somos nadie, no somos nada, somos polvo. Somos polvo. Y Él trajo vida. Él es vida. Él es gozo, Él es paz. Él sigue estando ahí, Él está contigo, Él no te ha dejado. Él no se ha olvidado de ti. Él te sigue sosteniendo de sus manos. Él te sigue levantando. Él te sigue dando sabiduría. No dejes de buscar de Dios. Si tú ya eres una persona que conoce de Él, síguelo buscando. Si tú eres un hijo, una hija, no te quedes con esas cenizas. Si tú aún no conoces de Dios, si tú no lo has aceptado como tu único Señor y Salvador, hoy es el día que tú lo aceptes como tu único Señor y Salvador. Que le entregues tu corazón a Él. Que le entregues tu vida a Él. La palabra de Dios dice que nadie viene al Padre sino es por medio de su Hijo Jesús. Y quiero hacer esta oración sobre este tema. Y quiero darle gracias a cada persona que siempre nos escucha, nos oye, cada viernes a las 10 de la noche en Conexión Cristiana Radio. También ahí en las plataformas nos pueden buscar. Y si tú no tienes una iglesia donde congregarte, también aquí estamos a tus servicios. Por favor, el número de mi teléfono lo puedes escuchar al final del programa. Estás cordialmente invitado también aquí en Phoenix, Arizona, por supuesto. Padre, te doy gracias porque tú eres tan bueno, tan maravilloso, tan misericordioso con nosotros. Gracias por cada persona que ha escuchado esta palabra. Pido que haya caído en buena tierra, Señor. Que no venga el enemigo a robar esta palabra, Señor. Sino que se haya quedado en lo más profundo de nuestro corazón. Que no solamente la hayamos escuchado, sino que la hayamos recibido, Señor. Y la pongamos en práctica, en obra. Te doy gracias por cada persona que has tú sanado, Señor, que tú has levantado, que tú has restaurado, que tú has levantado, redimido, que tú has traído libertad, Señor. Esa persona, Señor, que se ha sentido con ansiedad, tú has traído libertad a su vida, Señor. Esas personas que están enfermas, Señor, en sus pulmones, Señor. Padre, tú has traído sanidad a sus vidas, tú has traído sanidad a sus cuerpos, Padre. Toda persona, Señor, que esté luchando con algo,

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4: Manifestándose en el nombre de Jesús. Haz de nuestras vidas, Señor, ese altar donde tú lo uses, Señor. Usa cada persona, Señor. Usa cada persona, Padre. Usa, sigue usando a tus hijos, a tus hijas, Señor. En el nombre de Jesús, Padre. En el nombre de Jesús, que nunca falte ese fuego sobre el altar, Señor, continuamente, Señor, que sino que arda por ti, sino que arda y te busque cada vez más, Padre, que te busque a ti, que busque tu presencia, Señor, que busquemos tu presencia, Señor. Te doy gracias, Señor, por las cosas que tú estás haciendo y las cosas que tú vas a hacer. Gracias, Señor, por cada pastor, por cada evangelista, por cada misionero, por cada persona que tú la estás usando, que tú estás haciendo la obra en ellos. Gracias, Señor, por cada persona que escucha, Señor, esta estación. Cada persona que habla, Señor, para pedir oración, Padre, en el nombre de Jesús. Yo pongo a cada persona por nombre, Señor, en tus manos, Señor. Haz tu perfecta voluntad en sus vidas, Señor. Haz tu voluntad en ellos, Señor. Yo creo que tú eres un Dios que sana, que restaura, que levanta, que libera. Señor, cualquier necesidad, cualquier petición, Señor. Padre, yo me uno junto con ellos creyendo que será contestada conforme a tu voluntad y propósito. Yo me uno junto con mis hermanos, aquellos que tienen una oración, una petición. Yo me uno con ellos, Señor. Me pongo de acuerdo en esa petición, creyendo que tú eres el Dios que contesta, creyendo que tú eres el Dios que hace milagros, creyendo que tú eres el Dios que sana, que restaura, creyendo, Señor, que tú eres el Dios que libera, Padre, en el nombre de Jesús. Haz tu voluntad en nuestras vidas, Señor. Haz tu perfecta voluntad en nosotros, Padre, en el nombre de Jesús. Gracias, Señor. Gracias por cada persona que nos ha estado escuchando. Gracias por cada persona que nos escucha, Señor, donde quiera que estén, donde quiera que ellos se encuentren, Padre, que el ángel de Jehová acampe alrededor de ellos, Señor, y que tú sigas siendo su escudo alrededor de ellos y la sangre de Cristo nos cubra y nos proteja. Deja, Padre, en el nombre poderoso de Jesús. En el nombre poderoso de Jesús. Bueno, mis amados oyentes, esta fue la palabra de hoy. Espero que la pongamos en práctica. Y los espero el próximo viernes, si Dios así permite. Amén. Bendiciones.
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1: Dios les bendiga en esta maravillosa tarde, amada audiencia de Conexión Cristiana Radio. Dios le bendiga a mi hermana Vicky.
2: Muchas gracias.
1: Estamos aquí nuevamente con ustedes. Nos sentimos bendecidas de parte de Dios por el hecho de estar aquí predicando la palabra de Dios, trayendo las buenas nuevas de nuestro Señor Jesucristo. Uh-huh. Amén. Y una vez más aquí en su programa, Mujeres de Reino, Mujer. Tú que estás ahí, comparte esta programación para que llegue al corazón de más mujeres esta palabra, porque seguramente Dios hablará a nuestros corazones en esta noche. Y en esta noche hemos titulado este programa, ¿Cómo sanar nuestro cuerpo, alma y espíritu? Y cómo surge esta idea, porque la vez pasada cuando estuvo aquí nuestra hermana Vicky, bueno, antes que nada, déjenme les presento a mi hermana Vicky otra vez, para los que no la conocen. Y preséntese, mi amada hermana.
2: Mi nombre es Vicky Ramírez y estoy aquí por un testimonio muy maravilloso.
1: Poderoso.
2: De parte de Dios. Fui sanada de cáncer con metástasis en estación 4 y el Señor nos ha llevado a pastorar Celia, ¿verdad? A compartir este tema, pero de una manera más profunda.
1: Amén. Uh-huh. Así es, es la tercera vez que nuestra hermana Vicky está en este programa de Mujeres de Reino y la verdad que es una gran bendición. Y déjeme decirle que personas que escucharon el programa pasado me estuvieron comentando de que, y esto es para la gloria de Dios, que qué programa tan hermoso cuando usted mencionó ese programa. Sí, dice la hermana Aida que sí. Amén. Gloria a Dios.
2: Amén. Aleluya.
1: Dios le puso en su corazón. Y de hecho, pues déjeme felicitarla porque usted abrió el programa la vez pasada. Sí. Y yo no sé, también a mi Dios me puso en mi corazón. Lo hicimos de una manera que el Espíritu Santo lo guió. De una manera tan hermosa. Yo la veía a usted fluir en el Espíritu y yo me gozaba.
2: El Espíritu Santo, sí,
1: me gozaba cómo el Señor le estaba a usted, yo creo, demostrando de que usted puede, de que usted tiene mucha palabra. El Señor la usó de una manera hermosa. Mi esposo me lo dijo también y gloria a Dios por todo lo que hacemos. Y,
2: sí, bendito Dios.
1: Y a mi hermana Vicky le nombró al programa pasado a...
2: El cáncer del alma,
1: porque ella me decía de que el cáncer del cuerpo existe y pues ella es una evidencia de que al hecho de estar con metástasis, etapa 4, pero también existe, decía ella, pero también existe el cáncer del alma.
2: Así es.
1: ¿Verdad?
2: Sí. Y sabe, pastora, que precisamente ese tema acerca del cáncer del alma es algo que está tan dentro de nosotros, que así como el cáncer se muestra silenciosamente, porque no se pone con las dolencias desde el principio,
1: sino cuando está ahí
2: el cáncer, es cuando empieza, que ya tienes metástasis, que ya se fue a otro órgano, que ya afectó tales órganos en tu cuerpo. Así es el cáncer del alma.
1: Silencioso.
2: Está silencio. No nos damos cuenta que hay una enfermedad dentro de nosotros, dentro del alma, porque ve que nuestra alma es el asiento de todas nuestras emociones,
1: sí,
2: de todos nuestros sentimientos. Amén. De todo lo que vivimos en todo el
1: nuestras
2: resto.
1: Nuestras decisiones.
2: Exactamente, uh-huh, en el día a día que tenemos.
1: Así
2: es. Esa es la que muchas veces nos conduce de una manera que tomamos buenas actitudes o malas actitudes, buenas decisiones o malas decisiones.
1: Y desafortunadamente hay personas que no se dan cuenta que están enfermas.
2: Exacto.
1: Ni del cuerpo, ni del alma,
2: ni del espíritu. Sí.
1: Así es, pero cuando nosotros conocemos a Dios, podemos sanar.
2: Exacto.
1: ¿Verdad? Uh-huh. Sanar. Y de eso vamos a hablar en esta tarde, amada audiencia, amadas mujeres de reino que están ahí conectadas. A ver quién está conectada. María Galindo, nuestra hermana María, Dios me la bendiga.
2: Amén, bendiciones.
1: Nuestra hermana María tiene un buen testimonio, un gran testimonio que ella siempre pedía por sus hijos. Y la última vez que llamó a la radio, llamó para testificar de que sus, porque ella siempre decía que sus hijos andaban en mal camino, que sus hijos andaban en drogas o no sé en qué, en cosas, pues que no le agradaban a Dios, ¿verdad? Teniendo ellos a una mamá tan acercada a Dios. Pero la última vez que ella llamó para testificar, hermana María, yo recuerdo que usted dijo que sus hijos ahora tenían sus negocios propios, cómo el Señor los ha levantado, cómo el Señor los ha prosperado, porque una madre no se dio por Exacto. vencida. Una madre decidió sanar su cuerpo, su alma y su espíritu, porque es una decisión.
2: Exacto.
1: Es una decisión, Exacto. mi amada hermana. Nosotros decisión. Decidimos sanar o o vivir en una vida enferma.
2: Así es. ¿Verdad?
1: O enfermar más todavía.
2: Fíjese qué poderoso es lo que acaba de decir, porque cuando una madre, aún con todo lo que vivió en su pasado, se posiciona en su lugar como Amén. Hija de Dios, como hija de reino, empieza gracias, a clamar, Señor. No le importa lo que esté Así pasando es. A su alrededor, ella clama, ella ora, ella la se mete
1: herida,
2: en la presencia
1: lastimada,
2: de Dios. Exacto.
1: Como sea, pero
2: y ahí es donde ahí. Sana su alma.
1: Así es.
2: Sana su alma, sana su cuerpo y su espíritu está sanando, está fluyendo en la presencia. Oh, qué bonito,
1: Ella
2: qué
1: se
2: lindo.
1: Hace libre. Así
2: qué lindo,
1: es.
2: Qué lindo, de
1: Dios
2: verdad.
1: Dios la bendiga, mi hermana María, la felicito. La felicito por no tirar la toalla, la felicito porque yo sé porque yo lo he vivido, que hay veces, hermana Vicky, que uno se quiere dar por vencido, ya está cansado de orar, de suplicar y casi a punto el enemigo le dice ya. Date por vencida, no pasa nada, uh-huh. el Dios al que tú le sirves no está haciendo nada, no te escucha,
2: Exacto.
1: pero qué importante es mantenerse firmes,
2: así
1: mi amada
2: es.
1: Hermana.
2: Así
1: y
2: es.
1: Una mujer de identidad no se va a dar por vencida, por
2: así
1: eso
2: es.
1: Mi hermana María, Dios me la bendiga, qué bueno que el nombre de nuestro Señor Jesucristo sea glorificado en su casa, en su vida y en la vida de sus hijos. Bueno,
2: Amén,
1: vamos a
2: es.
1: Continuar,
2: sí.
1: mis amadas hermanas.
2: Así es.
1: Encontré un versículo bíblico que está muy apropiado al tema, cómo sanar nuestro cuerpo, alma y espíritu.
2: Uh-huh.
1: Amén. Y de eso se trata, cómo sanar nuestro cuerpo, alma y espíritu. Y vámonos a, existe un fundamento bíblico para este nombre que está en Primera de Tesalonicenses, capítulo 5, verso 23. Y la palabra de Dios dice, yo leo el versículo
2: sí.
1: y usted va a orar por él
2: Amén.
1: Para que... Porque
2: sí,
1: vamos a orar. Yo
2: amén,
1: siempre
2: amén.
1: Me gusta hacer una oración.
2: Uh-huh.
1: Y dice la palabra de Dios, se lee en el nombre del Padre, del Hijo y del Espíritu Santo. Primera de Tesalonicenses, capítulo 5, verso 23. Y dice así, y el mismo Dios de paz os santifique por completo. O sea, nos está hablando a nosotros. Os santifique por completo y todo vuestro ser, espíritu, alma y cuerpo, sea guardado irreprensible. Y la palabra irreprensible significa una conducta intachable, mi hermana Vicky.
2: Así es.
1: O sea, se ha guardado nuestro espíritu, alma y cuerpo se ha guardado irreprensible para la venida de nuestro Señor Jesucristo. Aquí
2: Amén.
1: No estamos jugando a nada, mis amadas hermanas. Aquí nosotros le estamos sirviendo a Dios y estamos esperando por su venida. Y la palabra de Dios a mí me dice que yo tengo que tener mi espíritu, alma y cuerpo tiene que ser guardado de una manera irreprensible, de una manera, una conducta intachable. Y por favor, yo sé que a veces dicen, pues mírala, no que muy cristiana, o mira, no somos perfectas, no somos perfectos. Por eso estamos aquí,
2: Así
1: porque
2: es.
1: Queremos sanar, queremos mejorar, queremos ser mejores mujeres, venimos arrastrando cosas feas, hermana,
2: sí,
1: del pasado,
2: así es,
1: venimos
2: así
1: arrastrando
2: es.
1: Cáncer del alma, alma, del cuerpo y del espíritu, que gracias a Dios el nuestro ya se quedó atrás.
2: Así es.
1: Pero así veníamos. Uh-huh. Cuando Dios nos encontró heridas, lastimadas, uh-huh. y no somos perfectas, no porque estamos aquí, ya somos las que, uy, wow, no, mis amadas hermanas, no. No y no. Seguimos buscando de Cristo. Seguimos. Cada día aprendemos algo nuevo.
2: Así amén. Es.
1: Amén. Así es de que la gloria y la honra sea para Dios. El hecho de que nosotros estemos aquí, seguimos aprendiendo. Uh-huh. ¿Verdad?
2: Así es. Amén.
1: Lo que sabemos no es nada. Yo decía el apóstol Pablo, yo solo sé que no sé nada. Amén.
2: Amén.
1: Así es de que vamos a continuar. Y vamos a hacer una oración. Nuestra hermana Vicky nos va a hacer el favor. Ya pasaron 15 minutos.
2: Sí,
1: pero vamos
2: a orar.
1: Amén.
2: Bendito Dios Todopoderoso, estamos aquí en tu presencia.
1: Amén.
2: Sabemos, Señor, que esta palabra que tú has puesto en nuestros corazones, en nuestras almas, Señor,
1: sí,
2: es
1: Señor.
2: Guiada por tu Espíritu
1: Amén,
2: Santo.
1: Señor,
2: sabemos la necesidad que hay allá afuera, Señor. Hay mujeres, Señor, en soledad, en amargura, en tristezas, en dolor. No sé cuál es el sufrimiento que estén hoy pasando. Quizás
1: sí,
2: es su cuerpo
1: Señor,
2: físico, quizás es sus emociones, quizás han estado desanimadas en el espíritu. Están perdiendo esa fe, Señor, en ti por todas las circunstancias que pasa.
1: Gracias,
2: tu palabra
1: Padre.
2: Dice, Señor, que en los últimos días aumentaría la maldad y lo estamos viendo, Señor. Así,
1: Santo.
2: Señor, ahora úsanos, Señor, que la palabra que salga de nosotros sea para ministrar,
1: Amén.
2: Señor, para tocar el alma de aquellas
1: para
2: mujeres,
1: edificar.
2: Señor, que están ahí
1: sí,
2: atrás,
1: Señor.
2: Señor, buscando de ti, buscando una salida, buscando respuestas.
1: Amén.
2: Seas tú manifestando de una manera poderosa, de una manera sobrenatural, que no sea en vano este tiempo, sino que tú restaures, transformes,
1: sí, Señor.
2: Llenes, Señor, en el nombre de Jesucristo. Amén.
1: Amén, amén y
2: aleluya.
1: Amén, qué hermosa palabra. Gracias por la oración, hermana Vicky. Pues ahora sí, estamos
2: sí.
1: en las manos de Dios y vamos. Amada audiencia, así es, existen enfermedades de cuerpo, alma y espíritu. ¿Y cómo
2: sí.
1: sabemos, hermana Vicky, cuando nuestro espíritu está enfermo? ¿Cómo sabemos, verdad? Yo pienso que cuando nuestro espíritu está enfermo, el micrófono no se escucha bien. Gracias, hermana Aida. Yo pienso que se siente una profunda tristeza,
2: uh-huh.
1: Una depresión quizás, ¿verdad?
2: Uh-huh. Fuerte.
1: Personas que no quieren seguir viviendo, que no quieren seguir avanzando, que sienten que no saben ni a dónde van.
2: El propósito,
1: porque
2: el camino.
1: Son mujeres que caminan o hombres sin identidad. ¿Verdad?
2: Exactamente.
1: Que no saben cuál es el propósito, no saben para qué Dios las llamó, no saben si está bien lo que están haciendo, si está mal, si van o se regresan o se vuelven a... O sea, no encuentran su lugar en su mente y en su corazón, sienten que nadie las quiere, sienten
2: Exacto.
1: que todo mundo habla de ellas.
2: Exacto.
1: Son personas que tienen un carácter débil,
2: uh-huh.
1: pero cuando caminamos con Cristo, cuando sabemos, cuando hemos sanado nuestro espíritu, nos sentimos fortalecidas, nos sentimos que podemos ayudar a otras personas,
2: Así es,
1: ¿verdad?
2: Sí.
1: A darles una palabra,
2: Exacto.
1: una palabra de ánimo, de aliento.
2: Uh-huh. Así
1: y
2: es.
1: Pues... un espíritu sano puede sostener el cuerpo en la enfermedad, pero un espíritu enfermo, ahí lo dice en Proverbios 18:14, dice, el ánimo del hombre soportará la enfermedad, mas ¿quién soportará el ánimo angustiado?
2: Así
1: o sea,
2: es
1: un espíritu
2: sí,
1: de enfermedad, un espíritu enfermo.
2: Fíjese,
1: ¿verdad?
2: Pastora, déjeme comentar en esta parte, una parte de mi testimonio. Cuando dan el diagnóstico y empieza el proceso de quimioterapia, mi cuerpo estaba desfalleciendo. Mi cuerpo tenía dolores porque la quimioterapia te atraviesa todo tu organismo.
1: Porque estaba muriendo por
2: Porque dentro. Estaba muriendo por dentro. Porque así la es. Quimioterapia no solamente te lleva células malas, sino que también te lleva a las células buenas.
1: Células malas enferman a las buenas.
2: A las buenas. Entonces, uh-huh. Pero ahí está esa parte que acaba sí. de leer. Uh-huh. El ánimo del hombre soportará la enfermedad. Ahí en medio de la angustia estaba clamándole a Dios de una manera poderosa. Le decía, Señor, si tú estás conmigo, ¿quién está contra mí? Esta enfermedad no puede estar contra mí. Este síntoma no puede estar contra mí. Aún arrastrándome sin poder caminar, cuando está fortalecido el espíritu en Dios, mira, tu palabra, lo que sale de tu corazón, habla de ese poder que hay en Dios, de Dios en nosotros. Así que lo mismo para las personas que nos están escuchando. Quizás tienes una enfermedad del cuerpo.
1: Así es.
2: Y esa enfermedad del cuerpo te han dicho que no tiene ya curación, que no puedes avanzar, que el diabetes, la presión, la fibromialgia, que es un dolor en todo el cuerpo. Sin embargo, cuando tú usas la palabra de Dios a tu cuerpo, dice que todo lo podemos en Cristo que nos fortalece. Y Él nos renueva cada día. Y nosotros le hablamos a nuestra célula por el poder de la palabra, por lo que Dios ya hizo por nosotros. Porque también dice su palabra, que Él murió por nosotros, por nuestras Amén. Enfermedades. Entonces el espíritu se vivifica día con día cuando estamos constantemente hablando su palabra, hablando, renovando. Entonces puede haber la peor enfermedad, pero cuando tocamos el punto sí. de hablar con la palabra, nuestra célula, nuestros tejidos, nuestro organismo, todo nuestro cuerpo empieza a renovarse.
1: Y aquí hay hay algo clave bien importante. Todo está, mi hermana Vicky, en entregar toda nuestra vida a Dios.
2: A Dios.
1: Y Dios con su poder sanador.
2: Así es.
1: Nos va a sanar.
2: Así es.
1: No solamente nuestro cuerpo, sino también cuerpo, alma y espíritu. Pero ¿cómo podemos sanar nuestro espíritu enfermo? ¿Cómo? Hermana Vicky, buscando, primero que nada, renueva tu comunión con Dios. Todos los días, mi amada hermana, lee la Biblia, ora, busca de Dios. Así es como podemos renovar nuestra uh-huh. comunión con Dios. No dejes que esa llama del Espíritu Santo se apague. Uh-huh. Porque una vez que esa llama se apaga, tú mueres espiritualmente.
2: Así es.
1: Y no queremos que eso pase. Por eso estamos aquí, para darte una palabra que te levantes. Que no todo está perdido. No, yo no sé cuál es la situación que tú estás pasando.
2: Sí.
1: Mujer de Dios. Dios uh-huh. te ama tanto. Que Dios en su gran misericordia sigue aliviándonos, sigue sustentándonos, sigue dándonos fuerzas, porque Él es un Dios perdonador, Él es un Dios de amor,
2: amoroso,
1: un Dios que sana, un Dios que levanta, un Dios que restaura. Y otro de los puntos, buscar el perdón. Muchas veces no solamente es perdonar a las personas, y no tienes que ir a buscarlas. Esta mañana yo hablaba con alguien que sentía mucho rencor, pero en un sueño Dios la sanó. Fíjese qué hermoso.
2: Qué bonito.
1: Entonces uh-huh. yo le dije, mira, tú perdona. No tienes que ir a buscar a aquella persona y pedirle perdón, porque a veces las circunstancias no se pueden, tampoco nos podemos rebajar. ¿Verdad? Pero sí podemos decir, Señor, yo perdono. El daño que me hicieron, yo lo perdono. Aquel desprecio, yo lo perdono. Mi ex esposo que me maltrataba, que me golpeaba, yo lo perdono. Que mi papá me golpeó, yo lo perdono. Que me abusaron cuando yo era niña, yo lo perdono. Tú perdona. Yo sé que no es fácil perdonar, pero tienes que soltar, porque el perdonar no se trata de la otra persona. Fíjese qué importante.
2: Sí. Se trata de
1: nosotros.
2: Se
1: trata de ti, mujer.
2: Uh-huh. Así es.
1: Perdonando, tú sanas.
2: Uh-huh.
1: y la otra persona quizás ni siquiera sabe de ese odio, de ese rencor que tú tienes. Sí. Quizás ya hasta se le olvidó. Ella vive bien tranquila y tú ahí bien agarrada con ese odio, con ese rencor, suéltalo. Sí, en esta noche, en el nombre de Cristo Jesús, declaramos que tú sueltas ese rencor.
2: Amén.
1: Y tenemos que tener, y confiesa tus pecados también, tenemos que tener ese deseo de sanar, hermana Vicky. A ver, hermana Vicky, ¿qué dice ahí el Salmo 51:10? Miren, fíjense lo que dice Salmo 51:10. Dice, confiesa tus faltas a Dios. Confiesa tus faltas a Dios. Y vamos a ver qué dice el Salmo 51:10. Aquí nuestra hermana Vicky nos va a hacer el favor de leerlo. 51:10
2: dice, en el nombre de Jesús, lo que leíamos en la semana antepasada, crea en mí, oh Dios, un corazón limpio y renueva un espíritu recto dentro de mí.
1: Mire cómo está Dios en este asunto
2: conectado. Ajá, conexiones.
1: Yo tenía hermosas. este salmo aquí escrito. No lo había visto, y ahorita que le digo a la hermana Vicky, es el mismo salmo que utilizamos, que usamos
2: al
1: en el
2: principio,
1: que el Señor le dio a usted, sí, en el programa pasado,
2: este uh-huh.
1: cuando hablábamos del cáncer del alma.
2: Del alma,
1: ¿ven?
2: Sí.
1: O sea, wow. Como Dios, mi amada audiencia, Dios lo tiene todo bajo control.
2: Conectado.
1: Aquí no se trata de nosotros, solamente está que tú te dejes usar, mujer. Por eso Dios quiere sanarte. Mira, Dios necesita mucha ayuda. Hay mucho trabajo aquí en la obra de Dios.
2: Uh-huh.
1: Pero no podemos ayudar, no podemos servir si estamos enfermas.
2: Exacto.
1: Tenemos que desear ser sanadas para que Dios nos pueda usar.
2: Así es.
1: Qué
2: fíjese,
1: interesante es todo esto.
2: Fíjese, pastora, muy interesante este tema, porque aún cuando ya estamos en la obra del Señor, si hay heridas en el corazón, nosotros empezamos a actuar conforme a las heridas.
1: Así es.
2: Nos enojamos fácilmente, relegamos
1: lastimamos
2: fácilmente.
1: A otras personas.
2: Nos quejamos fácilmente, lastimamos, como uh-huh. dice usted, con nuestras palabras a otras
1: Así
2: personas.
1: Es.
2: Porque sabe, pastora, que estoy escuchando al
1: Porque
2: Espíritu
1: hay alma,
2: hablarme.
1: Esa alma está herida.
2: Que hay, ahí en la audiencia, hay personas que ni siquiera se han dado cuenta que tienen una herida porque la duermen. De una manera se vuelve como una enfermedad asintomática. O sea,
1: wow,
2: está allí,
1: importante.
2: Está ahí, pero la tenemos tan oculta, pero llega el momento en que explota, llega el momento en que sale.
1: Claro.
2: Quizás en una actitud de otra persona dañada también, daña su corazón, se vuelve otra vez, sale esa herida y empieza a manifestar la reacción de la enfermedad. Y así hay muchas mujeres hoy escuchándonos que quizás en su pasado han tenido violencia, violaciones, han sido heridos en la infancia, en la adolescencia, y está dormido ese pasado, porque no queremos saber porque fue malo, porque
1: el dolor.
2: Fue el dolor, exacto. Pero sabe, la palabra de Dios dice que Jesucristo vino para sanar a los quebrantados. ¿Quiénes son los quebrantados? Aquellos que sufren, aquellos que lloran, aquellos que están ocultamente, quizás están caminando por la calle porque se acostumbraron a sonreír, se acostumbraron a compartir, se acostumbraron a fingir delante de los demás,
1: así
2: pero
1: es.
2: En el rincón de su recámara están llorando,
1: así
2: están
1: es.
2: Recordando y lo que me hizo y lo que me dio y lo que me miró, está su corazón tan herido, tan enfermo, que hoy traemos a presentar al médico de médicos, porque
1: así
2: no
1: es.
2: Hay otro médico, hay psiquiatras. ¿Qué te va a dar un psicólogo, un psiquiatra? Un psicólogo, vas a platicar con él, vas a hablar con él y vas a sacar
1: a
2: todo lo que tienes. Nada más. Un psiquiatra te va a dar una pastilla que te va a adormecer el cuerpo.
1: Droga.
2: Para que te sientas bien. Pero, ¿dónde está la sanidad realmente del alma? Aquí, la palabra de Dios.
1: Aquí.
2: Sí.
1: Aquí,
2: en la palabra de Dios está el
1: la
2: secreto.
1: Sanidad.
2: está el medicamento que nosotros necesitamos para así nuestra es. Alma, para nuestro espíritu, para nuestro cuerpo. No hay algo, mira mujer que estás ahí atrás, y yo lo siento de parte de Dios, no hay algo que Dios no haya perdonado en tu vida. Dice que Él perdona todas nuestras faltas, nuestros pecados, y lo avienta a lo profundo del mar. La culpa ya no te pertenece.
1: No.
2: La culpa ya no te pertenece, la vergüenza no te pertenece. El pasado quedó porque el pasado quedó en el pasado porque Él nos hace nuevas criaturas.
1: Y no importa el pecado que sea.
2: No importa.
1: Así, sí, yo no sé si en la audiencia hay alguien, pero Dios me está poniendo esto en mi corazón.
2: Sí.
1: Así si sea alguien que abusó a una niña, oh, a un niño, y puede pasar,
2: santo, sí,
1: puede pasar,
2: sí,
1: Dios te pasa, perdona, pero tú tienes que tener ese deseo y tienes que pedirle perdón
2: esa
1: a Dios
2: entrega.
1: Con todo tu corazón,
2: sí,
1: para
2: entrega.
1: Dios no hay nada imposible, Dios es un Dios
2: sí.
1: de amor.
2: Sí.
1: Nosotros no nos merecemos nada,
2: nada,
1: pero Él es. Nos da la gracia inmerecida, el favor inmerecido. Inmerecida significa que no nos merecemos.
2: Exactamente.
1: Que no somos dignos.
2: Así
1: ¿verdad?
2: Es. Y fíjese, pastora, que en estos últimos tiempos se escucha tanto, yo he escuchado tanto en los influencers que ya se suicidaron. Por simplemente los ves sonriente por fuera, simplemente los ves con millones de seguidores y de pronto escuchas la noticia, se suicidó.
1: Es que están, yo siento que se vuelve como un, no sé, como una enfermedad.
2: Como una droga.
1: Que caen en depresión.
2: Exacto,
1: yo también lo he escuchado.
2: Exacto. Y sabe que la palabra depresión significa fuera de. O sea, haz de cuenta que tu emoción, tu sentimiento ya no lo controlas tú, estás fuera de ti, ya
1: ajá.
2: lo está controlando tus likes, está controlando el elogio de los demás, te está controlando la soledad, ya no estás controlando tu propio cuerpo,
1: así
2: le has
1: es.
2: Dado la autoridad a alguien más para que controle, es más, muchas veces, pastora, y esto viene a mi mente, hasta el esposo o la esposa están controlando nuestras vidas. Él te dice, eres una inútil, uh-huh. te veo fea, ya no eres agradable. Empieza con palabras.
1: A etiquetarte.
2: Exacto, a dañarte. ¿Y qué te daña? Porque nosotros como mujeres somos más
1: el
2: sensibles.
1: El alma. Nos daña
2: el alma. Nuestra emoción. Y empezamos, lo peor es que como hijas de Dios, y aquí le voy a hablar a las hijas de Dios, nos la creemos. Pensamos si es cierto, yo no soy como Pastor Arcelia, yo no soy como fulanita, yo no soy como tal predicadora, yo no soy como la que canta, como la que danza. Empezamos a creernos esas etiquetas, como usted dice.
1: O empezamos también a querer ser como otras personas.
2: Exacto.
1: Pero tenemos lo propio, tú tienes lo propio, mujer.
2: Tu identidad.
1: Tienes tu identidad.
2: Lo que hablaba hace ratito.
1: Y Dios te quiere hacer brillar
2: así
1: con
2: es.
1: Tu identidad.
2: Así
1: Dios
2: es.
1: Dios tiene algo especial para cada una.
2: Sí.
1: Para cada una.
2: Sí,
1: y tú
2: sí,
1: tienes
2: sí,
1: lo tuyo,
2: oh,
1: mujer. Dios
2: aleluya.
1: Te ama. Eres una princesa.
2: Sí.
1: Eres una joya ante
2: así
1: los ojos
2: es.
1: De Dios. Eres un diamante.
2: Aleluya.
1: Y un diamante es algo
2: sí.
1: tan valioso, que, pero así sí. lo es. Para Dios tú eres alguien muy importante.
2: Así
1: es de que si te dijeron que tú no vales, que tú no estás bonita, déjame decirte que esas son mentiras del enemigo,
2: así
1: mentiras
2: es.
1: Del diablo. El diablo te quiere opacar, te quiere bajar al suelo, te quiere ver llorando, te quiere ver... Es más, el enemigo quiere destruirte,
2: sí.
1: quiere destruir tu familia, pastor, el enemigo quiere destruir su iglesia. Y
2: hay
1: ¿sabe
2: poder
1: qué?
2: En Cristo.
1: Hermana Vicky, el enemigo quiere atacar a los pastores.
2: Wow.
1: A los pastores, ¿para qué? Para que se caiga toda la iglesia.
2: Exactamente.
1: Y desafortunadamente los hijos de los pastores son los más peleados
2: oh.
1: por los enemigos. Pero ¿qué hacemos? Estamos criticando y que mira que el hijo de este pastor, que el hijo de esta pastora, que la hija, que esto y que el otro. Y ¿sabes qué? Mejor hay que orar por ellos.
2: Y precisamente.
1: Mejor hay que orar por todos los hijos de los pastores.
2: Y precisamente, pastora, ¿sabe por qué está todo ese mundo tan enredado en críticas, en juzgar? Porque el alma, lo interior del ser humano está tan herido,
1: enfermo,
2: tan amargado, tan lleno de odio, tan lleno de resentimientos, porque no han podido enfrentar ellos mismos su pasado. Y lo empiezan a exteriorizar cuando empiezan a ver, como usted decía ahorita, juzgar a los hijos del pastor, porque el hijo o la hija del pastor están en tal lado, están haciendo estas cosas. Pero la palabra de Dios dice, mira y no caigas. Porque cuando nosotros juzgamos, apuntamos un dedito, pero los demás nos están apuntando a nosotros.
1: Los otros nos están apuntando. Estos tres están apuntando para
2: exacto.
1: acá.
2: Exacto. Y sabe, pastora, precisamente por eso Dios nos ha puesto este tema. Porque los síntomas del alma no podemos dejarlo por sentado que el alma está sana. Tenemos que empezar a ver dónde está nuestra decadencia. ¿Por qué estoy juzgando? ¿Por qué estoy enojándome de más? ¿Por qué estoy airada? ¿Por qué estoy dejando tantas personas heridas? ¿Sabe que en el simple hecho de no saludar a una persona, ya estás dando un síntoma del alma? Porque mire, el alma, nosotros, yo de mi
1: así
2: parte
1: es, está
2: se llena
1: con las
2: de amor. Mire, cuando una persona me dice a mí, mira, te quiero, te amo, ¿sabe qué hago, pastora? Yo me lo creo, porque me creo que soy amada, porque amén, me creo que soy querida, porque el Señor nos creó a su imagen y semejanza.
1: Así
2: si
1: es.
2: La otra persona no lo está diciendo sinceramente, ¿de quién es el pecado? ¿De quién es la falta? De la otra persona.
1: Así
2: pero
1: es.
2: Para ti, mujer que estás ahí, si has tenido etiquetas, si has tenido palabras que no provienen de Dios, este es el día, mira, que sanes. Por eso decía Salmo 51, crea en mí, oh Dios, crea. Es
1: un
2: lo que hablábamos,
1: corazón.
2: Un corazón limpio, o sea, un corazón nuevo. Y esta noche, mira, el Espíritu Santo te está invitando, ya no escuches más, ya no sigas más. Es más, si eres una persona que no puede perdonar, como decía nuestra pastora, hoy es una decisión.
1: Es una decisión.
2: Es
1: una
2: decisión.
1: Tiene que nacer de ti, de tu corazón.
2: Exacto.
1: Así es de que si tú quieres sanar, quiero terminar con lo del espíritu, quiero terminar con algo. ¿Cómo sanar las enfermedades del espíritu? ¿Cómo, de la forma espiritual, calmar nuestra mente? Calmar nuestra mente, conectarnos con Dios, conectarnos con las cosas divinas, todo lo que tenga que ver con Dios, conéctate. No permitas que ese fuego se apague, como lo decía antes. Y antes de también, ¿cómo es que se enferma el espíritu? Le voy a decir.
2: Importante.
1: Es muy importante.
2: Sí.
1: El espíritu se enferma, déjame decirte, cuando tú vas a que te lean las cartas. Eso no son enfermedad del alma, es enfermedad del espíritu, porque aquí estamos hablando cómo sanar el cuerpo, el alma y el espíritu. Entonces, lo que daña el espíritu es si practicaste brujería, si vas a que te hagan esas limpias, si consultas con esas personas que no debes de consultar, eso lo tengo que decir, hermana Vicky,
2: porque
1: eso es lo que enferma
2: el
1: espíritu. Así es como si tu espíritu está enfermo, si tú tienes los síntomas como tristeza, depresión, que nadie te quiere, es porque tu espíritu está enfermo, y no por lo que dijiste, no, está por que tú hiciste y practicaste esas cosas. Tú le diste entrada al enemigo, tú abriste puertas, pero en esta noche Dios quiere sanar tu espíritu, mujer.
2: Amén.
1: Dios quiere hacerte libre. Quizás tú estés practicando esas cosas y tú en esta noche tú quieres entregarte a Cristo, tú quieres vivir una vida recta, como lo dice la palabra aquí, dice, y el mismo Dios de paz os santifique por completo y todo vuestro ser, dice, espíritu, alma y cuerpo sea guardado irreprensible, porque va a llegar un día en que Cristo va a venir. Cristo va a venir y Dios quiere que tengamos... que seamos irreprensibles, o sea, que nos guardemos, que nuestra conducta sea intachable, como lo decía anteriormente. Así es de que, mujer, varón de Dios, en esta noche, Dios quiere hacer algo maravilloso en tu vida. Dios te quiere sanar, pero tú tienes que desearlo, ¿verdad? Tú tienes que desearlo. Y con esto termino lo del espíritu. Si usted tiene alguna pregunta, usted puede ponerla ahí. Amén. Y si usted quiere una petición de oración, también usted ponga esa petición de oración y nosotros vamos a estar orando al final. Y bueno, el tiempo se nos va a hacer hasta corto.
2: Sí, yo lo sé. Hay mucho tema.
1: Entonces, también hay otra cosa, cómo sanar el alma, hermana Vicky, usted hablaba del alma. Sí. Perdona de corazón a quien te hirió, como lo estábamos diciendo. Sanar el alma está relacionado con nuestras decisiones. Por eso tenemos que
2: decidir
1: perdonar, decidir sanar nuestra alma. Porque mira, mientras tú no sanas tu alma, tú no puedes avanzar.
2: Así es.
1: No puedes avanzar, no se puede.
2: Fíjese, precisamente eso es lo que tengo aquí en mis apuntes. Existe... En el alma, dice que un síntoma de que tu alma está enferma es de que tienes un miedo inevitable a fracasar. Dice a que tienes un miedo a seguir adelante, a poner inclusive el negocio.
1: Exactamente, eso es lo que se me venía a la mente ahorita.
2: Precisamente porque nuestra alma es un síntoma del alma. Pero como usted decía, pastora, es necesario decidir si hay algo aquí en mi alma que no me doy cuenta, que estoy escuchando los síntomas, pero yo no sabía que era eso. Hoy es el día.
1: Así es.
2: Hoy es el día de decir. Hoy el Espíritu Santo está hablando a ti, a tu alma, y hoy es el día de decidir sanar. Porque otro síntoma bien importante es hablar negativamente todo el tiempo.
1: Así es.
2: Todo el tiempo. No, es que está pasando esto y me va a suceder aquello. Tenemos un temor, un miedo que no proviene de Dios.
1: ¿Y sabe de que todo ese temor, todo ese miedo proviene de no perdonar?
2: Exactamente.
1: Porque estamos liberando el rencor. Cuando perdonamos, liberamos el rencor, el enojo hacia quienes nos hirieron. Y aquí tengo, Dios en este maravilloso libro nos dejó un fundamento bíblico que está ahí en Efesios capítulo 4, verso 31 y 32. Y la palabra de Dios dice, fíjense bien, dice, quítense de vosotros toda amargura, enojo, ira, gritería y maldiciencia y toda malicia. Dice, antes ser benignos unos con otros, misericordiosos, perdonándoos unos a otros, como Dios también os perdonó a vosotros en Cristo. Aquí dice algo muy importante. Dice que Dios nos perdonó.
2: Exacto.
1: Entonces, ¿quién soy yo para no perdonar el daño que me hicieron?
2: Sí.
1: ¿Quién eres tú, mujer, para no perdonar cuando tú quieres que Jesucristo te perdone a ti, pero tú no quieres perdonar?
2: Exacto. Y sabe, pastora, lo más triste, como usted decía al principio, que esa falta de perdón no está destruyendo a la otra persona.
1: No.
2: Está destruyendo a la persona que está viviendo con ese... con ese odio, con esa falta de perdón.
1: Y lo más triste, que lo está matando, destruyendo, matar es lo mismo por dentro.
2: Exacto.
1: Lentamente, es algo horrible,
2: sí.
1: ¿Verdad? Que el no perdonar,
2: el no
1: fíjese
2: perdonar,
1: todo.
2: Sí.
1: Y por eso aquí lo dice en la palabra de Dios, quítense todo enojo, gritería, maldiciencia y perdonándonos unos a otros, así como Jesucristo nos perdonó a nosotros.
2: Fíjese, perdón, pastora, fíjese que voy a contar en tres ya minutitos tenemos, sí. Todo. Fíjese, pastora, que ve que yo sufrí de un cáncer, pero mi vida pasada antes del cáncer, desde mi niñez, estuvo llena de tanto resentimiento y odio, que por eso toco este tema con tanta libertad, porque
1: usted no
2: nuestra
1: vivió.
2: Vida, mira mujer, quizás tú hoy no sabes de Dios, es la primera vez que escuchas acerca de Dios, entonces nuestra vida se va llenando de tanto odio y resentimiento que no solamente toca internamente, pastora, nos toca externamente, toca nuestro cuerpo. Por eso luego después tenemos síntomas de enfermedades que decimos, ¿de dónde? ¿Por qué? Si yo
1: viene
2: estoy
1: el
2: sana.
1: Cáncer, por ejemplo.
2: Exacto. El cáncer es una manifestación de una enfermedad, no una enfermedad del alma. Una enfermedad interna que se hace externa por esa magnitud tan grande.
1: Hay personas, yo he sabido de personas que tienen tanto odio, tanto rencor por aquellas otras personas que terminan con cáncer. ¿Por qué? Porque un alma enferma está por dentro, como dijo nuestra hermana Vicky, pero eso saca la enfermedad externamente.
2: Sí, porque el estrés controla nuestras hormonas del cerebro. El estrés controla nuestras células, nuestras arterias. Uh-huh. Entonces, todo eso que se llama estrés, ¿verdad? Más bien es porque nosotros le damos el lugar a que perturbe nuestra emoción, a que perturbe nuestra vida. Porque dice aquí que nosotros echemos toda vuestra carga sobre nuestro Dios. O sea, echad toda vuestra ansiedad, echa todo lo que te preocupe, echa todo lo que cargas, echadlo, porque solamente Él nos puede hacer libre.
1: Y algo muy importante es cómo renovar nuestros pensamientos. Es la manera de sanar. Renueva tus pensamientos. Sí. Vamos a renovar y vamos a incluirnos también nosotros.
2: Sí, amén.
1: Vamos a renovar nuestros pensamientos. Uh-huh. Vamos a buscar más de Dios. Nuevamente, todo, hermana Vicky, para sanar nuestro cuerpo, para sanar nuestra alma, para sanar nuestro espíritu, todo nos conlleva al mismo camino, que busquemos de Dios para renovar nuestros pensamientos. Amén. Uh-huh. Entonces, vamos a ahí en Filipenses 4, capítulo 4, 6 y 7, dice, por nada estéis afanosos, sino sean conocidas vuestras peticiones delante de Dios en toda oración y ruego.
2: Sí.
1: Dice, con acción de gracias y la paz de Dios que sobrepasa todo entendimiento, guardará vuestros corazones y vuestros pensamientos en Cristo Jesús. Qué hermoso.
2: Aleluya.
1: O sea, dice, por nada estéis afanosos. Sí. No te afanes con eso que tú no tienes control de. Tú no lo puedes solucionar. No te afanes con el trabajo. No te afanes con esa casa tan hermosa que tienes. No te afanes con lo material, con la vida. Dice que más bien hay que buscar a Dios.
2: Así es. Fíjese, pastora, lo que dice en Lucas 4:18. Esto es bien interesante. Dice, nos recuerda que Jesús vino a anunciar buenas noticias y a sanar a los quebrantados de corazón.
1: Wow. A sanar.
2: Y Zacarías 4:6 dice, no es con tu fuerza, ni con poder, ni con ejército, sino con mi espíritu, ha dicho Jehová de los ejércitos. Quizás ahorita se están preguntando, bueno, es bonito, lo están enseñando ustedes, pero ¿cómo le hago? Porque no es con tu fuerza.
1: Fíjese, ahí, yo siempre que dice Jehová de los ejércitos.
2: Dice Jehová.
1: Para mí eso es algo tan poderoso.
2: Exacto.
1: Porque lea lo que anterior que usted dijo.
2: Dice, no es con fuerza.
1: No es con tu fuerza.
2: Ni con ejército, sino con mi espíritu, ha dicho Jehová de los ejércitos.
1: Con el Santo Espíritu de Dios, el
2: así
1: que intercede
2: es
1: por ti. Y luego si dice, ha dicho Jehová de los ejércitos.
2: Es un hecho.
1: Para mí, algo más hermoso, para mí es como, aquí está la firma de de Dios. Ha dicho sí, Jehová de los, Él está firmando esa petición ahí, en ese verso. Así es de que Dios te lo está diciendo y ahí está su firma. Uh-huh. Así es de que no se diga más.
2: No se diga más.
1: No ahí es con nuestra fuerza, no es por decir, oh, yo soy esto, tengo un trabajo porque yo lo hice. Porque, yo. Pero no, es con la fuerza del Espíritu Santo. Amén.
2: Y mire, pastora, quiero terminar con esto. Para la siguiente vamos a hablar de esa parte, lo siento acá en el espíritu. Sí. Cuando nosotros somos cristianos y no aceptamos que hay una herida en el alma, hay algo bien poderoso que se mueve dentro de nosotros y eso se llama orgullo. Mm. Este tema lo vamos a dejar para la próxima vez, pero el orgullo cuando ya entró en tu vida, empiezas a decir no. Yo estoy bien, a mí nada me pasa. ¿Cómo? O sea, yo estoy tranquila, estoy sirviendo, quizás predicas, quizás eres un ujier, tantos ministerios que existen así dentro es de la iglesia, pero hay algo que se llama orgullo, que es el que nos está convirtiendo como títeres. Y vamos a profundizar en ese tema. Después.
1: Sí. Bueno, miren, ya hablamos de cómo sanar nuestro espíritu. Y cómo sanar, quiero finalizar con esto para ver cómo vamos a finalizar aquí, cómo sanar nuestra alma.
2: Así es.
1: Porque el próximo programa es el cuerpo, así ¿verdad? Es. Cómo nosotros podemos ayudarnos a nosotros mismos a sanar nuestro cuerpo, porque esa enfermedad que tú tienes en tu cuerpo viene de un alma enferma.
2: De un espíritu.
1: Yo no sé qué es lo que tú pasaste, no sé qué es lo que tú atravesaste, pero si muchas veces ese cáncer viene por ese odio que tú tienes o no sé lo que tú pasaste, pero el Señor sí conoce. Uh-huh. Pero te voy a decir una cosa, entrega todas tus tristezas a Dios en esto. Así para es. Sanar, para finalizar esto, cómo sanar nuestra alma. Uh-huh. Entrega todas tus tristezas, porque hermana Vicky, aquí hay un punto muy importante, para sanar el espíritu, que ya lo vimos, y para sanar el alma, o más bien los síntomas del espíritu enfermo y el alma enferma son tristeza, depresión, sí, son los mismos síntomas,
2: sí, amargura,
1: de que nadie te quiere, amargura,
2: odio, rechazo,
1: que tu autoestima está por el suelo, pero abandono. Fíjense aquí, entrega todas tus tristezas, todas tus cargas
2: todo a
1: Dios, y Dios te va a sanar tu espíritu y tu alma. Vamos a dejarlo del cuerpo para la próxima, porque ya no alcanzamos ahorita.
2: Uh-huh. Sí, sí.
1: Pero les voy a decir una cosa. Aquí en el Salmo 23:3 dice, confortará mi alma.
2: Me guardará.
1: Dice, confortará mi alma, me guardará por sendas de justicia, por amor de su nombre.
2: Aleluya.
1: Dios actúa, perdona y guía a las personas para honrar y para exaltar su nombre de Dios.
2: Así
1: amén.
2: Es.
1: Así es de que en esta noche Dios quiere glorificar su nombre en ti, mujer, tú que nos estás escuchando,
2: así
1: tú
2: es
1: que nos estás viendo o que nos vas a ver en el futuro, porque esta hermana Vicky, esta programación se escucha por todo el mundo.
2: Sí, así es.
1: Y parece que no, la vez pasada había como 20 veces compartido
2: este programa
1: en lo que es de Conexión Cristiana Radio, en el Facebook de Conexión Cristiana Radio, fue, ¿cómo se dice?
2: Fue un abrir, un
1: amén.
2: Como
1: compartido. Fue
2: compartido
1: 20 veces, o quizás hasta más. Por eso en esta noche, mujer, te decimos, varón de Dios, joven que nos estás
2: joven,
1: escuchando,
2: señorita.
1: Niño, yo no sé tú, quienes está escuchando, pero en esta noche Dios quiere sanar tu espíritu y quiere sanar tu alma.
2: Sí.
1: Por eso es muy importante y también queremos hacer la oración de fe. Amén. Uh-huh. ¿Por qué no hacemos una oración de fe? Vamos a hacerla. Señor, cierra tus ojos ahí donde estás. Si tú no conoces de Dios, si tú quieres conocer más de Dios, cierra tus ojos ahí donde estás, y si no los puedes cerrar, si vas manejando, no te preocupes, solamente repite esta oración. Padre Celestial, Señor Jesús, en esta noche yo abro mi corazón. En esta noche yo me declaro que soy un pecador, que pequé, que hice cosas que no te agradan, pero en esta noche yo quiero sanar mi espíritu y quiero sanar mi alma. Y en esta noche yo te declaro como mi único Salvador, como mi único Redentor. Yo reconozco que tú moriste por mí en aquella cruz del Calvario, por mis pecados. Y en esta noche yo te declaro, yo me declaro una criatura nueva. En esta noche yo te pido, Señor, que tú escribas mi nombre en el libro de la vida. Y te reconozco como mi Señor, como mi Salvador. Y yo me declaro una criatura nueva. Gracias, Señor Jesús. Gracias. Si tú hiciste esta oración, tú ya no serás la misma persona. Y créemelo que en el cielo hay una fiesta. Aleluya. Porque cada que un pecador se arrepiente de sus pecados, los ángeles hacen una fiesta en el cielo. Uh-huh. Dios te bendiga, Dios te guarde. Hiciste lo mejor.

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4: Estaba en etapa 4 y está sana para la gloria de Dios.
5: Gloria.
4: Dicen los doctores que puede ser cáncer en el pulmón. Lo reprendemos
5: Hay
4: en el nombre de Cristo Jesús.
5: Uh-huh.
4: Por Ana, dice Nogales, está malita y no se puede levantar. Oración para que el Señor le dé fuerzas para levantarse. Declaramos que Ana se levanta de esa cama,
5: de
4: nuestra
5: Jesús.
4: Hermana Ana. Y declaramos que esos pulmones están sanos de Eva Lidia.
5: En el
4: Amén.
5: Nombre de Jesús. Valentina dice que está esperando su permiso. Tiene más de cuatro meses esperando y todavía no le llega. Pero en el nombre de Jesús se desatan esos papeles, se mueven los
4: Cristo
5: ángeles
4: Jesús.
5: Del Señor,
4: sí, Señor
5: a su favor, Valentina. Gabriel, niño de 7 años, hijo de Valentina, le diagnosticaron el virus del mono. Tiene bolas grandes en el cuello. En el nombre de Jesús declaramos sanidad. La palabra del Señor dice que por sus llagas ya fuimos curados,
4: Aleluya.
5: Ya fuimos sanados y hacemos un hecho. En el nombre de Jesús, usted persista, usted ore, usted clame, que la voluntad de Dios es perfecta.
4: Amén.
5: Sí, también dice que Armandina Rodríguez tiene problemas de corazón y pide oración. Un corazón nuevo, hermana Armandina. Un corazón nuevo de parte de Dios llega a su vida en el nombre de Jesús.
4: Amén. Vamos a hacer una oración y antes que nada también quiero invitarles. 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Va a tener su conferencia de mujeres, Mujer de Propósito. Este 14 y 15 de agosto, los boletos solamente es una contribución, una cooperación de $25. 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Vamos a hacer una oración por todas las peticiones, Señor Padre Celestial, en
5: sí,
4: esta noche.
5: Dios.
4: Te damos las gracias, Padre,
5: Dios
4: por que tu poder se ha manifestado,
5: Padre.
4: Señor,
5: sé
4: en este programa
5: Dios,
4: de Mujeres de Reino.
5: Tú,
4: ponemos estas peticiones en tus manos, Señor, y declaramos testimonio,
5: Padre.
4: Señor. También te pedimos
5: Jesús,
4: por Álvaro Ramírez, que tiene su cita en Ciudad Juárez para recibir
5: sí,
4: sus documentos,
5: Dios,
4: que tú vas a quitar todo obstáculo,
5: hecho,
4: Señor,
5: Padre.
4: Para que lo reciba, Señor.
5: Sí,
4: y cada una de estas
5: Jesús.
4: Peticiones están en tus manos.
5: Tus manos
4: y también
5: precios.
4: Las peticiones de nuestras hermanas, hermanos
5: sí,
4: que están conectados.
5: Sí,
4: que seas
5: amado,
4: tú,
5: Dios.
4: Señor, obrando en sus vidas,
5: tocando,
4: sanando
5: Señor,
4: y trayendo sanidad, mi Señor Jesús. Cualquier problema
5: Jesús.
4: Que estén atravesando, lo ponemos en tus pies, Padre. Te damos a ti toda la gloria y toda la honra. Gracias por su por estar ahí, gracias por compartir. Se despide de ustedes pastora Arcelia Hernández
5: y su invitada Vicky Ramírez.
4: Amén. Gracias hermana Vicky, gracias por
5: no,
4: su obediencia
5: a
4: nuestro Señor Jesucristo y vamos a tener otro programa. Les esperamos próximamente, hermana Ida. Muchas gracias por este rico cafecito.
5: Gracias.
4: Que Dios siga bendiciendo
5: delicioso.
4: Sus manos. Dios me los bendiga. Les mando un abrazo a todas. Bendiciones.
5: Bendiciones.
4: Hasta la próxima.
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1: En Marcos 4, 30 a 32, la Sagrada Escritura nos dice, decía también, ¿a qué haremos semejante el reino de Dios? ¿O con qué parábola lo compararemos? Es como el grano de mostaza que cuando se siembra en tierra es la más pequeña de todas las semillas que hay en la tierra. Pero después de sembrado, crece y se hace la mayor de todas las hortalizas y echa grandes ramas de tal manera que las aves del cielo pueden morar bajo su sombra. Vamos a reflejar en lo que acabamos de escuchar en Marcos 4, 30 a 32. Jesús nos da muchas parábolas diferentes acerca del reino de Dios. Él usa el banquete del rey, la levadura y otros. Las parábolas se usan para enseñar con historias, para ayudar a las personas a entender usando cosas con las que están familiarizados. Esopo hizo lo mismo con sus fábulas, utilizando animales para ilustrar los mensajes que intentaba transmitir. Entonces, ¿qué podemos hacer con esta parábola? Estamos acostumbrados a escuchar la parábola que compara la fe del tamaño de un grano de mostaza que puede mover montañas. ¿Pero el reino de Dios? El reino de Dios está aquí y en el más allá. La semilla necesita ser plantada aquí en la tierra, en los corazones de las personas. A medida que crece y madura, va de una persona a otra, porque eso nos hace imposible retenerla. Nuestra fe se desborda de nuestras acciones, que son notadas por otros, quien quiere lo mismo, y así sigue y sigue creando los comienzos del reino en la tierra. Somos algunos de los beneficiarios de las semillas plantadas en el corazón de los apóstoles y sus seguidores hace tantos años. Con suerte, nuestros hijos y sus hijos serán los beneficiarios de las semillas de fe que han sido plantadas en nuestros corazones. Cuanto más amplio sea el círculo de la fe, mayor será la evidencia del reino de Dios que se puede ver en la tierra. La meta es exactamente por lo que oramos en el Padre Nuestro. Venga a nosotros tu reino, hágase tu voluntad en la tierra como en el cielo. La plenitud del reino se logrará en el eterno reino de Dios en los cielos. Las semillas plantadas en nosotros y las que seguimos sembrando en los que nos rodean aumentarán el número de personas que encontraremos en la plenitud del reino eterno.

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0: a través del sufrimiento de nuestros cuerpos. ¿En alguna vez te dijeron que tu enfermedad o aflicción fue por causa de tu pecado? ¿Qué nos dice las Escrituras sobre esto? La palabra del Señor en 2 Corintios capítulo 4, versos 10 a 12 nos dice: llevando en el cuerpo siempre por todas partes la muerte de Jesús, para que también la vida de Jesús se manifieste en nuestros cuerpos. Porque nosotros que vivimos siempre estamos entregados a muerte por causa de Jesús, para que también la vida de Jesús se manifieste en nuestra carne mortal. De manera que la muerte actúa en nosotros y en vosotros la vida. Esto nos da a saber que nuestros cuerpos son mortales y vamos a tener sufrimiento y aflicción. La palabra dice muy claramente que compartimos la muerte de Jesús y estamos entregados a la muerte, para que a través de la vida de Jesús será revelada la vida de Él que está trabajando en nosotros. Cuando hablamos con nuestra opinión sobre aquella persona afligida, como hijos de Dios debemos de tener cuidado con lo que decimos. Al decir que una persona está afligida por pecado o delito, inmediatamente juzgamos erróneamente. Las Escrituras nos dice en Mateo capítulo 7, verso 2, porque con el juicio con que juzgan serán juzgados, y con la medida que miden se les medirá. Y en Romanos capítulo 8, versos 33 al 37 nos dice: ¿quién acusará a los escogidos de Dios? Dios es el que justifica. ¿Quién es el que condenará? Cristo es el que murió, más aún el que también resucitó, el que además está a la diestra de Dios, el que también intercede por nosotros. ¿Quién nos separará del amor de Cristo? ¿Tribulación o angustia? ¿O persecución o hambre? ¿O desnudez? ¿O peligro o espada? Como está escrito, por causa de ti somos muertos todo el tiempo. Somos contados como ovejas al matadero. Antes, en todas estas cosas, somos más que vencedores por medio de aquel que nos amó. Para resumir, volvemos a 2 Corintios capítulo 4, verso 10. Llevando en el cuerpo siempre por todas partes la muerte de Jesús, para que también la vida de Jesús se manifieste en nuestros cuerpos. Es una decisión consciente y constante al caminar con Cristo cada día. Compartimos el sufrimiento que Jesús también sufrió por nosotros, para que se manifieste la vida de Jesús en nuestros cuerpos. Al entregar nuestra vida y ser obedientes a su palabra y mandamientos, los que nos observan verán que a través de nuestro sufrimiento nos mantenemos fieles a nuestro Dios divino, porque tenemos victoria en Cristo Jesús.
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Salmo 104. Bendice, alma mía, a Jehová. Jehová, Dios mío, mucho te has engrandecido. Te has vestido de gloria y de magnificencia. El que se cubre de luz como de vestidura, que extiende los cielos como una cortina, que establece sus aposentos entre las aguas, el que pone las nubes por su carroza, el que anda sobre las alas del viento, el que hace los vientos sus mensajeros y las flamas de fuego sus ministros. Él fundó la tierra sobre sus cimientos, no será jamás removida. Con el abismo, como con vestido, la cubriste. Sobre los montes estaban las aguas. A tu reprensión huyeron. Al sonido de tu trueno se apresuraron. Subieron los montes, descendieron los valles, al lugar que tú les fundaste. Le pusiste término, el cual no traspasarán, ni volverán a cubrir la tierra. Tú eres el que envía las fuentes por los arroyos. Van entre los montes, dan de beber a todas las bestias del campo, mitigan su sed los asnos monteses, a sus orillas habitan las aves del cielo, cantan entre las ramas. Él riega los montes desde sus aposentos, del fruto de sus obras se sacia la tierra. Él hace producir el heno para las bestias y la hierba para el servicio del hombre, sacando el pan de la tierra y el vino que alegra el corazón del hombre, el aceite que hace brillar el rostro y el pan que sustenta la vida del hombre. Se llenan de savia los árboles de Jehová, los cedros del Líbano que él plantó, allí anidan las aves. En las hayas hace su casa la cigüeña, los montes altos para las cabras monteses, las peñas madrigueras para los conejos. Hizo la luna para los tiempos, el sol conoce su ocaso. Pones las tinieblas y es la noche, en ella corretean todas las bestias de la selva. Los leoncillos rugen tras la presa y para buscar de Dios su comida. Sale el sol, se recogen y se echan en sus cuevas. Sale el hombre a su labor y su labranza hasta la tarde.

cuán innumerables son tus obras, oh Jehová. Hiciste todas ellas con sabiduría. La tierra está llena de tus beneficios. He allí el grande y el anchuroso mar, en donde se mueven seres innumerables, seres pequeños y grandes. Allí andan las naves. Allí está Leviatán, que hiciste para que juguese en él. Todos ellos esperan en ti, para que les des comida a su tiempo. Les das, recogen, abres tu mano, se sacian de bien. Escondes tu rostro, se turban. Les quitas el hálito, dejan de ser, y vuelven a polvo. Envías tu espíritu, son creados, y renuevas la faz de la tierra. Sea la gloria de Jehová para siempre. Alégrese Jehová en sus obras. Él mira la tierra y ella tiembla. Toca los montes y humean. A Jehová cantaré en mi vida, y mi Dios cantaré salmos mientras viva. Dulce será mi meditación en él. Yo me regocijaré en Jehová. Sean consumidos de la tierra los pecadores, y los impíos dejan de ser. Bendice, alma mía, a Jehová. Aleluya.

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0: Salmos 82. Dios está en la reunión de los dioses. En medio de los dioses juzga. ¿Hasta cuándo juzgaréis injustamente y aceptaréis las personas de los impíos? Defended al débil y al huérfano. Haced justicia al afligido y al menesteroso. Librad al afligido y al necesitado. Libradlo del mano de los impíos. No saben, no entienden. Andan en tinieblas. Tiemblan todos los cimientos de la tierra. Yo dije, vosotros sois dioses, y todos vosotros hijos del Altísimo. Pero como hombres moriréis, y como cualquiera de los príncipes caeréis. Levántate, oh Dios, juzga la tierra, porque tú heredarás todas las naciones. Salmos 82.
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2: En 1 Samuel, capítulo 24, versículo 16 a 19, nos dice la Sagrada Escritura: Y aconteció que cuando David acabó de decir estas palabras a Saúl, Saúl dijo: ¿No es esta la voz tuya, hijo mío David? Y alzó Saúl su voz y lloró. Y dijo David: Más justo eres tú que yo, que me has pagado con bien, habiéndote yo pagado con mal. Tú has mostrado hoy que has hecho conmigo bien, pues no me has dado muerte habiéndome entregado Jehová en tu mano. Porque ¿quién hallará a su enemigo y lo dejará ir sano y salvo? Jehová te pague por lo bien lo que en este día has hecho conmigo. Vamos a reflejar en lo que acabamos de escuchar. Tenemos decisiones que hacer cuando nos enfrentamos a los celos, y sea que seamos la víctima o tal vez el que es tentado. Saúl había caído presa del pecado de la envidia. Estaba celoso de la popularidad de David, y se dio cuenta que David sería la elección del pueblo para ser rey. El incidente mencionado en este capítulo de primer libro de Samuel se refiere a otro intento fallido que pone a Saúl en poder de David. David se ve tentado a matar a Saúl y los que lo rodean lo alientan a aprovechar de la vulnerabilidad de Saúl, pero se abstiene debido al respeto por la ley de Dios. ¿Cuántas veces en nuestro presente día se nos anima a vengarnos de aquellos que nos han hecho mal? La violencia pasa de las palabras a las acciones, y de una acción a muchas acciones aún más violentas que involucran más y más personas. Familiares contra familiares, vecinos contra vecinos, país contra país. ¿Dónde termina? Se sabe que termina en asesinatos, en enemistades e incluso guerras. Gran parte de la violencia en nuestro mundo es causada por alguien o algún grupo que quiere lo que la otra persona tiene. Necesitamos examinar cómo respondemos a las injusticias que sufrimos. ¿Podemos ser tan generosos como lo fue David? La mayoría de nosotros no tendremos que preocuparnos de que alguien nos quiere matar porque somos más populares o tenemos más que otro. Pero cuando miramos algunos de los titulares de los últimos años, podemos nombrar actores y actrices, estrellas de deportes y figuras políticas que han sido asesinados precisamente por esas razones. Nunca podremos evitar que las personas actúen por celos en nuestro mundo. Sin embargo, podemos estar satisfechos con lo que tenemos y no estar celosos de nuestro prójimo. También podemos abstenernos de tomar venganza cuando nos enfrentamos a las acciones de otros.
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3: En la esquina de la 15 Avenida y la Glendale está la iglesia La Gloria Postrera, donde hay un avivamiento grande. El Espíritu Santo se ha dejado sentir de una manera sobrenatural. 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

Efesios 4, 22 y 23. Con respecto a la vida que antes llevaban, se les enseñó que debían quitarse el ropaje de la vieja naturaleza, la cual está corrompida por los deseos engañosos, ser renovados en la actitud de su mente. Efesios 4, 22 y 23.

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1: Había una vez, en la cumbre de una montaña, tres pequeños árboles soñando acerca de lo que querían llegar a ser cuando fueran grandes. El primer arbolito miró hacia las estrellas y dijo: "Yo quiero guardar tesoros. Quiero estar repleto de oro y ser llenado de piedras preciosas. Seré el baúl de tesoros más hermoso del mundo." El segundo arbolito miró un pequeño arroyo en curso al océano y dijo: "Yo quiero viajar a través de aguas temibles y llevar reyes poderosos sobre mí. Seré el barco más imponente del mundo." El tercer arbolito miró hacia el valle que estaba debajo de la montaña y vio hombres y mujeres trabajando en un pueblo y dijo: "Yo no quiero irme de la cima de la montaña nunca. Quiero crecer tan alto que cuando la gente del pueblo se pare a mirarme, eleven su mirada al cielo y piensen en Dios. Yo seré el árbol más alto del mundo." Los años pasaron. Llovió, brilló el sol y los pequeños árboles crecieron alto. Un día, tres leñadores subieron a la cumbre de la montaña. El primer leñador miró al primer árbol y dijo: "¡Qué árbol tan hermoso es este!" Y con la fuerza de su hacha brillante, el primer árbol cayó. "Ahora me convertirán en un hermoso baúl. Deberé contener tesoros maravillosos", dijo el arbolito. El segundo leñador miró al segundo árbol. "Este árbol es muy fuerte, es perfecto para mí." Y con la arremetida de su hacha brillante, el segundo árbol también cayó. "Ahora navegaré en aguas temibles", pensó el segundo árbol. "Seré un barco imponente para reyes temidos y poderosos." El tercer árbol sintió su corazón sufrir cuando el último leñador lo miró. Se enderezó, apuntando ferozmente al cielo. Pero el leñador ni siquiera miró hacia arriba y dijo: "Bah, cualquier árbol es bueno para mí." Y con su hacha brillante, el tercer árbol cayó. El primer árbol se emocionó cuando el leñador lo llevó a su carpintería. Pero el carpintero lo convirtió en una caja de alimento para animales. Aquel árbol hermoso no fue cubierto con oro, ni llenado de tesoros, sino que fue cubierto con polvo de cortadora y llenado con alimento para animales de granja hambrientos. El segundo árbol sonrió cuando el leñador lo llevó cerca de un embarcadero, pero ningún barco imponente fue construido ese día. En lugar de eso, aquel árbol fuerte fue cortado y convertido en un simple bote de pesca. Era demasiado chico y débil para navegar en el océano, ni siquiera en un río, y fue llevado a un pequeño lago. El tercer árbol estaba confundido cuando el leñador lo cortó para hacer tablas fuertes y lo abandonó en un almacén de madera. "¿Qué estará pensando?", fue lo que se preguntó el árbol. "Yo todo lo que quería era quedarme en la cumbre de la montaña para estar más cerca de Dios." Muchísimos días y noches pasaron. Los tres árboles ya casi habían olvidado sus sueños. Pero una noche, una luz de estrella dorada alumbró el primer árbol cuando una joven mujer puso a su hijo recién nacido en la caja de alimento. Yo quisiera haberle podido hacer una cuna al bebé, le dijo su esposo a la mujer. La madre apretó su mano y sonrió, mientras la luz de la estrella alumbraba la madera suave y fuerte de la cuna. Y la mujer dijo, «Este pesebre es hermoso». Y de repente, el primer árbol supo que contenía el tesoro más grande del mundo. Una tarde, un viajero cansado y sus amigos se subieron al viejo bote de pesca. El viajero se quedó dormido mientras el segundo árbol navegaba tranquilamente hacia adentro del lago. De pronto, una impresionante y aterradora tormenta llegó al lago. El pequeño árbol se llenó de temor. Él sabía que no tenía la fuerza para llevar a todos esos pasajeros a la orilla, a salvo, con ese viento y lluvia. El hombre cansado se levantó y alzando su mano dijo, «¡Calma!». La tormenta se detuvo tan rápido como comenzó. Y de repente, el segundo árbol supo que él llevaba navegando al rey del cielo y de la tierra. Un viernes en la mañana, el tercer árbol se extrañó cuando sus tablas fueron tomadas de aquel almacén de madera olvidado. Se asustó al ser llevado a través de una impresionante multitud de personas enfurecidas. Se llenó de temor cuando unos soldados clavaron las manos de un hombre en su madera. Se sintió feo, áspero y cruel. Pero el domingo siguiente por la mañana, cuando el sol brilló y la tierra tembló con júbilo debajo de su madera, el tercer árbol supo que el amor de Dios había cambiado todo. Esto hizo que el árbol se sintiera fuerte, y cada vez que la gente pensara en el tercer árbol, ellos pensarían en Dios. Eso era mucho mejor que ser el árbol más alto del mundo. La próxima vez que te sientas deprimido porque no conseguiste lo que tú querías, solo siéntete firme y sé feliz, porque Dios está pensando en algo mejor para darte.

0: Efesios capítulo 4, verso 2. Siempre humildes y amables, pacientes, tolerantes unos con otros en amor. Efesios capítulo 4, verso 2.
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0: Hebreos capítulo 12, verso 28. Así que nosotros que estamos recibiendo un reino incomovible, seamos agradecidos. Inspirados por esta gratitud, adoremos a Dios como a Él le agrada, con temor reverente. Hebreos capítulo 12, verso 28.

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1: Romanos capítulo 4, versos 21 y 22. Abraham estaba plenamente convencido de que Dios es poderoso para cumplir todo lo que le promete. Y, debido a su fe, Dios lo consideró justo. Romanos capítulo 4, versos 21 y 22.

Primera de Juan 4, 4 a 6. Ustedes, queridos hijos, son de Dios y han vencido a esos falsos profetas, porque el que está en ustedes es más poderoso que el que está en el mundo. Ellos son del mundo, por eso hablan desde el punto de vista del mundo, y el mundo los escucha. Nosotros somos de Dios, y todo el que conoce a Dios nos escucha. Pero el que no es de Dios no nos escucha. Así distinguimos entre el espíritu de la verdad y el espíritu del engaño. Primera de Juan 4, 4 a 6. Vamos a reflexionar en lo que acabamos de escuchar en Primera de Juan 4, 4 a 6. Los falsos maestros son populares en el mundo, porque como los falsos profetas del Antiguo Testamento, le dicen a la gente lo que quieren escuchar. Juan advierte que los cristianos que fielmente enseñan la palabra de Dios no ganarán ningún concurso de popularidad en el mundo. La gente no quiere que se denuncien sus pecados. Ellos no quieren escuchar las demandas de que cambien su comportamiento. Un falso maestro será bien recibido por los que verdaderamente no son cristianos. Efesios capítulo 2. Salvos por la gracia. En cuanto a ustedes, estaban muertos en sus delitos y pecados, en los cuales anduvieron en otro tiempo conforme a la corriente de este mundo y el príncipe de la potestad del aire, el espíritu que ahora actúa en los hijos de desobediencia. En otro tiempo nosotros vivimos entre ellos, en las pasiones de nuestra carne, haciendo la voluntad de la carne y de la mente. Y por naturaleza éramos hijos de ira, como los demás. Pero Dios, quien es rico en misericordia a causa de su gran amor, que nos amó aún estando nosotros muertos en delitos, nos dio vida juntamente con Cristo. Por gracia somos salvos. Y juntamente con Cristo Jesús nos resucitó y nos hizo sentar en los lugares celestiales para mostrar en las edades venideras las superabundantes riquezas de su gracia por su bondad hacia nosotros en Cristo Jesús. Porque por gracia son salvos por medio de la fe, y esto no de ustedes, pues es don de Dios. No es por obras, para que nadie se gloríe, porque somos hechura de Dios, creados en Cristo Jesús para hacer las buenas obras que Dios preparó de antemano para que anduviésemos en ellas. La palabra del Señor nos dice en 2 de Samuel 22:2. Jehová es mi roca y mi fortaleza y mi libertador. Dios mío, fortaleza mía, en Él confiaré, mi escudo y el fuerte de mi salvación, mi alto refugio. Salvador mío, de violencia me libraste. Invocaré a Jehová, quien es digno de ser alabado, y seré salvo de mis enemigos. Me rodearon ondas de muerte y torrentes de perversidad me atemorizaron. Ligaduras del Seol me rodearon. Tendieron sobre mí lazos de muerte. En mi angustia invoqué a Jehová y clamé a mi Dios. Él oyó mi voz desde su templo y mi clamor llegó a sus oídos.

Mateo, capítulo 16, versos 14 a 16. Finalmente se apareció a los 11 mismos, estando ellos sentados a la mesa, y le reprochó su incredulidad y dureza de corazón, porque no habían creído a los que le habían visto resucitado. Y les dijo: Id por todo el mundo y predicar el evangelio a toda criatura. Y el que creyere y fuere bautizado será salvo, mas el que no creyere será condenado. Mateo, capítulo 16, versos 14 a 16.

Primera de Tesalonicenses, capítulo 5, verso 16 a 18. Estén siempre alegres, oren sin cesar. Den gracias a Dios en toda situación, porque esta es su voluntad para ustedes en Cristo Jesús. Primera de Tesalonicenses, capítulo 5, verso 16 a 18.

0: gracias, Señor.
1: En 1 Corintios capítulo 12, versos 4 a 7, nos dice, ahora bien, hay diversidad de dones, pero el Espíritu es el mismo. Y hay diversidad de ministerios, pero el Señor es el mismo. Y hay diversidad de operaciones, pero Dios, que hace todas las cosas en todos, es el mismo. Pero a cada uno le es dada la manifestación del Espíritu para provecho. No es nada nuevo que las personas se comparen con los demás, según lo que perciben como su valor. ¿Son los médicos más importantes que los mecánicos de carros? ¿Son los abogados más importantes que los plomeros? No sé si ustedes, pero cuando el zinc está atascado, no quiero llamar a un abogado. La gente de Corintio no estaba hablando de doctores o plomeros, sino un tipo diferente de jerarquía. Hablaban de dones espirituales que querían dones de sanidad o la capacidad de realizar milagros. Pero la realidad es la misma. Pablo nos está haciendo saber que todos tenemos dones y lo importante no es cómo vemos estos dones, sino que también los usamos. ¿Piensas mucho en tus propios dones? ¿Eres bueno para escuchar? ¿Te gusta trabajar con tus manos o te gusta trabajar con los niños? ¿Tienes una facilidad para idiomas o te gusta dibujar? Todos estos son dones, y se les ha dado para que los usen al servicio de los demás. El desafío para cada uno de nosotros es tomarnos el tiempo para descubrir el don y la forma en que Dios nos está llamando a ti y a mí para usarlo.
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1: Juan capítulo 1, verso 12 a 13. Pero a todos los que lo recibieron, les dio el derecho de llegar a ser hijos de Dios, es decir, a los que creen en su nombre, que no nacieron de sangre, ni de la voluntad de la carne, ni de la voluntad del hombre, sino de Dios. Juan capítulo 1, verso 12 a 13.
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Proverbios, capítulo 3, verso 1 a 14, Reina Valera actualizada. Hijo mío, no te olvides de mi instrucción, y guarde tu corazón mis mandamientos, porque abundancia de días y años de vida y bienestar te aumentarán. No se aparten de ti la misericordia y la verdad. Átalas a tu cuello. Escríbelas en las tablas de tu corazón. Y hallarás gracia y buena opinión ante los ojos de Dios y de los hombres. Confía en el Señor con todo tu corazón y no te apoyes en tu propia inteligencia. Reconócelo en todos tus caminos y Él enderecerá tus sendas. No seas sabio en tu propia opinión. Teme al Señor y apártate del mal, porque será medicina para tu carne y refrigerio para tus huesos. Honra al Señor con tus riquezas y con las primicias de todos tus frutos. Así tus graneros estarán llenos con abundancia y tus lagares rebosarán de vino nuevo. No deseches, hijo mío, la disciplina del Señor, ni te resientas por su reprensión, porque el Señor disciplina al que ama, como el padre al hijo a quien quiere. Bienaventurado el hombre que haya sabiduría y el que obtiene entendimiento, porque su provecho es mayor que el de la plata y su resultado es mejor que el oro fino. Proverbios, capítulo 3, verso 1 a 14, Reina Valera actualizada.

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Filipenses 1, verso 20. Mi ardiente anhelo y esperanza es que en nada seré avergonzado, sino que con toda libertad, ya sea que yo viva o muera, ahora como siempre, Cristo será exaltado en mi cuerpo. Filipenses 1, verso 20. En el libro de Lucas, capítulo 8, versos 52 a 55. Dejen de llorar, les dijo Jesús. No está muerta, sino dormida. Entonces ellos empezaron a burlarse de él, porque sabían que estaba muerta. Pero él la tomó de la mano y le dijo, «Niña, levántate». Recobró la vida y al instante se levantó. Jesús mandó darle de comer. Lucas capítulo 8, versos 52 a 55. ¿Sabes tú de quién eres? Tu papá y tu mamá afirman legítimamente que tú eres su hija o hijo. ¿Pero reconoces a Jesús como aquel que te restaura? Él conoce tus idas y venidas y cada uno de tus pensamientos. Eres de Él. ¿Cuán difícil es poner nuestras necesidades en las manos del Padre? Imagina ver morir a tu hija o tu hijo y sentir la desesperación de su ausencia, solo para oír decir a Jesús que está dormida o dormido. Tanto el padre de la niña como Jesús la amaban. Los dos afirmaban que era su hija. Sin embargo, solo Jesús dio una orden a su espíritu y a su vida. Su hija oye su voz y obedece la orden, se levanta y es restaurada.

Isaías 8, 11 a 13. Porque Jehová me dijo de esta manera como mano fuerte, y me enseñó que no caminase por el camino de este pueblo, diciendo, no llaméis conspiración a todas las cosas que este pueblo llama conspiración, ni temáis lo que ellos temen, ni tengáis miedo. A Jehová de los ejércitos, a Él santificad, sea Él vuestro temor, y Él sea vuestro miedo. Isaías 8, 11 a 13.

Hebreos capítulo 11, verso 6. Y sin fe es imposible agradar a Dios, porque es necesario que el que se acerque a Dios crea que Él existe y que recompensa a los que lo buscan. Hebreos capítulo 11, verso 6. 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
1: Venimos ante ti, oh Dios, sedientos, cansados, conscientes de nuestra necesidad de ti, más que de cualquier otra cosa.

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Viviendo en el Espíritu. Romanos 8, 1 a 14. Ahora, pues ninguna condenación hay para los que están en Cristo Jesús, los que no andan conforme a la carne, sino conforme al Espíritu. Porque la ley del Espíritu de vida en Cristo Jesús me ha librado de la ley del pecado y de la muerte. Porque lo que era imposible para la ley, por cuanto era débil por la carne, Dios, enviando a su Hijo en semejanza de carne de pecado, y a causa del pecado, condenó al pecado en la carne, para que la justicia de la ley se cumpliese en nosotros, que no andamos conforme a la carne, sino conforme al Espíritu. Porque los que son de la carne piensan en las cosas de la carne, pero los que son del Espíritu, en las cosas del Espíritu. Porque el ocuparse de la carne es muerte, pero el ocuparse del Espíritu es vida y paz. Por cuanto los designios de la carne son enemistad contra Dios, porque no se sujetan a la ley de Dios, ni tampoco pueden, y los que viven según la carne, no pueden agradar a Dios. Mas nosotros no vivís según la carne, sino según

0: El Espíritu.
1: Si es que el Espíritu de Dios mora en vosotros. Y si alguno no tiene el Espíritu de Cristo, no es de Él. Pero si Cristo está en vosotros, el cuerpo en verdad está muerto a causa del pecado, mas el Espíritu vive a causa de la justicia. Y si el Espíritu de Aquel que levantó a los muertos a Jesús mora en vosotros, el que levantó de los muertos a Cristo Jesús vivificará también vosotros cuerpos mortales por su Espíritu que mora en vosotros. Así es que, hermanos, deudores somos, no a la carne, para que vivamos conforme a la carne. Porque si vivís conforme a la carne, moriréis. Mas si por el Espíritu hacéis morir las obras de la carne, viviréis. Porque todos los que son guiados por el Espíritu de Dios, estos son hijos de Dios.

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Escucha, oh Jehová, mis palabras. Considera mi gemir. Está atento a la voz de mi clamor, Rey mío y Dios mío, porque a ti oraré. Oh Jehová, de mañana oirás mi voz. De mañana me presentaré delante de ti y esperaré. Porque tú no eres un Dios que se complace en la maldad. El malo no habitará junto a ti. Los insensatos no estarán delante de tus ojos. Aborreces a todos los que hacen iniquidad. Destruirás a los que hablan mentira. Al hombre sanguinario y engañador abominará Jehová. Mas yo por la abundancia de tu misericordia entraré en tu casa. Adoraré así a tu santo templo en tu temor. Guíame, Jehová, en tu justicia a causa de mis enemigos. Endereza delante de mí tu camino. Porque en la boca de ellos no hay sinceridad. Sus entrañas son maldad. Sepulcro abierto es su garganta. Con su lengua hablan lisonjas. Castígalos, oh Dios. Caigan por sus mismos consejos. Por la multitud de sus transgresiones, échalos fuera, porque se rebelaron contra ti.

pero alégrense todos los que a ti confían. Den voces de júbilo para siempre, porque tú los defiendes. En ti se regocijen los que aman tu nombre, porque tú, oh Jehová, bendecirás al justo. Como con un escudo, lo rodearás de tu favor.

En Primera de Samuel, capítulo 24, versículo 16 a 19, nos dice la Sagrada Escritura: Y aconteció que cuando David acabó de decir estas palabras a Saúl, Saúl dijo: ¿No es esta la voz tuya, hijo mío David? Y alzó Saúl su voz y lloró. Y dijo David: Más justo eres tú que yo, que me has pagado con bien, habiéndote yo pagado con mal. Tú has mostrado hoy que has hecho conmigo bien, pues no me has dado muerte habiéndome entregado Jehová en tu mano. Porque ¿quién hallará a su enemigo y lo dejará ir sano y salvo? Jehová te pague por lo bien lo que en este día has hecho conmigo.

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1: Parece que la noche se te vino encima, Nazareno. Tú que sanabas las heridas con manos de amor y reparabas las vidas rotas de aquellos que como ovejas perdidas buscaban un pastor. Tú que no solo reparaste vigas como buen carpintero, sino que reanimaste el corazón roto de los que como yo, perdidos y sin dirección, nos ganaba el miedo. Tus pies que con premura se movían hacia los necesitados, hoy se suspenden en la cruz, traspasados por los clavos. Parece que todos te han dejado, Nazareno. Aún aquellos que prometieron defenderte y solo se quedaron un puñado de mujeres fieles que con lágrimas y flores aguardan tu cuerpo inerte. Poco a poco se fue la vida de tus ojos. Poco a poco se fue el calor que había en tus venas. Y así entregamos

cuerpo envuelto en una sábana mortuoria, con dolor en el corazón, derrotados y sin cantos de victoria. Una roca enorme te encerró en la tumba, y con ella sepultaron nuestros sueños y esperanzas. Y camino a casa, en un grito desgarrado, nos unimos a tu cruz y a ese clamor desesperado. Dios mío, ¿por qué nos has abandonado? Al llegar la noche, la oscuridad nos dio la estocada final, y a la muerte celebraba esa victoria sin par. Y cuando ya nadie guardaba esperanzas, al tercer día, el cielo rompió el silencio cuando el alba despuntaba en lontananza. El infierno soltó a sus presos, el paraíso irrumpió en festejos. La tumba no pudo detenerte, ni la muerte pudo vencerte. Apareciste camino a Emaús y nos diste compañía, y partiendo el pan nos dijiste: hoy comienza un nuevo día. Desde aquel entonces celebramos tu promesa, esa que diste en Galilea, que aunque la noche nos persiga como fiera, tú tienes el poder en el cielo y en la tierra. Y es nuestra oración que hoy abraces al abatido, que tu vida encienda su alma fría, y así como a ese puñado de discípulos nos digas nuevamente: estaré junto a ustedes hasta el final de los días.

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Efesios 1, 11 a 14. En él asimismo tuvimos herencia, habiendo sido predestinados conforme al propósito de que hace todas las cosas según el designio de su voluntad, a fin de que seamos para alabanza de su gloria, nosotros los que primeramente esperábamos en Cristo. En él también, vosotros habiendo oído la palabra de verdad, el evangelio de vuestra salvación, y habiendo creído en él, fuisteis sellado con el Espíritu Santo de la promesa, que es las arras de nuestra herencia hasta la redención de la posesión adquirida, para alabanza de su gloria. Efesios 1, 11 a 14.

El que habita al abrigo del Altísimo morará bajo la sombra del Omnipotente. Diré yo a Jehová, esperanza mía y castillo mío, mi Dios en quien confiaré. Él te librará del lazo del cazador, de la peste destructora. Con sus plumas te cubrirá, y debajo de sus alas estarás seguro. Escudo y adarga es su verdad. No temerás el terror nocturno, ni saeta que vuele de día, ni pestilencia que ande en oscuridad, ni mortandad que en medio del día destruya. Caerán a tu lado 1,000 y 10,000 a tu diestra, mas a ti no llegará. Ciertamente con tus ojos mirarás y verás la recompensa de los impíos. Porque has puesto a Jehová, que es mi esperanza, al Altísimo por tu habitación. No te sobrevendrá mal, ni plaga tocará tu morada.

pues a sus ángeles mandará acerca de ti, que te guarden en todos tus caminos. En las manos te llevarán, para que tu pie no tropiece en piedra. Sobre el león y el áspid pisarás. Hollarás al cachorro del león y al dragón. Por cuanto en mí ha puesto su amor, yo también lo libraré.

Le pondré en alto por cuanto ha conocido mi nombre. Me invocará y yo le responderé. Con él estaré yo en la angustia. Lo libraré y lo glorificaré. Lo saciaré de larga vida y le mostraré mi salvación.

Romanos 8:15. Pues ustedes no han recibido un espíritu de esclavitud para volver otra vez al temor, sino que han recibido un espíritu de adopción como hijos, por el cual clamamos, Abba, Padre. Romanos 8:15.

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1: Resista un poco más, resista firme un poco más.
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Proverbios 19, 20 y 21. Consigue todo el consejo y la instrucción que puedas, para que seas sabio por el resto de tu vida. Puedes hacer todos los planes que quieras, pero el propósito del Señor prevalecerá. Proverbios 19, 20 y 21.

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